0: 6611.
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0: 6:42.
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3: 7.5.
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0: 7-9.
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6: 721.

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0: 740.
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2: 752.

0: 8 en punto.
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Exactamente, las 8:03. Soy Pascual Rodríguez, los saludo con todo gusto en este día, dominguito 5 de julio del 2026. Bueno, pues con la novedad de que está perdiendo México contra Inglaterra, México 1, Inglaterra 2, pero falta medio tiempo. Así que esos 50 minutitos podrían ser suficientes para hacer otros dos golecitos, ¿verdad? Para que queden 3-2. Pero bueno, a ver cómo nos va, porque sí, los ingleses la neta están altos, están jugando bien. Nos metieron dos, pero casi seguiditos. Pero bueno, el estadio se impone también. Muchísimo apoyo por parte de la gente para México. Así que bueno, pues esperemos que puedan meter otros dos golecitos y no dejarse meter ni uno. Así que vamos, México. Vamos a seguir con la programación en esta frecuencia 929. Esperando que la estén pasando muy, pero muy bien todos ustedes. Los que están trabajando y no pueden ver el partido, bueno, pues ahí está la información. México 1, Inglaterra 2. Y en un minutito inicia el segundo tiempo. En este día, dominguito 5 de julio del 2026. Esperemos pasar a los cuartos, ¿verdad? Estaría genial. Aunque ya es el último partido en el Estadio Azteca, ¿eh? El último partido de la FIFA y ya sería en otro.

0: 813.
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0: Bueno, pues el partido está muy reñido, Inglaterra contra México, y bueno, ya le expulsaron uno a Inglaterra. A ver, México, ahí hay una oportunidad tremenda de ganar, de empatar y ganar. Ya está Inglaterra jugando con uno menos, expulsado. Bueno, pues está intenso este partido, la verdad, Y eso que los mexicanos se ven más chaparritos que los ingleses. Pero bueno, como debe de ser, sacar la garra, ¿verdad? Vamos a continuar con más música en esta frecuencia 929. Saluditos con muchísimo gusto para mis buenos amigos que están en este momento en la chamba, los que están en casita también, los que andan, ya sea también en la calle manejando. Saluditos con muchísimo gusto para todos ustedes a través de esta frecuencia 92.9. Por aquí hay algunos comentarios, pues algunos le van a Inglaterra, uno que otro. Pero por supuesto la gran mayoría le va a México. Saludos con mucho gusto para todos ustedes que nos están escuchando a través de internet. Esperamos la estén pasando muy pero muy bien también. Y aquí está algo de Don Omar, la vecinita.
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1: Bueno, el partido sigue intenso. Qué bárbaros. México ya lleva 2, Inglaterra 3. Pero bueno, se está haciendo la lucha. La verdad que están jugando bien los dos equipos y bueno, pues hay que reconocer, ¿verdad? Que igual Inglaterra son muy buenos jugadores y pues México la tiene difícil. Pero pues el intento se está haciendo de ganar y ahí vamos. México 2, Inglaterra 3. Y bueno, vamos a continuar nosotros con la música aquí en Radio Turquesa 92.9. Tenemos la mejor programación las 24 horas del día. Y vamos a escuchar esta rolita por parte de Julieta Venegas y Natalia. Se llama Tengo que contarte. Así se llama la rolita. En esta frecuencia 92.9.

0: 8841.
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0: 96.
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1: 917.

0: 920.
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0: 924.
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Bueno, pues ya lloré como 10 minutos. Y eso que no me gusta el fútbol, ¿verdad? Imagínense si me gustara. Bueno, lo bueno es que no me gusta apostar tampoco, porque siempre hay posibilidades de perder. Y bueno, pues ¿qué les puedo decir? ¿Qué les puedo decir? Fallaron mucho los mexicanos, la neta. Luego tuvieron la oportunidad de más tiempo. Hubo muchas oportunidades, Pero bueno, al rato vamos a andar como los ecuatorianos. Los amenazaron. Inglaterra, los amenazó. ¿Verdad? No, nada de eso. Es un negocio. Y así las cosas el día de hoy. Vamos a continuar con más música. Saludos con mucho gusto para todos ustedes que acompañan esta frecuencia 92.9 de Radio Turquesa. El día de hoy, dominguito 5 de julio del 2026, que pasó a la historia. Bueno, pues ya, la carrilla de todos los centroamericanos, suramericanos, porque querían que ganara Inglaterra, pero bueno, pues así las cosas, ganó Inglaterra. Pero por lo menos duramos unas horas más en el Mundial que Brasil. Brasil también me lo mandaron a su casa. Ni modo. Esos vatos, los que le ganaron a Brasil, están jugando bien igual, ¿eh? Ay, ay, ay. Pues vámonos con la música, vamos a continuar con más éxitos. Tenemos a José Madero. La rola se llama Érase una bestia. Cualquier parecido con la realidad es mera coincidencia.

Bueno, pues adiós al Mundial. Bueno, pues la FIFA por lo menos se va a llevar menos dinero del que se iba a llevar si seguíamos, ¿verdad? Pues ahora, a lo que sigue. Pues los vikingos vencieron a Brasil. Y ahora los ingleses a México. Y así se van eliminando equipo por equipo. Bueno, déjenme decirle que, pues allá en la Ciudad de México, se llenó el Ángel de la Independencia y el Zócalo también. Bueno, pues yo creo que se va a llenar de puras lágrimas también, se va a inundar. Pues ni modo. Es que hubo muchas oportunidades, se comenta que pues, sí pudieron haber ganado, pero pues que jugaron ¿cómo dijo? Jugaron como nunca, perdieron como siempre. Ni modo. Bueno, vamos a continuar con la música. De una vez voy a comentar por aquí los encabezados, pero déjeme decirle que pues no, puros encabezados de hace de 2 horas, de 1 hora, no hay recientes. Todos estaban viendo el fútbol. Pónganse a chambear, es lo que deben de hacer. No se crean. Saluditos para todos ustedes que son aficionados. Y bueno, pues algunos ahí están proponiendo ir a llorar ahí al crucero de las brisas. Vamos a las internacionales porque en las nacionales nomás no. En las internacionales Trump Estados Unidos se enfrenta al resurgimiento de la amenaza comunista. Desfile naval reúne más de 100 grandes veleros en Nueva York por el 250 aniversario de Estados Unidos. ¿Qué más por aquí? Un supertifón muy peligroso se acerca a islas de Estados Unidos en el Pacífico. Dice otro, se fue hace 20 horas, dice, de hace 3 horas dice que su supertifón Babi impacta tierra en la isla de Rota, Estados Unidos, en el Océano Pacífico. Supertifón Babi deja daños en isla de Rota, en Estados Unidos, dice aquí. También casi 3,000 muertos tras los terremotos en Venezuela, porque fueron 2. Venezuela sube a 2,954 el número de muertos por terremoto. Qué lamentable cómo quedaron los edificios, ¿eh? Aquí en otro encabezado dice, sube a más de 3,300 cifras de fallecidos tras terremoto en Venezuela. Bueno, los que falta por rescatar, de los que están en los escombros, a esos todavía faltan, 5, no están contados. Bueno, entre otras cosas, dice, más de 200 detenidos antes de la cumbre de la OTAN en Ankara. Un vuelo de Delta fue alcanzado por fuegos artificiales al aterrizar en Chicago el 4 de julio. Pues hasta aquí los encabezados, te digo que como que no están trabajando
ahorita los de la información. Y vamos a continuar con música mientras llega la hora nacional. El día de hoy les presento a Rake, esto se llama Abril. Excelente dominguito, mañana feliz inicio de semana, cuídense mucho, pórtense bien.

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0: Muy buenas noches. Nos da mucho gusto estar con ustedes en una emisión más de La Hora Nacional, donde cada domingo tenemos historias que reflejan la parte cultural, social y humana de nuestro país.
1: Empezamos con música de Lore Aquino. Ella es cantautora chiapaneca con más de 20 años de trayectoria.
0: Hay momentos que pueden reunir a millones de personas que viven una misma emoción, como con el grito de gol, porque el fútbol también es un lenguaje compartido.
1: Vamos a hablar de la gran fiesta que vive nuestro país dentro y fuera de la cancha en nuestra sección Estampas del Mundial.
0: También recorreremos la Ciudad de México para traerles opciones culturales y turísticas en nuestra Chilanguía.
1: Vamos a platicar también sobre cuáles son los efectos positivos del Mundial Social en nuestro país y cómo se convierte en una puerta de desarrollo social para nuestras comunidades.
0: Visitaremos una exposición que muestra que el juego forma parte de nuestra historia desde hace miles de años. Se llama De Cuerpos y Canchas, Jugar a la Pelota en México.
1: También recordaremos el natalicio de Frida Kahlo, una de las figuras más influyentes del siglo XX. Su obra estuvo marcada por el dolor físico, la identidad y la autorrepresentación, pero trascendió fronteras y hoy forma parte del imaginario cultural global.
0: Y hablando de cultura e identidad, hoy les traemos la hora Naime, con niñas y niños mandando saludos en sus lenguas originarias.
1: Además, presentamos los flashazos del bienestar, con información clave sobre oportunidades y becas dirigidas a jóvenes del país. Con esto y más, empezamos La Hora Nacional.
0: La propuesta artística de Lore Aquino es una fusión entre jazz, folclore mexicano y canción latinoamericana, y ha construido una identidad sonora muy reconocible.
1: A lo largo de su carrera, ha llevado su música a escenarios nacionales e internacionales y es una de las voces contemporáneas más representativas de la canción de autor en México, nuestro país. Vamos a verla y a escucharla.

0: Oiga, pues qué alegría nos ha dado la selección mexicana en esta fiesta de fútbol, la verdad.
1: Sí, sí, sí, Milos, ¿qué tal? Más allá de los marcadores, México ha mostrado personalidad, contundencia cuando tuvo que ser contundente y siempre se ha entregado, mira, con el corazón.
0: Sí, y la verdad es que este sueño mundialista merece que le demos unos aplausos a nuestra selección.
1: ¡Bravo! ¡México, México, México, México, México!
0: Es que, pues sí, gran desempeño, gran esfuerzo, gran entrega. La sí, verdad, sí, muchas sí. Felicidades a todos y gracias por esto.
1: Muchas gracias.
0: Las crónicas del fútbol muestran cómo la gente ha hecho suyo este fenómeno en distintas regiones del país.
1: Sí, y también desde el extranjero nos llegan historias de mexicanas y mexicanos que siguen los partidos a distancia, manteniendo viva la conexión con su país a través de pantallas, reuniones familiares y comunidades migrantes que se organizan en cada juego.
0: Son estampas que se van a quedar con nosotros por mucho tiempo. Entonces, vamos a ver y escuchar la siguiente cápsula de Orlando Abad.
2: Si algo nos ha dejado el Mundial Social es una certeza. La gran protagonista ha sido la afición. México está brillando ante los ojos del mundo no solo por lo que ha ocurrido dentro de las canchas, sino por el ambiente que se ha vivido en cada ciudad sede. La alegría, la hospitalidad y el espíritu de convivencia se han convertido en nuestra mejor carta de presentación. Desde el inicio de esta gran fiesta del fútbol, ha llamado la atención la seguridad, el orden y la civilidad con la que se ha desarrollado cada jornada. Ese comportamiento ha sido uno de los sellos más claros de la celebración. Un ejemplo significativo ha sido la participación de la ciudadanía en dinámicas y experiencias que han acercado aún más este evento a la gente, como el caso de las jóvenes que recibieron la oportunidad de asistir a los partidos en primera fila tras ganar un concurso impulsado por la presidenta de México, Claudia Sheinbaum.
3: Quiero agradecer a la presidenta Claudia Sheinbaum, a la Secretaría de Turismo por haberme dado la oportunidad de poder asistir a este partido. Que asistir a un partido del Mundial es algo completamente diferente. Esto superó mis expectativas, pero estoy pasando increíble. Vivir esto es algo que nunca voy a olvidar.
4: Estamos aquí en el estadio, la emoción se siente a todo dar, los gritos del abucheo, la vibración del estadio, la felicidad está a tope.
5: Pues ya acabamos de ver el partido de Corea contra Sudáfrica, es otro nivel, la afición, cómo abuchean, cómo cantan el cielito lindo, cómo hacen la ola, es toda una experiencia nueva y que la voy a guardar mucho en mi corazón. Estoy muy agradecida con la presidenta, muchas gracias a la Secretaría de Turismo y recuerden, México está de moda.
2: Se han visto miles de mexicanas y mexicanos recibiendo con entusiasmo a visitantes de todos los continentes, compartiendo festejos, intercambiando playeras, cantando juntos y demostrando que aquí siempre hay espacio para quien llega a disfrutar de esta gran celebración del fútbol. Las

calles han sido el principal escenario de convivencia. Ahí se han reunido familias, turistas y aficionados. Los FanFest también han registrado momentos memorables, pero la mayor parte de la fiesta se ha vivido en plazas, avenidas y espacios públicos. Este mundial nos está dando estampas con imágenes que ya forman parte del recuerdo colectivo. Se han viralizado videos de aficionados extranjeros interpretando Cielito Lindo con entusiasmo.

0: seguidores africanos cantando canciones mexicanas y grupos de aficionados nórdicos realizando su tradicional remo vikingo en ciudades como Monterrey y Nueva York, acompañados por miles de personas. También se han observado escenas de intercambio cultural constante. Banderas que cruzan fronteras, sombreros compartidos, playeras intercambiadas y familias de distintas nacionalidades celebrando juntas en un mismo espacio. Más allá de lo deportivo, esta gran fiesta del fútbol ha dejado una colección de estampas que reflejan un mismo mensaje. Un país organizado, hospitalario y entusiasta que ha sabido abrir sus calles y su alegría al mundo entero, consolidando una celebración que trasciende lo que ocurre en la cancha. Que ha sabido abrir sus calles y su alegría al mundo entero, consolidando una celebración que trasciende lo que ocurre en la cancha.
1: La Ciudad de México sigue con la celebración del Mundial Social y tiene una gran oferta turística. En Coyoacán, La Roma, la Zona Rosa y el Centro Histórico hay rutas culturales que combinan gastronomía, arte urbano y espacios históricos.
2: Y a todo esto se le suma el espectáculo de la lucha libre, que sigue teniendo fuerza como expresión popular mexicana. Vamos a ver y a escuchar una cápsula que prepararon Orlando Abad y Germán Gastelum.
3: Ya regresamos con más de la Chilanguía, donde la Ciudad de México continúa mostrando por qué es una de las capitales culturales más vibrantes del mundo. Música, tradición y comunidad se entrelazan en una agenda pensada para locales y también para visitantes en esta época.
4: Mira, en Coyoacán se desarrolla una importante programación cultural con muestras artesanales y gastronómicas provenientes de distintas regiones del país, como Guajuapan en Oaxaca. ¿Ubicas?
3: Oaxaca.
4: ¿Cómo?
3: Oaxaca.
4: Oaxaca.
3: Oaxaca. Con amor.
4: Con amor, Oaxaca. Que acerca al público a la riqueza culinaria y artesanal mexicana. Bueno, estas actividades convierten al barrio en un punto de encuentro entre tradición y turismo cultural. Son como las... ¿Tú has comido las tlayudas?
3: Claro, por supuesto.
4: Ay, qué delicia. No hay como en Oaxaca.
3: Invita.
4: Sí, bueno, ahorita en Coyoacán.
3: Claro. La música también es protagonista. El concierto, música de la Guelaguetza también, de Oaxaca, un amor. Destaca las presentaciones de la banda filarmónica José López Alavés de Oaxaca en el Jardín Hidalgo de Coyoacán. Ahí mismo, estos eventos forman parte de una oferta cultural abierta que se extiende a plazas y espacios públicos por todos lados.
4: Mira, Oaxaca es fiesta en todas partes. Tú vas a Oaxaca y por todos lados hay música.
3: Las bodas.
4: No, bueno, imagínate, las bodas y los bautizos. Es increíble, pero lógico, en Coyoacán, maravilloso. Pero fíjate, para los visitantes internacionales, la experiencia chilanga no termina en los recintos culturales. También está en sus mercados, en su gastronomía callejera, en sus recorridos nocturnos y en su vida cotidiana. ¿Quieres comerte unas tostadas deliciosísimas?
3: A ver, ¿dónde?
4: Bueno, en el mercado de Coyoacán.
3: Bueno, pues vamos, ¿de qué?
4: ¿Sí? De todo. Es increíble, es de todo.
3: Hay de mariscos, ¿verdad?
4: Sí, de mira, todo. Hasta de lo que no te imaginas hay. Yo no había visto tostadas de huevo.
3: La Ciudad de México presenta así como una metrópoli abierta al mundo. Es como la debemos ubicar todos, diversa, claro, intensa y profundamente cultural. Un lugar donde cada visitante no solo observa la ciudad, sino que, en serio, la vive.
4: ¡Eso!
3: La esencia de la Chilanguía.
4: Oye, qué rico. Hay que ir, hay que ir.
3: Vamos, ustedes inviten. También díganos a dónde.
1: El Mundial Social también abre una discusión importante sobre el impacto del deporte como herramienta de desarrollo social. Las actividades paralelas al torneo han tenido una gran participación comunitaria.
2: Este tipo de iniciativas fortalecen la cohesión social y promueven estilos de vida saludables. Vamos a conocer más a fondo lo que pasa más allá de la cancha.
1: Una vez más está con nosotros nuestro colaborador Eric Ortiz, que hoy nos va a platicar un poquito sobre los efectos positivos que tiene en nuestro país que haya un gran evento deportivo ocurriendo. Eric, ¿cómo estás? Bienvenido de vuelta a la Hora Nacional.
5: Encantado una vez más de estar aquí con todas y todos ustedes. Y sí, por supuesto, lo has mencionado muy bien, los ojos del planeta entero están sobre nuestra nación, pero yo creo que más allá de los goles y de las estrellas internacionales, hoy nos damos cuenta que en México, una vez que se apaguen los reflectores de los estadios, que es lo que va a suceder una vez que este magno evento finalice. Que muchas veces el fútbol es visto como un negocio de televisión o para las televisoras. Sin embargo, hoy podemos también entender desde la gestión pública que para que tú puedas acceder a un tipo de estos eventos, la organización te exige que mejores tu infraestructura, el transporte público y pues todo lo que tiene que ver en torno a estos eventos, ¿no? Y finalmente, cuando tú mejoras y haces este tipo de adecuaciones, incluso en la seguridad, pues se quedan perpetuas y se quedan para el uso y disfrute de todas y todos los ciudadanos, como en relaciones internacionales lo suelen llamar como la muestra del músculo. Sin embargo, más allá de la muestra del músculo, yo creo que eventos deportivos de esta magnitud también nos ayudan a detonar, ¿no? Es un detonante social. ¿Y dónde permea todo este positivismo? Pues bueno, estamos viendo que alrededor de México, en diversas regiones y en todo el país, se han rehabilitado espacios públicos, jardines, pero sobre todo cientos de canchas de fútbol, ¿no? Y otros deportivos. Y esto también nos ayuda a nosotros porque cuando tú empiezas a tener un espacio público mejorable, estás invitando a la inclusión, pero también estás invitando a que las niñas, los niños, los jóvenes se acerquen a practicar el deporte. Y aquí algo en lo que yo sí quisiera hacer mucho, mucho hincapié es que el deporte es la herramienta más flexible y efectiva para la prevención social y para el desarrollo social. Y algo que también desarrollamos mucho aquí, pues obviamente un niño, un joven, una niña que se acercan a un deporte, a una disciplina, pues se están alejando de la violencia y en consecuencia ya no son víctimas. Porque estos jóvenes ya tienen sueños, ya tienen metas, ya se están creando una visión a través de una disciplina que nos va a ayudar el día de mañana pues a permear, ¿no? A que nuestra sociedad, el tejido social se pueda componer. Hoy estamos a punto de hacer historia, estamos sembrando la semilla para que la activación física y el deporte se pueda volver una política pública de salud permanente. ¿No? Esta es la oportunidad que nosotros tenemos para estallar con este tema y echarlo a andar, ¿no? Una vez que se acabe todo esto, pues ya vamos a tener un precedente, vamos a tener un espacio para impulsarlo. Y yo creo que, sobre todo en esta ocasión, se va a medir en las oportunidades que está generando para nuestro país, para las futuras generaciones, ¿no? Si bien el deporte une al mundo, el desarrollo social va a transformar nuestra nación junto con este mundial social que estamos viviendo actualmente.
1: Eric, ¿cuáles son tus redes sociales para que la gente te pueda seguir?
5: Me pueden seguir en Facebook como Eric Ortiz, en Instagram como EricORTZ23. En todos lados me van a encontrar como Eric Ortiz.
2: Muy bien. Perfecto, Eric. Pues muchísimas gracias por estar una vez más con nosotros aquí en Lara Nacional.
5: Al contrario, muchísimas gracias a todas y todos ustedes.
1: Gracias. Y a ustedes que están en casa escuchándonos o viéndonos, gracias también. Quédense con nosotros. Los juegos de pelota forman parte de la historia y la identidad de México desde tiempos ancestrales. Representan formas de convivencia, expresión cultural y construcción comunitaria que han acompañado a distintos pueblos durante generaciones.
2: Así es, Mileos. El Museo Nacional de Culturas Populares presenta la exposición Cuerpos y Canchas, Jugar a la Pelota en México. Y es una muestra que reúne imágenes, testimonios y distintas manifestaciones de estos juegos que siguen vivos en numerosas comunidades de nuestro país. Hoy nos acompaña Emilio Montemayor, él es director del museo, para platicar sobre esta exposición. Emilio, bienvenido a Lara Nacional, qué gusto tenerte por acá.
6: Muchísimas gracias por la invitación, un placer estar aquí.
2: Al contrario.
1: Platícanos un poquito de la exposición Cuerpos y Canchas. ¿De dónde surge la idea de armar una exposición?
6: Bueno, no es ninguna originalidad el plantear una exposición alrededor del evento que le tocó a México ser parte de las sedes. Y precisamente lo que intentamos aquí es qué podíamos aportar, ¿no?, ante toda esa oferta y desde el carácter de cultura popular que el museo importa o tiene como propósito mostrar y difundir, y buscando, digamos, como maneras originales y atractivas de mostrar esta exposición, de mostrar este tema, surgió esta exposición, ¿no? Que un poco es devolver la pelota a quienes juegan el fútbol, no solamente como un espectáculo de grandes estrellas, sino el día a día de los mexicanos, ¿no? Mm. y cómo nos hemos apropiado del fútbol por un lado, pero también cómo el fútbol convive con otras manifestaciones de más antiguo arraigo en la sociedad mexicana, ¿no? Y entonces lo que ocurrió, digamos, en esta exposición es que no proponemos hacer un viaje por toda la geografía del país y las distintas variantes del juego de pelota que se practican, que son muchísimas.
2: Muchísimas, sí, ajá.
6: Casi cada estado o región tiene como su propia variante y su propio uniforme y su propio tipo de pelota, ¿no?
2: Su propia afición, eso es bien importante, ajá.
6: ¿No? Lo que intentamos más bien fue hacer un viaje a través del cuerpo, ¿no? Y por eso la exposición se llama De Cuerpos y Canchas, jugar a la pelota en México, ¿no? Entonces, cómo utilizamos distintas partes del cuerpo para jugar distintas movilidades del juego de pelota.
2: Y el Museo de Culturas Populares, desde que yo tengo memoria, ha hecho unas exposiciones increíbles. Yo me acuerdo de la del circo, de los cuentos.
7: Las luchas.
2: Las luchas.
7: Muy épica.
2: Entonces, seguramente esta exposición debe tener como esa magia que siempre ha tenido el Museo Nacional de Culturas Populares.
6: Intentamos precisamente, ¿no?, como recuperar esa parte atractiva del museo, que yo creo que en gran medida se nutre también como de la propia voz y visión de la gente, ¿no? Entonces, tratamos un poco, fue una exposición que salió como muy rápida. El museo, tengo el honor y la oportunidad de estarlo dirigiendo desde hace apenas 4 meses, entonces la sacamos como muy al vapor con el equipo del museo, que es fantástico, la verdad.
2: La palabra clave es equipo. Equipo.
6: Exactamente. Exactamente. Es un gran equipo.
7: Dinos, ¿hasta cuándo podemos ver la exposición?
6: La exposición va a estar abierta hasta todo el mes de septiembre. Okay. La desmontamos a principios de octubre.
7: Entonces, buenísimo. Hay tiempo.
6: Tiene bastante tiempo. Vale la pena señalar que en todo este tiempo vamos a tener distintas actividades, desde conversatorios, con distintos, incluso conversatorios como a distancia, ¿no?, con gente que practica juegos de pelota en otros estados, ¿no? Vamos a tener también demostraciones de juegos de pelota en los propios patios del museo,
2: sí,
6: ¿no?
2: Sí, que tiene muchas actividades así ese museo, así es increíble. ¿No? Entonces, sí.
6: Para que estén atentos a nuestras redes, ahí van a poder ver. Vamos a tener una exhibición de ULAMA, que es el que se juega con la cadera. Vamos a tener una exhibición de pelota mixteca, que es el que se juega con los guantes, y también de pelota tarasca, que es la que se incendia, ¿no? Entonces, wow, yo creo que va a ser un gran espectáculo.
2: Y hablando de redes...
7: Sí, justo.
6: Búscanos como Museo Nacional de Culturas Populares. Estamos en Facebook, en X, en Instagram, en YouTube, y la página web del museo, que es www.mncp.gob.mx.
2: Ok, MNCP, Museo Nacional de Culturas Populares. Perfecto, Emilio, pues muchísimas gracias.
6: Al contrario, un
2: qué
6: placer.
2: Gusto, y hay que ir a ver esa exposición ya.
7: Totalmente.
6: Vayan, se van a encontrar muchas sorpresas.
7: Buenísimo. Gracias a todas las personas que nos acompañan. Ya tienen un plan más para hacer si están en la Ciudad de México en estas fechas. Y pues el plan sigue siendo quedarse en la Hora Nacional. El 6 de julio se conmemora el natalicio de Frida Kahlo. Su obra, que es reconocida mundialmente, explora temas como la identidad, el dolor y la condición humana desde lo que solo se puede definir como una perspectiva súper personal.
2: Sí, así es. Frida Kahlo es un referente del arte latinoamericano y un símbolo cultural de México a nivel global. Vamos a ver y a escuchar una cápsula sobre ella.
8: Frida Kahlo nació el 6 de julio de 1907. Aunque ella solía afirmar que había nacido en 1910, para reivindicarse como hija de la Revolución Mexicana. A los 14 años ingresó a la Escuela Nacional Preparatoria. De los 2.000 estudiantes matriculados, Frida fue una de las 35 mujeres admitidas. Ahí fue parte de los Cachuchas, un grupo de jóvenes que usaban gorras en rebelión contra el código de vestimenta de la época. Cuando Frida tenía 18 años, sufrió un accidente de tránsito que la marcaría de por vida. Fue el inicio de mucho sufrimiento, pero también el nacimiento de su singular expresión artística en torno al dolor. En la década de 1920, Frida comenzó a simpatizar con el Partido Comunista Mexicano. Conoció al revolucionario cubano Julio Antonio Mella y a la fotógrafa italiana Tina Modotti, más tarde su íntima amiga. En esa época también conoció a Diego Rivera, con quien mantuvo una intensa relación amorosa, artística y política hasta el fin de sus días. La figura de Frida apareció en varios murales de Rivera en espacios públicos, como la Secretaría de Educación Pública. Luego de vivir un tiempo en Estados Unidos debido a la persecución que padecieron los comunistas en México, Frida volvió al país junto a Rivera. En 1936, la artista reanudó su actividad política. Fundó un comité de solidaridad con los republicanos durante la Guerra Civil Española y, junto a otros intelectuales, intercedió ante el presidente Lázaro Cárdenas para lograr el asilo político de León Trotsky y su esposa Natalia Sedova, a quienes Frida misma recibió en Tampico, para después hospedarlos en su Casa Azul. Impulsores de una idea de mexicanidad opuesta al colonialismo cultural, Frida y Diego promovieron el arte precolombino, sembraron plantas nativas en su casa y Frida vistió textiles indígenas, principalmente del Istmo de Tehuantepec. Frida Kahlo fue una mujer revolucionaria más allá del ámbito político. Rebelde, libre y valiente, desafió la moral de su época, fue abiertamente bisexual y su arte transgredió las representaciones de las mujeres en la pintura al retratar experiencias íntimas como el parto, la lactancia materna, el aborto y la muerte. La justicia social fue también una de las principales preocupaciones de Frida, como ella misma lo expresó en su diario.
9: Tengo mucha inquietud en el asunto de mi pintura, sobre todo por transformarla para que sea algo útil al movimiento revolucionario comunista, pues hasta ahora no he pintado sino la expresión honrada de mí misma, pero alejada absolutamente de lo que mi pintura pueda servir al partido.
8: En 1938, Frida Kahlo presentó su primera exposición individual en Nueva York. Y un año más tarde, fue invitada por André Breton para formar parte de Mexique, una exposición en el Museo del Louvre de París, que exhibió obras de artistas mexicanos. Una de las pinturas exhibidas fue su autorretrato, El Marco. Frida Kahlo participó activamente, y en la medida en que su salud se lo permitió, en movilizaciones obreras y en actos del Partido Comunista Mexicano. Denunció al fascismo y durante la llamada Guerra Fría, se sumó a decenas de intelectuales mexicanos que se manifestaron en contra de la guerra y del imperialismo capitalista. Sus convicciones políticas la acompañaron hasta el final de su vida. 11 días antes de su fallecimiento, Frida participó en la protesta contra el golpe de Estado en Guatemala, apoyado por Estados Unidos, que derrocó al presidente Jacobo Arbenz. Kahlo fue fotografiada en silla de ruedas, llevada por Diego Rivera y portando una pancarta con la Paloma de la Paz. Frida Kahlo murió el 13 de julio de...
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11: 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Hola, hola, ¿qué tal? Muy, pero muy buenas noches. Bienvenidos a esta emisión más de su programa Colima en la Hora Nacional. Llegamos a domingo 5 de julio, esperando se encuentre usted muy bien en este día, que haya aprovechado con su familia, que por supuesto haya vivido la pasión deportiva también. Saludo con gusto a mi compañero Yeyo Rodríguez. Buenas noches.
12: Qué gusto poder saludarte, Blanca Becerra, esta noche aquí en Colima en la Hora Nacional.
11: El día de hoy, acompáñenos porque tenemos temas muy importantes, tenemos información que le compete a usted, como todo el estado. Tenemos actividades culturales, tenemos por ahí también, ¿saben qué es el pole dance? Si no lo sabe, bueno, quédense, porque esta es una disciplina, quiero comentarles antes de que tengamos a nuestras invitadas el día de hoy, deportiva y, aunque usted no lo crea, artística, que combina la danza, las acrobacias y la gimnasia alrededor, pues ya sabe, ¿no?, de un tubo vertical. Así es que no se separe de esta frecuencia, porque vamos a hablar de esto, que es un tema bastante interesante.
12: Yo creo que todo el mundo hemos escuchado lo que es el pole dance, pero no sabemos a ciencia cierta. Y hoy, como tú dices, vamos a disipar todas las dudas de que viene siendo o un deporte, o un arte, o un deporte que es arte.
11: Y bueno, ya estamos de vacaciones, ya la mayoría están de vacaciones los alumnos, y para ello, antes de pasar también a las actividades culturales, quiero comentarles que este verano la aventura les espera en el Parque Regional Griselda Álvarez. Dile a tu mamá y a tu papá que te lleven, y es que niños y niñas de 5 a 13 años podrán disfrutar del curso de verano Manos a la Naturaleza, con actividades deportivas, artísticas y ambientales como reforestación, avistamiento de aves, ¡ay, qué hermoso!, tiro con arco, modelado en barro, pintura y recorridos naturales. Imagínense ahí estar disfrutando con la naturaleza. Eso será del 13 al 24 de julio, de lunes a viernes, de 9 de la mañana a 2 de la tarde, ahí, como les decía, en el Parque Regional Griselda Álvarez. Y bueno, hay una cuota de recuperación y hay que registrarse previamente al siguiente número, para que anote por favor: 312-188-3127, y viva una bonita experiencia.
12: Y esta información es para todas las juventudes. Fíjate que si tienes de 12 a 17 años o de 18 a 29 años de edad, puedes participar en el Premio Estatal de la Juventud Colima 2026, que la Subsecretaría de las Juventudes del Gobierno del Estado de Colima está invitando. Las bases ya están listas y hay 9 distinciones: actividades académicas y desarrollo tecnológico, emprendimiento y desarrollo económico, actividades artísticas, sustentabilidad ambiental, acciones para la atención preventiva de la salud, voluntariado en atención a grupos en situación de vulnerabilidad, promoción de los derechos humanos, cultura política y democracia, actividades deportivas, igualdad de género y diversidad sexual. Hay un premio de 10,000 pesos en efectivo y, bueno, tienes hasta el 3 de agosto para poder registrarte.
11: Ya lo saben, así es que anótense. Y bueno, por este lado también, julio llega con todo y también con una agenda llena de cultura para disfrutar en Colima. Por ahí hay diferentes actividades, tanto para infantes como para jóvenes, y algunos lugares donde pueden ser sede estas actividades son en el Teatro Hidalgo, en la Cultura Colima, lo que viene siendo el Vagón de las Artes, en el Centro Cultural Balbino Dávalos, en el Centro Cultural Profesora Julia Pisa Miranda. En sí, hay muchísimos lugares donde puedan ustedes hacer actividad y sobre todo aprovechar en estas vacaciones, tener a los peques no en casa, sino ocupados haciendo otras actividades y también aprender. Ahí lo pueden consultar en Gobierno Colima en Facebook y también en Cultura Colima.
12: Y bueno, ahora sí ya recibimos a nuestras invitadas de esta noche.
11: Presentamos a Damayanti Landín, ella es directora de Dalama, y a Lilia Martínez, alumna del pole dance. Bienvenida, ¿cómo están?
13: Hola, hola, muchas gracias. Aquí felices y emocionadas por esta entrevista.
14: Sí, hola, ¿qué tal? Buenas noches. Aquí estamos para platicarles muchas cosas.
12: Oye, para empezar, ¿qué es el pole dance?
13: Pues a ver, ¿qué te imaginas tú qué es?
12: Pues mira, todo el mundo cree que el pole dance, bueno, lo que sabemos pues es que es un baile en tubo, ¿verdad? Ajá. Pero mucha gente lo relaciona con el baile así de un centro nocturno. Pero es mucho más, ¿verdad?
13: Sí, nosotros somos una academia aquí en Colima enfocada en todo lo que es el pole. Nosotros nos vamos desde el pole fitness, el pole dance, la flexibilidad y todo eso. Entonces, para nosotros el pole es un deporte muy, muy amplio, donde practicamos figuras en un tubo o una barra vertical y hacemos combos, hacemos figuras, escaladas, mortales, todo lo que te imagines ahí hacemos, dinámicas.
12: Mortales es porque sí están peligrosos, ¿verdad?
13: No, nos aventamos mortales así para atrás, nos aventamos de cabeza, nos aventamos caídas, nos resbalamos, hacemos de todo.
11: No es un baile ni un deporte, nada sencillo lo que escucho. Hablabas de 3 momentos del pole dance, ¿no?
13: Sí. Hablábamos ahorita del pole fitness, que es como lo deportivo, donde lo haces descalza, lo haces como para competencias o presentaciones, para shows. Y también hablábamos del pole exotic, que ese ya es el pole dance, que es donde usamos las zapatillas, usamos bailes, movimientos un poquito más sensuales, más acá como lo que comentabas, como para un centro nocturno, pero no.
11: O a lo mejor simplemente para tu pareja, ¿no? Puedes hacerlo más privado y lo
13: sí, o para ti misma, pareja. Para ti misma, para mí, yo bailo para mí porque me gusta. Sí.
12: Oye, aparte, el hecho de practicar este deporte del pole dance, son trabajar con tu propio cuerpo, con tu propio peso, con tus piernas, con tus brazos. Haces ejercicio, pero también te aumenta mucho la autoestima.
13: Sí, bastante. Yo he visto mucho acá con mis alumnas el cambio que ellas han tenido, tanto personalmente, porque sí llegan a lo mejor como que muy cohibidas, muy tímidas, y poco a poco van ganando esa confianza de quitarse la camisa o de usar un short más chiquito, a veces hasta de enseñar los pies, porque nos da vergüenza, porque piensas que te van a criticar, porque piensas que vas a un lugar donde no vas a estar segura, y al contrario, o sea, cada quien está como pensando en no caerse, como para venir y decir, ay, mira, viene vestida así. Pues no, la verdad, eso no, ni al caso.
11: Hablábamos de beneficio, ya preguntaba Yeyo por ahí que también, pues para la autoestima, como bien también tú lo comentas, pero ¿qué otros beneficios también físicos podemos lograr con lo que viene siendo este baile?
14: Con el baile en general, con todo lo que es el pole, beneficios es que te ayuda mucho en la salud, ¿no? Te ayuda porque generas fuerza, haces músculo, y el músculo te ayuda en cuestión de cuando, por ejemplo, en mi caso, voy a hablar personal, yo tuve una cirugía hace 2 años, entonces me operaron el viernes en la mañana y el domingo en la mediodía ya estaba en mi casa. O sea, te recuperas bien rápido, porque el músculo te ayuda.
13: El músculo es fuerte.
14: Es muy fuerte, entonces no necesitas tanto cuidado y sí te levantas así rápido. Obviamente, pues sí te tienes que cuidar de acuerdo a la operación que te hicieron, ¿verdad? Claro. Pero sí te ayuda a levantarte.
15: Oye, ¿y en el plano del exótico, cómo te ha cambiado la autoestima?
14: En el exótico, pues mucho. Porque, sí, antes era como que más cohibida. Sí. Ahorita lo soy, pero ya no tanto. O sea, poco a poco se va uno como liberando, ¿ves?
11: Y déjenme decirles a estas personas que nos están sintonizando en estos momentos que no hay edad para esto, porque ahí está el ejemplo. Lilia tiene, la alumna que ahorita estaba platicándonos, tiene, podemos decir tu edad, ¿no?
14: Sí.
11: 59 años, imagínense. Ya ahorita hay personas de 59 años que dicen, ay, es que me duele la rodilla, ay, es que no creo que yo pueda levantarme, ay, es que esto es para jóvenes.
15: Oye, Lilia se sube a un tubo de ¿cuánto mide?
13: Son 3 metros. Tres metros, y luego aparte se suben las zapatillas de 20 centímetros, o sea, agrégale, está chaparrita, pero con 20 centímetros ya crece. Entonces, sí, yo creo que también es parte de que te ayuda, como es un deporte muy amplio, te ayuda a fortalecer todo tu cuerpo, desde los huesos, los músculos, la flexibilidad que vas agarrando, porque hay gente, como comentabas, que a los 59 años se agacha y, ay, la espalda, la lumbar. Entonces, aquí al contrario, no, si vieran a la Lili, que anda ahí haciendo marometas y todo, o sea, dirían, ella no tiene 59 años. Sí. Y sí,
15: de hecho, no parece.
14: No parece,
13: sí,
14: no.
13: Pero sí.
11: Pero sí, o
14: sea, pero sí, y a mucha honra.
15: Eso.
11: Y tenemos alumnas desde qué edades hasta qué.
13: Yo he tenido alumnas desde los 14 años hasta ahorita, pues Lili, que es la más longeva ya, su edad es un poquito muy grande. Pero de ahí en más, o sea, de cualquier edad, cualquier peso, incluso hasta el género. Porque también tenemos esa idea de que, ay, el pole es nada más para las mujeres, ¿no? Hay infinidad de hombres y que hacen cosas que a lo mejor las mujeres no podemos hacer y los vemos así de que, ¿cómo es posible que un hombre esté haciendo eso?
15: Oye, platícanos un poquito. Tú has participado en competencias y el año pasado Dalama ganó varios lugares y en esta ocasión, en septiembre, se vuelven a ir a otra competencia. ¿Cómo es una competencia y qué se califica?
13: Sí, mira, nosotros el año pasado nos fuimos a una competencia nacional, nos fuimos aquí a la ciudad de Guadalajara y ganamos pases para competencia internacional. Entonces ya este año nos vamos a presentar en la ciudad de León.
14: En León.
13: Ajá, en León, Guanajuato, y ahí ya va a ser competencia internacional. Ahí nos califican de todo, porque hasta el vestuario, la musicalidad, los movimientos que tú haces, la conexión que tú tienes con el público, porque a veces, pues uno trata como de evadir la mirada o algo así, y en el escenario no, en el escenario hay que estar aquí con los ojos hacia los jueces, proyectar hacia el público la sonrisa, lo que siempre le comento a Lili, ya que ella también va a competir este año. Entonces nos califican todo, que no te tiemble ni la patita, y de que del nervio, nada, o sea, todo.
11: Imagínense, bueno, yo también de repente tenía mis dudas, ahorita que lo están aclarando, que solamente pues era un baile, pero ahora estamos hablando de competencias también. La preparación, ¿cuánto es lo que le invierte una persona o una alumna, en este caso Lili, para poder competir?
13: Pues mira, se le invierte tiempo, se le invierte mucha dedicación y se le invierte también mucho dinero. Porque sí, por ejemplo, nosotros que desde Colima tenernos que mover hasta León, donde tenemos que pagar hospedaje, comida, la entrada, la competencia, simplemente la audición, que ya son casi 2,000 pesos por pagar la audición para ver si nos aceptan o no.
15: Ah, ¿y a poco?
13: Sí, y ya luego de ahí la inscripción al evento, entrar al evento y todo eso, pero sí es dedicarle también mucho tiempo de preparación. Por ejemplo, Lili tiene como 7 años casi practicando pole. Apenas va a ser su primer competencia y ya tenemos como unos 3 meses preparando su acto y de aquí hasta septiembre. O sea, todavía nos faltan unos 3 mesecitos
15: Oye,
13: más.
15: Oye, ¿y cuánto le inviertes en zapatillas, en vestuario?
13: Ay, no, ni me digas, porque si saco cuentas, el marido me cuelga, yo creo. Porque si unas zapatillas vienen costando unos 2,500. Ajá. Yo tengo como 5 pares. Lili tiene también como unos 6 pares, 7 pares. Sí. Y la ropa también, pues, entre cacheteros, entre licras.
15: ¿Y qué les ponen? ¿Lentejuelas o son más simples?
13: Pues depende. Por ejemplo, si vas para una competencia, pues sí le tienes que agregar como que el vestuario sea, pues, acorde a lo que estás presentando. Si le ponen lentejuelas, si se le pone plumas, o sea, ya depende de lo que tú quieras presentar. Uh-huh. Pero para una clase, o sea, encontramos ropa, pues de cualquier tipo de ropa, no ocupas que sea de marca o que sea algo en especial, puede ser ropa deportiva la que usas como para el gym, siempre y cuando sea ropa corta, que esté tu piel expuesta para poder tener el agarre en el tubo.
15: Porque con tu piel es, digamos así, lo que evita que te caigas, ¿no? Porque vas a apretar
13: sí,
15: con...
13: Sí, o sea, yo de hecho a veces entre la broma le digo a mis alumnas, agárrate con los dedos del tobillo, porque ocupas agarrarte con los dedos de aquí de la pantorrilla, o sea, no hay dedos, ¿ah? Pero ocupas esa fuerza para agarrarte con eso.
11: ¿Y cómo es una clase de principiantes? Por ejemplo, yo el día de mañana quiero inscribirme, ¿cómo iniciamos? ¿Cuál es el primer paso?
13: Iniciamos desde lo más básico. O sea, a mí me gusta siempre llevarlos desde los primeros, los pininos, ¿no? Los pasitos chiquitos, porque sí, pues hay que empezar a gatear, ¿no? Primero. Ajá. Entonces se les enseña cómo es subir el tubo, primero de forma de bomberito, y ya luego nos vamos con una subida que es un poquito más pesada, que es las laterales. Ajá. Y ya luego, pues depende, como avances una media hora ya viéndote batallar, pues ya empezamos con las figuras en el suelo. Y ya si subiste, pues ajá, ya hacemos las figuras arriba o a la mitad del tubo. Y ahí le vamos agregando poco a poco, depende cómo tú avances. Porque si tú no avanzas, pues tampoco te voy a forzar para no lastimar
11: para
13: tu cuerpo.
11: Para no lastimar, ¿verdad? ¿Y en cuánto tiempo podemos, o sea, yo si entro, en cuánto tiempo podemos, de acuerdo a mis capacidades también, ya decir, ¿sabes qué? Blanca ya en 3 meses ya está preparada.
13: Pues es que mira, yo tengo casi 10 años y no termino de estar preparada. Lili tiene ya 7 años y no termina porque siempre estamos aprendiendo algo nuevo. De hecho, también hay mucha gente que luego me escribe y me dice, es que yo quiero aprender en 3 meses. Uy, bebé. O sea, pues no, o sea, yo tengo muchos años y sigo aprendiendo porque tengo maestros que todavía me siguen enseñando, yo me sigo capacitando y todo eso. Entonces, yo creo que también viene de parte de tú como físicamente, ¿qué tanto puedes hacer? Porque no te puedes comparar con, a lo mejor, como decíamos, con una chavita de 15 años. Sí. Entonces, pues ya depende cuánta fuerza tengas tú, cuánta flexibilidad. O sea, a veces hasta la piel, ¿qué tanto se te moretea o qué tanto no? Porque se llena de moretes, la piel se cansa. Como es tanto contacto con el tubo, pues entonces sí hay como que esas mayugo. ¿Cómo se llama mayuga?
11: Se mayuga
13: la piel. Entonces, pues a lo mejor, en vez de venir diario, pues vas a venir 2 días. Porque vas a decir, no, pues hoy no me puedo ni levantar, ¿a qué voy a ir? Entonces, pues ya ahí se atrasa tu avance. Entonces no puedes decir, en 3 meses yo quiero aprender, porque pues a lo mejor sí aprendes, pero no lo que pensabas, que ibas a hacer un mundo, una infinidad de cosas.
11: ¿Y qué medidas de seguridad son las que tienen? Porque eso también es muy importante, ¿no? Los moretones, pues es algo muy normal,
13: sí,
11: digamos. Pero sí, ¿qué más ustedes ahí para que las alumnas de alguna manera, pues no sé, tengan una caída de un tubo de 3 metros, se podría decir?
13: Sí, y eso que está chiquito, porque ya quiero algo más grande, más alto. Sí, por ejemplo, yo ahí lo que tengo son 9 tubos y tengo 9 colchonetas. Entonces tengo una colchoneta que mide como 1.5 metros por 1.5 metros, o sea, si tapa algo, aunque normalmente casi siempre quedamos afuera, Pero, por ejemplo, ahorita en época de calor, que está muy resbaloso, pues utilizamos la magnesia, utilizamos la brea y aparte la colchoneta, o a veces yo como instructor, pues te cuido a ti, pero si yo estoy ocupada, pues alguna otra compañera viene ahí como que el compañerismo y la compañera te ayuda a ti, la compañera ayuda a otra persona, entonces siempre tratamos de estar cuidando al compañero para que no se vaya a caer, ya cuando ya lo van a grabar o que se van a tomar la foto, pues sí las dejamos solas, pero estamos como de que alertas por si grita, me voy a caer, pues ya corremos todas, sí.
15: Oye, ¿cuál ha sido la figura más difícil que se han aventado ahí?
13: Ay, pues es que de todo, porque, o sea, por ejemplo, si yo no tengo mucha flexibilidad y ya hacer una figura de flexibilidad para mí es wow, ya es un logro. Pero pues también, por ejemplo, hay figuras de miedo, los regrips, que son de que estás en dos manos porque tienes como en una bandera, digamos, ¿no? Sí. Las que comentábamos en calistenia. Entonces, pues estás en dos manos, pero tienes que cambiar el agarre. Entonces, hay un segundo donde te cambias de posición de la mano y eso es, por ejemplo, para mí es un terror. O sea, yo, por más que me agarren, me dicen, suéltate, no me reacciona el cuerpo y no me puedo soltar. Entonces, o sea, ya dependerá a lo mejor si te da miedo. O sea, hay chicas que son muy aventadas y no les da miedo, pero las figuras de flexibilidad no las pueden hacer. Entonces, ya dependerá de tus capacidades.
11: ¿Recuerdas a alguna alumna o alumno que han pasado por esta escuela para que tú digas, wow, ella o él aprendió rapidísimo y de verdad es un caso de éxito al cual recuerdes muy bien?
13: Sí, ahorita, por ejemplo, tengo, pues, ¿qué será? A lo mejor tres alumnas. La Roja, Angélica, ella también llegó y decía, es que yo no estoy flexible. Yo le dije, es que tu cuerpo... yo te lo veo y yo, o sea, yo que yo conozco la flexibilidad, tú estás flexible. Y en dos semanas le hice que abriera el split, o sea, que se pusiera así un pie adelante y uno atrás. Y ella decía, ¿pero cómo? Le digo, pues es que tu cuerpo se nota y ha avanzado ella muchísimo. Por ejemplo, otra chica, Dayana, que también ella compitió, que fue de las que ganó este pase para internacional este año. Ella también pues ya venía de una danza de baile, de bachata, de cumbia, de salsa. Y cuando llegó al pole, pues fue como de que, wow, o sea, ya viene súper flexible, ya viene con una conexión en su cuerpo que también ha avanzado mucho. O, por ejemplo, un ex compañero que ahorita ya no viene por parte de la facultad, que se le dificultó venir, Alex, también ese es un chico, Alessandro. O sea, la forma en la que él avanzó, o sea, su flexibilidad, no, pero la fuerza. O sea, ese muchacho... parecía una plumita así, se cargaba y todos le decíamos, ¡ay, nos caes tan gordo!
11: ¡Livianito!
13: Porque
11: ¿verdad?
13: Se veía que no le pesaba y uno tanto que le batalla, o sea, y él, así era, pero como si lo vieras, o sea, no pesaba nada, o sea, era una plumita ahí. Y decíamos, ¡wow! O sea, ¿cómo van avanzando? Porque cada quien tiene su, lo que te comentaba, algunas chicas la flexibilidad y otros chicos la fuerza y todo eso, ¿sí?
14: Y cada quien tiene su proceso, o sea, no es el mismo, a lo mejor el que tú vas a tener, así él fuera... y él hiciera, o sea, son
11: sí,
14: diferentes.
11: Pues es que cada quien tiene su forma de su del cuerpo también y eso varía también, ¿verdad?
13: Sí, yo creo que la gente piensa a lo mejor que es muy fácil, pero no, ya una vez que lo pruebas ya es una lucha constante contra ti misma y a lo mejor contra tu ego, porque dices, ay, ¿cómo ella puede que si está bien gorda o que si está pasadita de peso o que a lo mejor está muy grande? Y no, y al contrario, luego a veces me pasa con alumnas que vienen siempre juntas y a una le sale una cosa y a la otra no. Y entonces ahí ya como que a lo mejor yo sí noto que viene a lo mejor una lucha de egos, como que dicen, ella sí puede, pero ella, pues, o sea, está más pesadita que yo, pero pues ahí te das cuenta que no importa, o sea, porque no importa la edad, no importa el género, no importa el peso, no importa nada, o sea, ya depende, hay gente que está más activa día a día, entonces... pues traen más fuerza porque cargan garrafones o se la pasan trabajando todo el día y es más activo que una persona que está súper delgadita.
11: Exactamente. ¿Sí? Y oye, eso sí, yo he conocido varias personas así y dices, wow.
15: Oye, cuéntanos, una persona que entró hace 2 años a una persona que está ahorita, esa misma persona, ¿cómo la ves tú en sus cambios físicos, emocionales, de confianza y demás?
13: Sí, por ejemplo, podríamos comentar a lo mejor el caso de una compañera, Ivonne, que ella también decía, ay, a mí me encanta correr, y de repente se metió a pole, y ahorita la ves y ya se le marca el bíceps, se le marca el hombro, tiene la cintura chiquita y la espalda, o sea, se la ves y se le ve la espalda así, súper trabajada, y ella cuánto ha avanzado, o sea, su fuerza, o sea, yo le digo, no manches, o sea, hace cosas que digo, wow, sí, ha avanzado bastante, y también pues ella llegó muy calladita, llegó muy calladita a clase y todo eso, y ahorita ya usa sus cacheteritos, ya usa su top, ya platica con todas las muchachas, va agarrando como que esa confianza con el grupo.
11: Yeyo, ¿cómo, a ver, te gustaría ir a pole dance?
15: Sí.
11: ¿Te ves, te visualizas?
15: Con cachetero no, pero...
13: yo tampoco lo visualizo con cachetero.
15: Pero no, pero...
11: bueno, quién sabe, a lo mejor la autoestima. Espérate, puede ser que
15: meses,
11: también,
15: ¿no?
11: Le...
15: pero sabes que es que... es mucho trabajo de fuerza. O sea, no es lo mismo que ir a un gimnasio, no es lo mismo que levantar pesas, porque acá estás trabajando con tu peso, con tu propio cuerpo, con tus piernas, con tus brazos, con tus muñecas. Entonces, es mucho trabajo y luchar contra ti. O sea, no hay otra... No estás cargando a nadie más que te estás cargando a ti.
13: Sí,
15: ¿no?
13: yo creo que aquí influye mucho como que es la competencia contigo mismo. O sea, aquí a mí no me gusta que lleguen así como de querer ver lo que están haciendo los demás y decir, es que si ella puede, yo también puedo. Okay, sí, pero ella ya tiene 4 años viniendo. O sea, hay que darle el espacio y el avance progresivo que se debe. Entonces hay que tener mucho respeto contigo mismo, saber cuáles son tus capacidades físicas y cuáles son las de la otra persona, porque pues no podemos llegar simplemente a compararnos. O sea, a lo mejor sí está bien agarrarlos de inspiración, pero no que haya o que exista como esa competencia.
11: Además, el reto es personal, ¿no?
13: Sí, la verdad que sí.
11: El reto es personal, porque pues imagínate, yo jamás, y como lo dices, pues no me voy a comparar con alguien que a lo mejor tiene flexibilidad simplemente, porque yo en lo personal no tengo no soy flexible.
15: Pues deberías entrar ahí.
13: Sí,
11: yo digo que no soy flexible, pero bueno, en algún momento vamos a intentarlo.
13: Sí, a veces ya el simple hecho de tocarse la punta de los pies, uno dice, wow, ya pude. Ya o pude. Agacharse, ¿cómo se dice? Abrocharse las agujetas, que ahí dice, ay, yo no podía. Lili una vez también en clase me dijo, es que yo no podía hacer este movimiento y ya lo puedo hacer. Sí. Entonces, pues dices, mira, ves la importancia de tener la movilidad, la motricidad y todo en el cuerpo para que sea un cuerpo más útil, o sea, más...
11: Damayanti, ¿qué podemos decirle a las personas que nos están sintonizando en estos momentos que a lo mejor todavía traen que el mito del el pole dance pues solamente es para mujeres o que es para lo que jóvenes. Habíamos dicho, ¿no? Para jóvenes o que se queda solamente en un club, ¿no?
13: Lo primero que yo podría decirles es pruébalo. O sea, esa sería como pruébalo, porque hasta que tú no lo pruebes y veas de qué eres capaz, es donde vas a sentir lo que es este deporte. Porque ya te quitarías esa idea de que, ay, es que está bien fácil, cualquiera lo puede hacer. ¿Por qué no? O sea, no cualquiera. O sea, hay gente que de plano dice, ¿sabes qué? No es para mí, ya no voy a continuar porque no se sintió a lo mejor, ¿cómo se dice? Como que esa conexión con ella misma, a lo mejor como lo que comentábamos, quitarte la blusa o traer ese short chiquito porque hay gente que no le gusta enseñar su cuerpo. Entonces yo creo que sí, a la gente que nos está escuchando yo les diría, atrévete a probarlo. O sea, no te va a quitar nada, no te va a poner más. Entonces, anímate, busca algún lugar donde tú puedas entrenar, hacer deporte y para que veas lo bonito que es este mundo del pole.
11: Lilia, algo finalmente que quieras comentarle también a todas esas personas y tú, sobre todo, que eres alumna y que puedas inspirar a más personas.
16: Pues yo les diría lo mismo que comenta Damayanti, que prueben, que vayan y se den cuenta de que es un mundo diferente, es un mundo muy bonito, es una comunidad donde haces muchas amistades, donde haces mucho ejercicio, donde vas a agarrar seguridad en ti misma. O sea, vas a tener un proceso, pero te va a gustar. El proceso puede ser un poquito doloroso, pero si lo soportas, si soportas tantito, al rato ya vas a amar el pole y no vas a querer salir de ahí. O sea, vas a querer seguir practicándolo y te va a dar también confianza.
11: Así es. Es como cuando va uno al gym que dices, no, me da flojera, pero una vez agarrando ritmo...
13: Sí, yo creo que el error también es ese, ¿no? Que, por ejemplo, como comentas, vas al gym o cualquier deporte y al día siguiente estás todo embarado, entumido y dices, ay, no, ya no voy a ir porque me lastimé. No, pues es que el cuerpo no está acostumbrado a moverse y pues es normal que te sientas así. Hay que volver a hacer ejercicio o movimientos para que tu cuerpo se destense. Entonces, pues no tenerle miedo al deporte.
11: Así es. ¿Y dónde?
15: ¿Dónde los encontramos?
13: Nosotros nos encontramos ubicados en Avenida de los Maestros, número 180, aquí en Colima.
15: ¿Y redes sociales?
13: Nuestras redes sociales son Dalama Pole Studio Colima, en Facebook, Instagram y TikTok. Y nuestro número de teléfono es 312-103-1296. Ahí nos pueden hablar por el WhatsApp para agendar alguna clase o algo, mandarnos un mensajito.
15: Muchísimas gracias a Lilia Martínez, que es alumna. Muchas gracias por venir.
16: Gracias a ustedes por invitarnos.
15: Y Damayanti Landín Mancilla, directora de Dalama. Muchas gracias y felicidades por su aniversario.
13: Sí, muchas gracias. Ya 7 años y los que siguen. Sí,
11: felicidades.
15: Gracias, buenas noches.
13: Gracias, buenas noches.
11: Y llegamos al final de este su programa, agradeciéndole como siempre cada domingo que nos haya sintonizado. Saludos a todo el estado de Colima, que lo estén pasando y disfrutando. Y bueno, el día de mañana a seguir laborando. Ustedes no, chiquitines, porque ustedes, pues a dormir un poquito más. Se despide Blanca Becerra en este micrófono y del otro lado.
15: Yeyo Rodríguez, buenas noches aquí en Colima, en la Hora Nacional.

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0: Muchas gracias.
1: 11:10.
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3: 11:20. 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

0: 1131.
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0: 1134.
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0: 11:57.
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1: 12:20.
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0: 2023.
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0: 1533.
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0: 1244.
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0: La 1:11.
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0: La 1:15.
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0: 1:25.
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0: 1-2-4.
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0: 102.7.
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0: 9217.
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0: 229.
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0: 255.
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0: 259.
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0: 9.
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0: 316.
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0: 319.
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0: 3:48.
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0: 351.
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0: 43.
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0: 146.
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0: 444.
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0: 4447.
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0: 5-5-9.
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0: 539.
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0: 5542.
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0: 552.
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0: 663.
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5: Adivina, adivinador, las encuentras en cada esquina, te acompañan en las fiestas y es casi imposible resistirse a ellas. ¿Ya sabes qué son?
6: Exacto, las papitas y las frituras. ¿Pero sabes todo lo que contienen? No te dejes llevar solo por el antojo. Acompáñanos a descubrir el estudio de calidad.
5: También te compartimos otras opciones para que no gastes al disfrutar del mundial.
6: Quédate en la Revista del Consumidor Radio.
7: Revista del Consumidor.
6: Las papas y las frituras forman parte habitual de la dieta de muchas personas mexicanas. Pero, ¿sabías que las frituras que consumes son resultado de la transformación de un alimento originario de América? La papa y otros ingredientes como el maíz y el trigo son transformados en botanas mediante procesos como el corte, la fritura y el sazonado. De acuerdo con datos de Statista, en 2025, el consumo de botanas saladas en México alcanzó un promedio de 10.9 kilos por persona, lo que refleja su amplia disponibilidad y arraigo en los hábitos de consumo actuales.
5: Y ante la gran variedad de papas y frituras de maíz y trigo, el laboratorio se dio a la tarea de analizarlas para que sepas exactamente qué estás consumiendo. Se analizaron 67 productos en total, 33 papas, 4 productos a base de papa, 24 botanas de maíz y 6 botanas de trigo. Al examinarlos, se verificaron distintos aspectos. Se comprobó que la información en las etiquetas de los productos cumpliera con la norma oficial mexicana.
6: Además, para analizar el contenido dentro del empaque, se comprobó que todos los productos cumplieran con las cantidades declaradas de contenido neto, sodio y contenido energético.
5: También se analizó el aporte nutrimental, es decir, la cantidad de proteínas, grasas y carbohidratos, los principales componentes que aportan energía a nuestro cuerpo. Sin embargo, no hay que olvidar que es importantísimo mantener el equilibrio en su consumo.
6: ¿Cuáles fueron los resultados? Todos los productos cumplieron con el contenido neto declarado. Sin embargo, existen 7 productos que contienen más sodio del que declaran. 5 de la marca Great Value, los Sabritones Rodaca Sabor Sal y Limón y los Totis Donitas Chile y Limón. Otro producto que no cumple con lo que declara es Bocados Bocachitos, ya que en su empaque indica que contiene queso, pero no es así.
5: Y hablando de veracidad, estos productos contienen más grasa de la que declaran. Las papas Great Value Jalapeño Crujientes, Sol Tubi Papa Adobadas, Totis Pops, Valley Foods Potato Chips Limón Crujiente, Totis Pops Corte Casero y las Valley Foods Potato Chips Rich Crujiente. También las frituras de trigo que excedieron la cantidad de grasas declaradas fueron Chicharrones de Fuego y Chicharrones sabor chile limón, ambos de la marca Great Value. Y en cuanto a las frituras de maíz que no cumplen, son Bocados Bocachitos, Churritos Natural Sol, Doritos Nacho y los Takis Chile Limón.
6: Ahora pasamos a otro aspecto del estudio, la veracidad respecto a la cantidad de proteína declarada. Las siguientes papas fritas que contienen menos proteína de la que declaran. Dos de la marca Great Value en sus sabores queso jalapeño y adobadas. Sol Tubi Papa Rifaditas y Totis Paps Corte Casero. En el caso de las frituras de maíz, frito sabor chile y limón, quesabritas, rancheritos original y tostitos. Y por último, las frituras de trigo, sabritones, rodajas, sabor sal y limón, y totis, donitas, limón y sal.
5: Lo mejor para consumir estos productos es seguir las siguientes recomendaciones. Aunque las botanas tienen una vida en anaquel bastante amplia, no te confíes. Verifica siempre que el empaque esté íntegro y que la fecha de caducidad esté vigente. Conserva el producto en su empaque original bien cerrado, a temperatura ambiente y lejos del calor o la luz solar directa.
6: La Organización Mundial de la Salud recomienda no exceder los 2,000 miligramos de sodio al día, lo que equivale a menos de 5 gramos de sal. Una sola bolsa de estas botanas puede cubrir más de la mitad de ese límite. ¿Te imaginas? Recuerda que el consumo frecuente de estos productos procesados contribuye al sobrepeso y la obesidad.
5: Ojo, si vives con hipertensión arterial, diabetes, sobrepeso u obesidad, lo mejor es evitar o limitar su consumo debido a su alto contenido de sodio y grasas saturadas. Disfrútalas de vez en cuando y compensa siempre con una dieta rica en vegetales y actividad física. Tu cuerpo agradece los buenos hábitos.
6: Mantener una alimentación moderada, adecuada y equilibrada es la clave para prevenir enfermedades como diabetes o las cardiopatías. Pequeños cambios en tu dieta diaria pueden marcar la diferencia.
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6: El consumo responsable está presente en todas partes, hasta en la Copa Mundial de Fútbol 2026. Que por cierto, será la más grande de la historia. 48 selecciones, 104 partidos y 16 ciudades con sede en Canadá, México y Estados Unidos.
5: Así que, si vas a disfrutar del torneo en casa, prepárate con tiempo y que no te metan gol al presupuesto. Tu sala puede ser la mejor sede mundialista.
6: Para acompañar el juego, puedes preparar los alimentos u organizar una cooperación entre quienes te acompañen. Toma en cuenta que si prefieres comprar comida a domicilio, los precios suelen elevarse debido a la alta demanda y los tiempos de entrega podrían ser más largos de lo habitual.
5: Para que vayas haciendo cuentas, te armamos estas opciones de botanas calculadas para 12 personas. Si no quieres complicarte, una opción rápida es comprar jamón, salchichas y queso fresco. Necesitaremos 4 paquetes de jamón Virginia de pavo de 250 gramos, 2 paquetes de salchicha Frankfurt de pavo de medio kilo y 3 paquetes de queso fresco de 360 gramos. El costo aproximado por todo el paquete es de 390 pesos. Ojo, este es un precio promedio.
6: Otra opción es ofrecer fruta fresca y saludable. El melón, la sandía, la piña son las frutas de temporada. También puedes utilizar jícama, pepino y zanahoria con chile y limón, ya que son opciones nutritivas que no requieren una preparación compleja. Tomando en cuenta la fruta, el chile en polvo, el limón y la salsa picante, gastarías aproximadamente 395 pesos.
5: ¿Y por qué no unos tacos placeros? Esta opción es muy práctica y deliciosa. Decide qué ingredientes comprar, colócalos en la tortilla y listo. Si incluyes chicharrón seco, queso doble crema, tortillas, queso de puerco, aguacate, cebolla cambray, pápalo, nopales preparados y los ingredientes para el pico de gallo, podrías estar gastando aproximadamente 625 pesos para 12 personas.
6: Y que no falte la bebida. Con unos 92 pesos aproximadamente, puedes preparar 5 litros de agua fresca. Tienes 3 opciones: usar 1/4 kilo de jamaica, 600 gramos de tamarindo o 1 kilo de limón. Eso sí, si le vas a poner azúcar, calcula unos 20 pesos más por kilo. Si decides incluir todas las opciones, el gasto total estimado será de poco más de 1,400 pesos. Recuerda que este monto es una referencia que varía según la marca y el lugar de compra. Y si piensas renovar tu pantalla por una mejor o de más pulgadas, consulta nuestro estudio de calidad de pantallas LED en la Revista del Consumidor de junio. Disfruta el Mundial con un consumo responsable y considerando las siguientes recomendaciones.
5: Toma en cuenta la duración de los partidos. En la inauguración y en las fases finales, los partidos pueden extenderse más de lo habitual. Considera una duración aproximada de 4 horas.
6: Considera los gustos de todas y todos. incluye opciones variadas de alimentos y bebidas.
5: No olvides la garantía. Si compras una pantalla, compara precios, sella la garantía y guarda el comprobante de compra.
6: Recuerda que el artículo 12 de la Ley Federal de Protección al Consumidor especifica que el proveedor tiene la obligación de entregar factura o comprobante.
5: En este mundial, sé una persona consumidora informada y responsable.
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10: Hola, ¿qué tal? Buenos días. Exactamente ya a las 6 de la mañana con 30 minutos, iniciando El Mañanero hoy lunes. Inicio de fin de semana, 6 de julio. La temperatura en esos momentos, 27 grados centígrados el termómetro. Y la selección perdió.

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0: 6 de la mañana ya con 42 minutos aquí en el Mañanero, lunes, inicio de semana, pues se fue. Se fue la selección a casa. Bueno, pues no viajaron tanto, ¿verdad? No fueron muy lejos, aquí mismo. Pues sí, ¿qué más? Bueno. Ok, saludos a los mandiles. Ya, hombre, solo es fútbol. Digo, estábamos con el fervor mundialista de la selección y todo. Y bueno, pues ni modo. Acuérdense que la selección jugó contra la número 4 del mundo. ¿Eh? Entonces, ya ahorita ya toca el turno de las selecciones ya grandes. Entonces, bueno, pues. Pues se hizo lo que se pudo. Desgraciadamente nos madrugaron y me cuento yo también porque esos dos goles, pues con diferencia, ¿qué les gusta? Un minuto, dos, más o menos, de diferencia, pues apenas está México y bueno, nos metieron el primero y cuando ¡zas! Va el segundo y ándale pues. Entonces, bueno, pues ya no es para echar culpas, ¿no? ¿Por qué? Eso, pues, se veía venir, ¿verdad? Bueno, estábamos con la ilusión. Ya estábamos diciendo, no, con quien nos toque, ya sea Brasil o Noruega, no importa, también le topamos. Y miró a ninguno. Quedamos igual que otros mundiales anteriores. En los octavos, sí. Sí se hizo realidad el quinto partido, sí, pero con eso de que se metieron más equipos a competir, más selecciones, bueno, pues quedamos igual, quedamos en la misma, ¿verdad? Entonces ahora ya no es el ¿cómo se le puede decir? El reto para competir, ya no es el quinto partido, es el sexto. Yo dije que iban a llegar al sexto partido y miren, no llegó. Bueno, también falla uno. Me falló el marcador también. Ni modo. Entonces, bueno, pues. Nosotros teníamos la ilusión que iba a ganar la selección, pero allá, lejos, lejos en el pensamiento, pues también decíamos que, pues, a lo mejor hasta aquí llegaba y sí. Pues ni modo, se hizo lo que se pudo, de todos modos bien por la selección, pues jugó bien, no es momento de echar culpas de nada, que por qué sacaron a Julio, por qué sacaron a Quiñones, que por qué sacaron a Gilberto More, que oigan, pues también se cansan los jugadores, tal vez si no le funcionaron los cambios al técnico, que si hubiera mejor metido a otros que no habían tenido participación casi en el equipo, le hubieran echado más ganas que en vez de meter esos que entran de cambio con normalmente en los últimos partidos. No, hombre, ya no es momento de echar culpas, ya. Entonces, bueno, pues. Así pasa, ya, hombre, ya. Pues ya que ni llorar es bueno, ¿verdad? Pues sí. Mis playeras que encargué. Creo que me llegan de hoy, esa semana. ¿Ya para qué? Ya no las quiero. Las voy a regresar porque no, ¿ya para qué? No. Sí, ahorita voy a cancelar la compra. A ver, déjame meto aquí a la aplicación, en la página de... A ver, ¿dónde está? Bueno, ahorita las cancelé. ¿Ya para qué? Me van a decir, a otras quedas, ya las compraste. Bueno, los resultados de ayer. Brasil, la sorpresa... Le ganó Noruega 2-1. Haaland fue el que metió los dos goles. Se lleva 7 goles, igual que el Messi. Y pues se enfila, ¿no? Al campeón de goleo en el Mundial. Y pues México cayó 3-2. Que el penal que no le marcaron al Memote, bueno, pues sí fue Jalán, pero pues, también fue un árbitro que, hijo, se hubieran llevado al árbitro del América, man. Sí. Pues sí, man, pero bueno. Así pasa, como dice el amigo Eugenio. Buenos días, jóvenes, y arriba ese ánimo. Feliz el lunes, claro, hombre. Sí, porque ¡ay, no más! Que ponga una de los terrícolas, hay luto en mi alma. ¡Uy! Mira, tú, Miguel. Lo bueno que tú pides canciones y no las escuchas. Entonces, pues, haz de cuenta que ya la puse. Sí, no la escucha, de todos modos, pues sí, ¿verdad? Es la misma. Bueno. Ya no son mandiles, son mandriles como traen el todo rojo, tanto llorar. Allá donde la espalda se hace remolino, oh, ¿saben? Saludos al Gabo. Ya mejor hay que esperar la Liga MX, que es para este mes, ¿sí? Creo que se va a juntar con la final o ya el final del Mundial. Entonces ya tienen tiempo los jugadores de regresar a sus equipos. Bueno, les van a dar vacaciones, ¿verdad? Unos días. Ya para que... Quiero pensar. Ya para que se ingresen a sus equipos y pues... A seguirle. No pasa nada, hombre. Que si por qué no jugaron a las 12 como lo habían dicho. Yo pienso que hubiera sido lo mismo. En Inglaterra, pues, era lógico. Traen a uno de los mejores delanteros. El goleador, y luego traen otro que es, hagan de cuenta, el que le sigue o el que está a un lado de él también. Y juega en el Real Madrid, o sea. Bueno, pues. Ni modo. Y luego con 10 y ni así se pudo. Bueno, así pasa. Saludos al arquitecto Fernando Morán. También ahí está el saludo. Pues ni modo, ¿verdad? Se hizo lo que se pudo. Jugaron como nunca y perdieron como siempre, dicen, pero no, hombre, ya. Ahora las playeras van a estar más baratas ahora porque ya habían subido de precio, digo. Aquel que, el vendedor que dijo, no, pues mañana ya suben las playeras, ya encargué más. Bueno, amigo, pues ni modo. Las ganancias que generaste estos días, pues ahí se te fueron. Bueno, voy con música y...
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0: Diez minutos para las 7, regreso.

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1: Pero pues, ¿qué le pasa a este programa? Estas de las actualizaciones aquí, hace lo que quiere. Está con... Bueno, es que, pues, claro. Está molesta, pues. Oye, y ahora se bajó toda la pista, te digo. Bueno, saludos al amigo Wilber, a Eugenio, a Beto Salcero, al Capi Borja. Ah, órale. Y sí, ¿qué? Y sí, ya se acabó. Ay, bueno, hombre, ya no pasa nada, ya todos a trabajar, hombre, ya, sí, pues, y sí, a trabajar, todos, órale, pues sí, ¿verdad? Pues ya qué, a ver, que no despierten al Jairo Marcelo, que no va a trabajar, pues de todos modos ni va. Aunque esté bueno y sano, ni va. No, mano. Oigan, el sábado estuvimos aquí en el programa Los DJs Sonideros. Aquí estuvimos echándole, rayándole a los discos. Nos llegaban mensajes de que como que no era cierto, de que estábamos transmitiendo, bueno, poniendo complacencias. No complacencias, un set en disco de acetato. ¿Cómo no? Mandamos evidencia, video y todo. Bueno, pues hay un proyecto aquí y en estos días se los estaremos mencionando para el próximo sábado. En eso estaremos, lo estamos cocinando. Así es que, pues, aquí para que la gente vea y, pues, ahí se los vamos diciendo, ¿verdad? En la semana, sí. Que no puede ver el Yajairo porque tienen los ojos hinchados. Sí, de hecho, no dio marcador ayer de nada. No, pensábamos que él se quedó sin datos desde antes del partido. Nada. Que sintió que la selección fue como a Sudamérica, que perdió y que no quería saber nada ya de fútbol. Que ya no se va a comprar la tabla para ir al pádel, para ir a la playa del pádel. No, que ya no. Que... Bueno, pues qué más, ¿verdad? Tranquilo, hombre, como les estaba diciendo, solo es fútbol, ya pasó. Los partidos para hoy, a ver, sí, pues el Mundial continúa, ¿eh? Hoy van a estar jugando los partidos a 1:00 p.m, Portugal contra España, y a 6:00 p.m, Estados Unidos contra Bélgica. Esos son los de hoy. Mañana juega Argentina contra Egipto y Suiza-Colombia mañana. Entonces, bueno, pues, sigue el Mundial. Lo de nosotros ya pasó, hagan de cuenta, como cuando estamos en liguilla, nuestros equipos, pues, quedan fuera y ya nos toca ver quién queda campeón, ¿verdad? Bueno, ¡sigo con la música! Y las complacencias, claro, 6:56. Ya pasó todo.

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8: Las 7 en punto.
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7 de la mañana ya con 5 minutos. Saludos al Gabo, saludos a tu carnal Adrián, que pues ya, sí es cierto, ya están quedando las selecciones grandes, las que, pues nada más el partido de hoy, Portugal contra España. Yo me voy con Portugal, va a ganar, y en el de Estados Unidos, Bélgica, pues yo creo que también Bélgica va a ganar. Sí. Esos partidos son para hoy, 1 de la tarde y 6 de la tarde también. Digo, los que quieren seguir viendo el Mundial, pues es un torneo de cada 4 años. Ya la selección se estará preparando para dentro de 4 años otra vez. Y bueno, pues, a ver cómo pinta esto, ¿verdad? Pues sí. A ver. Saludos a Penny. Buen día. Yo no sé mañana, pues yo tampoco. Que no va a haber noticias, ¿eh? Que porque la selección perdió. ¿Y eso qué tiene que ver? A ver. Mira que no, que pues qué. Pues sí. A ver. Ah, no, aquí no, así no parece. Este, es que no está. No está de este lado. O sí, a ver, déjenla, busco acá. No, no está. Ah, sí está. Ay, pero lo tengo con otro barrio. ¿Con quién? Con. A ver, déjame ver si es con este barrio. Si no, te la uso con el otro que. Ah, sí. Bueno. Yo también voy con Portugal, ni modo, sin noticias hoy. Así desde Luis Enrique, sí, aquí está. Pues sí. Esto por el Cristiano, ¿verdad? Esa Penny, ¿sabes? Por eso te dicen mal tu nombre. Sí. Te dicen Penelope. Penelope. Penilope, sí es cierto también. No, mano. Yo siento que va a quedar campeón Portugal. Estaría bien una final Portugal-Francia. Francia está imparable, ¿eh? Que no va a haber noticias porque México está de luto, perdió la selección. Así dijo la. Ay, no, mano. Es más, pues sí, como dijo Luis Enrique. Seguimos con la música, claro. 7 de la mañana con 8 minutos.

7 de la mañana ya con 12 minutos. A ver, oigan, me acaban de hablar para unas felicitaciones y oigan, de veras, si nos hubiera dicho que iba a perder la selección, pues sí, porque él sabe de fútbol también, sí. Que no juega con nosotros los mandilones porque no lo dejan, sí es cierto. Que el Gabo tuvo la culpa un día que lo trajo. Sí es cierto. Que ya, hombre, ya. Mejor, miren, ahí les va. Esas mañanitas son para el amigo que ya casi es francés, porque José es su ídolo, André Pierre Gignac, ¿verdad? Sí saben de quién estoy hablando, ¿verdad? Del Chito. Hoy está cumpliendo años. Ahí están las mañanitas para el Chito. Nomás lo conozco así como el Chito, ya ni me acuerdo cómo se llama, man. Pero está de manteles largos hoy. Miren nomás, y ayer perdió la selección. Bueno, está bien, pero felicidades, Chito. Pásatela bien ahí en compañía de tu familia, aparte de tu esposa Karina, que se llama Benjamín, ándale. Te manda a saludar el Gabo. también el Josué, el Marcelo. Me está dormido, pero también, de una vez, de parte de él, pues sí.

0: Pues sí. No vayas, pues sí, no pasa nada. Por un día, ¿no? No sé, ¿verdad? Pero eso digo yo, quién sabe. Pues ahí están las mañanitas para el Chito. Oiga, ¿nos estará escuchando o no? Pues sí, uno mandándole mañanitas, él a lo mejor ya está trabajando o viendo para adentro o no sé, pero pues sí. Ah, de veras, señora, regálele algo, no se vaya a hacer como el Gabo, que nomás felicitarlo en la radio con puras mañanitas, ¿sí? Y ya me están diciendo, regálele un celular para que se comunique con nosotros. Pues sí, a lo mejor sí, nomás por el día de hoy, por eso día, ya mañana regresa toda la normalidad, ¿verdad? Bueno, algo es algo. Ok, entonces, ¿con qué voy? Ah, voy un corte, sí es cierto, voy un corte, regreso ahorita con más complacencias, no me tardo.
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0: 7:16, 27 grados.
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7:19 a.m. Saludos al amigo Juan José Sánchez allá en Emiliano Zapata. Dice que programó el sábado. Sí, es que la verdad pusimos tornamesas con discos de acetato de la época, pues, de cuando eran los discos en los 80s, 90s, bueno. Todo originalito, rayándole el disco. No creían, le dije al jefe que se hiciera un scratch ahí, y, al aire, para que vean que nada de computadora, todo original, todo puro disco nada más. ¡Oh, qué estoy haciendo aquí! No sé ni qué. Que si te pone, que ponga la del colesterol o la del garroto. ¡Ay, nomás este! Ah, a ver. Ya mandó mensaje el Chito, dice: buen día, voy rumbo al trabajo, ni modo, me tocó trabajar. No trabajes, regrésate. Sí, ¿a qué vas? Es tu día, o te lo van a pagar triple. Y yo digo, ¿no? Y, sí. Dile a tu líder sindical. ¿Tienen sindicato ahí? Deben de. Sí. Un saludo y gracias por las mañanitas. Ah, que va a venir Guiñar a su cumpleaños hoy. Ah, mira. Pues gracias por la invitación, GPI. Sí, pues oye, no, mira que no que busqué. Ah, no. Está bien, Chito. Disfruta el día. Está bien. Tú si lo hubieras acertado cuando, si hubieras dicho que la selección iba a perder, si es cierto. Yo allá, lejanamente, dije, creo que la selección hasta aquí llegó. Y sí. No lo quiero uno reconocer, pero es la verdad. Ya las mejores selecciones ya están en los finales, entonces ya. Era de esperarse, ¿verdad? Era de esperarse. Por lo pronto, mira, Bernardo, si me regañan. Bueno, lo voy a decir quién fue. Pero ahí te va. Primero salsa, ahora cumbia. Al rato vas a decir que quieres música de cri-cri. Sí, ¿verdad? Bueno.

7:25 minutos, a ver. ¿Ya para qué te voy a poner tu tele? ¿Ya para qué? Pues sí, era para ver la selección, ¿ya para qué? ¿Ya? Además, si todavía no la estrenas, todavía no la abres, no sacas de la caja, mejor regrésala. ¿Ya para qué es un gasto de más? Sí. Bueno. No. Sí puedo poner una que otra de cumbias, pero ay, que una de Los Temerarios, hoy no más. No, no, Capitán Borja, no. Esos los ponen allá en otra tienda, allá de aquel lado. Sí, aquí no tenemos ese formato. Una que otra cumbia, pues sí, la podemos complacer, pero así. No, pues no, ¿verdad? Pues sí. Pues sí. Bueno. ¿Quién más? A ver, ya. Ah, aquí. Saludos a mi suegra. Aquí está. Sí. Ayer la llevamos a la playa. Parecía una sirena. Se subió la tabla, ¿eh? Mi suegra en la tabla de paddleboard. Ahí se subió. Ni yo había remado así. Mira, no. Se agarró. Y ¡úrale! No pude tomar video para dejar evidencia porque, pues, no, mi teléfono, pues, no. Con una salpicada de agua, pues, hasta ahí llega, ¿verdad? Pero no, ¿sabes? Dije, órale, está bien. ¿Eh? Y todavía subió la chiquiada adelante en la tabla, así. ¡Ey! Sí, la chiquiada es una perra que tiene. Sí, entonces, ahí andaba con la perra arriba, paseando. Por toda la playa. Dije, órale, está bien. Saludos a mi suegra, saludos a su hermano, don Aurelio, el amigazo también. De ahí de San Buenaventura. Entonces, pues yo me despido. Ya están listos y preparados los compañeros de noticias. 7:27. Hasta mañana. Y ni modo, la selección, pues. Pues ya, ¿verdad? Todo regresa a la normalidad. Ahora sí, a trabajar como debe de ser.

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0: ¿Y qué tal? Un gusto saludarles. 7:00 a.m. ya con 32 minutos en este 6 de julio. Bueno, pues nosotros iniciando ya esta semana con todo el gusto de poder llegar hasta donde ustedes se encuentran a través de este espacio, a través de esta frecuencia. Gracias por sintonizarnos. Informativo Turquesa, de Radio Turquesa 92.9. Ya listos con toda la información, todo lo que ha ocurrido desde la tarde del viernes y hasta este momento. Y por supuesto, todo lo que acontezca en el transcurso del programa. Estamos listos para llevarles a ustedes la noticia certera al momento. Nuestro equipo informativo operativo también de la misma manera. Así iniciamos, les saludamos con mucho gusto a través de Informativo Turquesa, la voz de la información.
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1: Y bueno, pues trágico accidente en la avenida Algodón deja a una mujer sin vida. Entre los involucrados, un tráiler y una motocicleta. Fue este pasado viernes, 11:30 horas, se registró pues este accidente allí en la avenida Algodones, en Tapesles, en la zona portuaria en Manzanillo. Servicios médicos llegaron al lugar a brindarle los primeros auxilios. Perdió la vida al impactarse contra un tractocamión. Se dijo la víctima era integrante de bomberos voluntarios. El conductor del tractocamión quedó a disposición para deslindar responsabilidades.
0: La Secretaría de Salud informó que el Consejo Nacional de Salud para el Bienestar, el CONASAVI, sumará esfuerzos a los trabajos para la actualización del marco normativo vinculados con la nueva Ley de Salud del Estado y adecuar el decreto de creación del organismo público descentralizado Servicios de Salud del Estado de Colima para resaltar jurídicamente las atribuciones del Secretario de Salud como rector del sector en la entidad, manteniendo una vinculación con las instituciones públicas y privadas. Durante esta sesión ordinaria de la Junta de Gobierno, encabezada por el secretario de Salud, Víctor Manuel Torrero Enríquez, se dio seguimiento a estas acciones realizadas y se conocieron avances de los trabajos al cierre del 2025 y el primer trimestre de este año. Se presentaron los informes de gestión de programas prioritarios y de gestión administrativa, así como el seguimiento de acuerdo al CONASAVI.
1: La Fiscalía General del Estado, a través de la Policía de Investigación, complementó ya una orden de aprehensión, esto en el municipio de Manzanillo, en contra de un hombre por su probable responsabilidad. Lo que la ley señala como delito contra la salud, modalidad narcomenudeo. La captura fue posible gracias al trabajo de campo, análisis de información y seguimiento efectuado por agentes, quienes lograron ubicar al imputado, ejecutar el mandamiento judicial, un operativo en conjunto, ahí por parte de la Secretaría de Marina, la SEMAR, y bueno, por parte de las instituciones. Le comentamos que tras su detención, el imputado fue puesto a disposición del juez de control competente, quien determinará su situación jurídica conforme a lo establecido en la legislación vigente.
0: Y se llevó a cabo la primera sesión ordinaria del Consejo Directivo y el primer informe de actividades del Instituto Colimense de las Mujeres, donde la gobernadora Indira Vizcaíno entregó el nombramiento como directora general de esta dependencia a Erika Judith Torres Guzmán, quien fungía como encargada del despacho. La mandataria estatal dijo que durante su gestión se ha fortalecido la institución con mayor profesionalización del personal, nuevos modelos de atención y una coordinación más sólida con instituciones y sectores de la sociedad civil. También resaltó que el Instituto de la Mujer suele ser la primera puerta que tocan las mujeres en situación de violencia, por lo que la confianza depositada nunca puede ni debe defraudarse.
1: Y bueno, la Secretaría de Cultura da a conocer que ya está lista la edición de la revista digital Tlachichi, correspondiente al mes de julio 2026, que incluye el calendario completo de las actividades artístico-culturales, las convocatorias vigentes, tanto nacionales como estatales, para artistas, para creadores, para promotores de la entidad. Y bueno, en esta edición también se puede encontrar una nota dedicada a la 21ª edición del Festival de Monólogos Teatro a una sola voz, así como la cartelera completa de este programa que se llevará a cabo del 6 al 12 de julio. La revista está disponible en redes oficiales de la dependencia Cultura Colima, ahí en Facebook, Cultura Colima en Instagram, y puede ser descargada a través del enlace que dejaremos en nuestra página Informativo Turquesa Manzanillo.
0: Ante el aumento en el consumo de bebidas alcohólicas durante las celebraciones de la Copa Mundial de Fútbol, el gobierno del estado de Colima, a través de la Secretaría de Salud y la Comisión Estatal para la Protección contra Riesgos Sanitarios, la COESPRIS, alerta y exhorta a la población a adquirir únicamente productos de procedencia legal y revisar también sus condiciones antes de consumirlos, para prevenir riesgos por consumir bebidas adulteradas, falsificadas o contaminadas. Entre las recomendaciones también destaca verificar que la botella cuente con su código QR del SAT, que sellos y tapas estén íntegros y que la etiqueta incluya nombre del producto, país de origen, porcentaje de alcohol, número de lote y datos del fabricante o importador. Asimismo, la COESPRIS también llamó a distribuidores y establecimientos a conservar la documentación que acredite la legal procedencia de las bebidas alcohólicas que se comercializan, e invitó también a la población a disfrutar los partidos con responsabilidad y denunciar cualquier irregularidad al número telefónico 312-307-1487.
1: Ya le comentamos, la tarde de este domingo, durante la lluvia, se registró un accidente de tránsito sobre la lateral del libramiento Griselda Álvarez Sur, esto en el municipio de Villa de Álvarez. Ahí un vehículo Picot perdió el control y terminó volcado. Paramédicos del Centro Regulador de Urgencias auxiliaron a dos personas lesionadas, quienes no presentaron heridas de gravedad. Fueron trasladadas para su valoración médica. Se exhorta, pues, a la población a conducir con precaución, extremar medidas, esto ante la presencia de las lluvias.
0: Y con el objetivo de fortalecer la atención cercana a las mujeres y promover una cultura de prevención de la violencia, personal del Centro de Justicia para las Mujeres de la Fiscalía General del Estado se sumó a la caravana para mujeres en la propiedad social desarrollada allá en el municipio de Coquimatlán. Durante la actividad se dio a conocer a las asistentes la labor que realiza el Centro de Justicia para Mujeres, así como los servicios de orientación, atención especializada y acompañamiento que brinda a quienes enfrentan situaciones de violencia, favoreciendo el acceso oportuno a los mecanismos de protección y el apoyo institucional.
1: Bueno, pues también hay compromiso para fortalecer la cultura ambiental, la conservación de la biodiversidad. Personal de Asipona Manzanillo ahí realizó una visita al apiario de Cuyutlán, donde conocieron de cerca esta invaluable labor que realizan. Durante el recorrido se compartieron experiencias sobre la importancia de proteger esta especie, así como la necesidad, pues, de impulsar acciones conjuntas en educación y conservación. Se sigue, pues, promoviendo las alianzas que contribuyan al cuidado del medio ambiente y la construcción de un puerto más sostenible.
0: Y también le compartimos... El ciclismo mexicano vive un momento histórico. El joven Isaac del Toro volvió a poner el nombre de México en lo más alto al conquistar la segunda etapa del Tour de Francia, una de las competencias más exigentes y prestigiosas del deporte internacional. Con talento, disciplina y una determinación inquebrantable, el ciclista mexicano demuestra que el país puede competir de tú a tú con las grandes potencias europeas. Su triunfo inspira a miles de jóvenes y confirma que México sigue formando atletas capaces de conquistar los escenarios más importantes del mundo.
1: La información nacional: decomisan casi 3 toneladas de cocaína, esto en costas de Oaxaca. Ahí, durante la ejecución de esta operación, fueron detenidas 4 personas aseguradas aproximadamente 2.99 toneladas de presunta droga, lo que sumaría 77 toneladas en lo que va de la presente administración. Dicha acción se llevó a cabo cuando el personal naval realizaba un vuelo de patrullaje marítimo, detectó a 2 embarcaciones menores en seguimiento al avistamiento. Una patrulla oceánica se dirigió al área y mediante su helicóptero embarcado efectuaron la intercepción de las embarcaciones. Tras realizar la operación correspondiente, el personal naval detuvo a 4 personas, aseguró las 2 embarcaciones, 86 bultos que contenían aproximadamente 2.990 kilos de presunta cocaína, con un peso aproximado de 2.990 kilogramos. Asimismo, fueron asegurados 20 bidones con presunta gasolina preparada, cada uno con 50 litros, cuales suman 1.000 litros de dicho combustible, así como 8 bidones vacíos. Con este aseguramiento se evitó la distribución aproximadamente de 5.980.000 dosis de droga y se generó, pues, una afectación económica estimada de 652.941.250 pesos. Esto para la delincuencia organizada, lo que contribuye, pues, a debilitar las estructuras financieras y operativas.
0: El mensaje importante de la presidenta Claudia Sheinbaum tras la derrota de la selección mexicana ante Inglaterra 3-2, donde ella mencionaba: ánimo, a veces se gana, a veces se aprende. Lo importante es seguir adelante y representar a México con orgullo. Lo logrado por los jóvenes de la selección vive en el corazón de las y los mexicanos por siempre. A todas y todos demostramos que México es el mejor anfitrión del mundo, con un pueblo alegre y unido. Por siempre, vamos México.
1: Volvemos a la información local. Le comentamos, localizan un hombre golpeado en la brecha de Marimar, según fue levantado en Santa Carolina, justamente este pasado fin de semana. Ahí los elementos localizaron a un hombre con huellas de violencia en la colonia Marimar. Alrededor de las 9:10 horas, la unidad ubicó a la persona tirada a un costado del arroyo en una brecha del camino al banco de materiales antes de llegar a la planta de tratamiento cerca del libramiento de Cihuatlán. El hombre mencionó su nombre a los elementos, que vestía playera negra con caqui, bermuda, caqui, taquis negros, y se encontraba consciente cuando fue trasladado a un hospital para recibir atención médica.
0: Y es oficial también, Rafael Márquez, pues ya es el director técnico de la selección mexicana, será el encargado del proceso rumbo al 2030.
1: Y también es parte de la información que le estaremos presentando a partir de este evento, la invitación para que nos siga. Quédese con nosotros, acompáñenos en esta mañana ya de lunes, arrancando la segunda semana de julio, por supuesto, de muy buena gana y con muy buena vibra y muy buen agrado. Les saludamos con mucho gusto, agradecemos por allí en los controles técnicos a nuestro compañero Arnoldo Cabrera en el streaming. Ya está Bernardo Lara, estamos en Facebook, la transmisión simultánea a través de nuestros portales Informativo Turquesa Manzanillo. En esta mesa de noticias viene con nosotros, y como siempre cada mañana, Penélope Membris, un gusto.
0: ¿Qué tal? Muy buen día, un gusto, un placer saludarles a todas y todos. Bueno, pues ya aquí con sentimientos encontrados, ¿no? Después de este partido tan emocionante, y la verdad que todos estuvimos ahí bastante tensos con la incertidumbre el día de ayer, viviéndolo y pues apoyando a nuestra queridísima selección mexicana. Desgraciadamente, bueno, pues no pudimos continuar en este proceso del mundial, pero bueno, pues está nuestro corazón, ¿no? Y como dice la presidenta Claudia Sheinbaum, pues se demostró que México es un excelente anfitrión y que aquí, bueno, pues todos se lo van a pasar muy bien. Somos un país muy cálido, muy festivo, la verdad, y nos encanta, ¿no?, todo este festejo. Entonces, esperemos que usted esté teniendo una excelente mañana. Ya es comienzo de semana, lunes, pues ya lunes 6 de julio, segunda semana del séptimo mes del año. Y bueno, nosotros le compartimos la línea de la comunicación para que nos mande sus quejas, reportes, denuncias. El número es 314-121-6780, lo repito, 314-121-6780. También nos pueden hacer llegar sus quejas y reportes a través de redes sociales, en Instagram, en TikTok y en Facebook.
1: Comparta la información, ahí estamos por supuesto a través de las redes sociales. Vamos a la breve pausa, regresamos. Hay más información, noticias en Informativo Turquesa.
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0: Bueno, pues, ¿qué les puedo decir? Una mañana bastante, dijeran por ahí, agridulce. Ahora sí, el jugaron como nunca.
1: Y perdieron.
0: Llegamos a ese partido, obviamente se recorrió, no llegamos a cuartos de final. Creo que le queda mucho la satisfacción a las personas que pues sí se vio que le echaron ganas. Hay muchas cosas que se pueden seguir trabajando. Quizá el tema de lo administrativo, la gente de pantalón largo, el seguir fomentando los talentos. Mucho que deja para la reflexión. Y bueno, pues esperar otros 4 años.
1: Así es. A ver, esperemos que en 4 años, ya con la dirección de Rafa Márquez, pues podamos llegar más lejos.
0: ¿Pero ¿no? le crees a Rafa Márquez?
1: Pues jugó muy bien en su tiempo, en sus buenos momentos, jugaba bastante bien Rafa, entonces bueno, pues ahora estuvo acompañando, ¿no?, a Javier Aguirre durante el Mundial, estuvo ahí también muy metido en este ambiente con los muchachos y todo.
0: Pero si se siguen haciendo las mismas prácticas, si se trae esta misma escuela, pues no esperemos quizá mucho lo diferente, ¿no?
1: Pero también, bueno, hay que agregar que la mayoría de la selección mexicana que jugó en este Mundial no está jugando en Europa. Y quieras o no, el hecho de poder
0: Ir
1: a otros continentes
0: es
1: jugar,
0: justo, eso es lo que deben de hacer. Deberían de ir a jugar para que también estén fogueados, ¿verdad? Entonces, creo que es lo que faltó.
1: Así es.
0: Ahora, sí, lo que nos llenó de orgullo, pues nos deja esa sensación. Oigan, que por cierto, no sé, por lo menos no fue igual, estoy seguro, convencido, pero por lo pronto, igual sí aquí en Manzanillo, pues hubo gente que salió a festejar, hasta el doctor Simi andaba allí en el pez del, ¿tuviste el ajolote?
1: Andaba una botarga de ajolote también.
0: El doctor Simi también, oye, se pusieron a bailar ahí caballo dorado, payaso de rodeo. Andaban aventando a uno arriba,
1: los chicos que se subían, ¿no?, ahí a la parte alta del velero, y ahí se ponían a gritar y mandar mensajes así como de apoyo.
0: Fíjate que fue mucha gente, fue mucha gente, no sé si tuviste oportunidad de ver la clásica lluvia de espuma, las motocicletas a todo lo que da. Algo, ya no nos quedamos a tanto, pero sí como que algo pudo haber pasado, porque bueno, ya veníamos de regreso y las patrullas a todo lo que da, que luego a veces pues este tipo de cosas se siguen todavía prestando para el tema de provocaciones o alguna otra situación.
1: Así es, pero mira, lo bueno que, digo, la gente estuvo contenta, digo, a pesar de todo, pues sí salieron algunos a festejar, a celebrar el hecho de que se haya avanzado bastante, y pues sobre todo es este apoyo, ¿no?, esta empatía con la selección, con el equipo, con la camisa, la identidad. Entonces, bueno, sabemos que en México el fútbol es muy importante, es el deporte más, pues ahora sí que he practicado y visto, ¿no?, en todo el país. Entonces,
0: ahora imagínate.
1: Qué bueno.
0: Deberíamos de, por lo menos, ser una de las potencias. Pero es que, bueno, son muchas.
1: Pero ¿qué ha faltado? ¿Qué ha faltado? A ver, que nos manden ahí sus mensajes, sus comentarios. Ustedes, queridos radioescuchas, mándenos un mensaje. ¿Ustedes qué creen que le faltó a la selección mexicana? ¿Por qué creen que no pudo
0: meter
1: avanzar?
0: Goles.
1: Sí, digo, además de meter los goles. ¿Qué consideran que le hizo falta como equipo para poder continuar en este Mundial del 2026? Mándenos sus mensajes 314-121-6780 o también a través de la transmisión en vivo en Facebook, que estamos como Informativo Turquesa Manzanillo. Déjenos ahí su comentario y pónganos por qué creen que no pudo avanzar México.
0: El tema es que luego la verdad es que muchos, incluso ya hasta le decían la decepción mexicana, muchos, pues 40 años, ¿no?, sin avanzar. Desde aquí en México, 86 en cuartos de final. Pues sí, ahora se veía una luz, ¿no?
1: Sí, había esperanza.
0: Luz, se veía una luz.
1: Que de hecho es parte de los mensajes que se le estuvieron haciendo llegar a Javier Aguirre, ¿no? Dijeron, bueno, al menos en las ruedas de prensa posteriores al partido, sí le decían, bueno, pues al menos nos dio un poco de esperanza, ¿no? Pudimos creer y llegamos a creer.
0: Que yo siempre lo vi muy escéptico, ¿eh?
1: Sí.
0: ¿Sí, no?
1: Tú de plan así dijiste, no vamos a llegar a cuartos.
0: Es que Javier Aguirre siempre en su...
1: Ah, no, sí. Sí,
0: muy súper así como que,
1: muy
0: pues
1: realista,
0: sí,
1: ¿no?,
0: pero pues no se hagan tantas ilusiones. Ajá. Ya acordamos que pues no, algo, no sé, siempre se veía muy escéptico. Bueno, vamos a escuchar parte de lo que comenta también otro de los expertos, mi estimadísimo Gabriel Sánchez, al volante.
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1: Gabriel, ¿qué tal? Muy buen día, un gusto saludarte esta mañana de lunes 6 de julio ya. compártenos, coméntanos cómo te sientes hoy, bueno, pues después de esta situación en el fútbol y que México, bueno, pues ya no pudo avanzar en el mundial.
0: Ya quítate la playera.
1: Oye, que hasta estaban comparando, Gabo, sin acá dañar sentimientos ni nada.
0: Tu integridad.
1: Estaban diciendo, así se sienten los del Cruz Azul cuando no ganan.
3: No, pero ya ya superamos esto. Acuérdense quién es el campeón actual del fútbol mexicano.
1: Así. Se esperaba que México pudiera hacerlo.
3: Mira, Penélope, yo créeme lo que sí sentí feo, Carlos, el día de ayer en la noche cuando pues ahora sí que fue eliminada nuestra selección. Uh-huh. Pero como dentro de, haz de cuenta que yo quise como mitigar un poquito el dolor porque yo sabía que jugó contra una potencia mundial, sí, en el fútbol. Y créeme lo que sería nada más haber alargado el sufrimiento, Penélope, Carlos, porque mira, si hubiera ganado México el día de ayer, ¿contra quién crees que iba a ir? Contra Noruega.
1: Contra Haaland.
3: Tiene un gigante, un gigante del fútbol que es Haaland.
0: Pues no, y le hace.
1: Yo creo que mejor haber perdido contra él, ¿no? Contra los vikingos de Noruega.
0: Sea, así decías, llegué a cuartos, ¿no? Claro,
1: sí,
0: mínimo.
1: Sí, ¿no? Ya mínimo llegar a cuartos.
3: Sí, pero acuérdense que entre más alto vaya uno volando, más duele
1: la caída.
3: Entonces, por ejemplo, ahorita lo que pues ya se está viendo, ya ves que ya se fue Brasil, ya se fue Alemania, ya se fueron varios grandes, Canadá,
1: Países Bajos también.
3: Ya se fueron, entonces era uno de los favoritos. Entonces quiere decir que hoy se va España también, yo creo que contra Portugal,
1: sí,
3: y también se va Estados Unidos. Y entonces los tres países se van a quedar sin, ahora sí que ya sin competencia, pero pues sí se siente feo, ¿eh? Y aún así, quiero que sepas que fueron ahí al velero a ya
0: sí,
3: sabes
0: sí, que sí, nosotros,
3: los mexicanos somos partícipes de todo. Si perdemos, vamos. Si ganamos, vamos.
0: También. Pues ya estaban ahí.
1: Sí, pues había mucha
3: gente ahí. Entonces, pues se hizo ahora sí que la fiestecita, no fue igual el fervor. Pero sí, pues ahora sí que, ni modo, se siente feo y decir esperar 4 años más, si es que llega la selección a calificar, porque bueno, sí que también hay una eliminatoria, y en esta ocasión no jugó la eliminatoria porque iba directo por ser sede,
1: claro.
3: Pero entonces hay que ver qué tal nos van, pero estuvo muy, muy bueno el partido,
1: Sí.
3: Yo creo que faltó unos pequeños ajustes, que al final todo mundo somos directores técnicos, pero
0: fíjate que veníamos comentando parte, pues la jugada la misma como 15 veces al final, ¿no? La misma.
1: Como que se casaron con esa jugada.
0: No iba a entrar por arriba, uh-huh, definitivamente el gol,
3: De hecho, mi esposa, que casi no sabe fútbol, me dice, oye, no veo la misma jugada, y veo el mismo movimiento que hacen.
1: Sí, claro. Entonces, se bloquearon.
3: Bueno, si están altos estos amigos, yo creo que, si se fijan, ni un balón raso.
0: No.
3: Hubo.
1: Y es que eran muy notorio. O sea, cuando había esto, cuando se marcaban entre ellos, dices, oye, ¿le saca un montón el inglés?
3: Sí.
1: O sea, están altísimos.
3: Había uno que tocaba la portería como si nada, sí, casi prácticamente con la cabeza, el que entró en segundo cambio.
0: El mismo portero, ¿no?
1: El portero bastante, altísimo, increíble. ¿No? Luego entró uno también como de 1.92, ¿no, hombre?
3: Pero si se fijan, por ejemplo, la que le sacó a Raúl por aquí pegadito al poste y la otra, pues fueron unos buenos atajadas de él.
1: Sí.
3: Yo creo que también eso influyó bastante el marcador, la seguridad ante todo. Y quiero que sepas que, pues, cuando quisieron, por no decir, México estuvo arriba, y en dos tostariones que dio, dos cachetadas, le dieron dos golazos. Pero pues...
0: Ahora,
1: y seguiditos. Bueno,
0: ahora
1: tres minutos
0: nos anularon un penal,
3: Sí, también hubiera marcado la diferencia, pero yo creo que ya nos animó este árbitro pues ahora sí que a marcarlo. De por sí ya dieron 11 minutos, casi un tiempo extra.
1: No, y además de los 11 minutos, la jugada.
0: Y les expulsó
1: a uno.
0: O sea, teníamos todas las de ganar.
1: Sí, todo a favor.
3: Pero pues ahí ahora sí que... Pues,
0: menos las jugadas.
1: La estrategia tal vez no fue la idónea.
3: Estuvo bueno, pero pues ahora sí que... Pues a esperarnos, a ver qué es lo que sucede. Y ahora cada quien agarrar sus favoritos.
1: A ver, ¿y tú quién crees, Gabo?
3: Ay, pues yo creo que, así en lo personal, yo creo que Portugal se la va a llevar.
1: Portugal gana el Mundial.
0: Oigan, que...
3: Aunque los vikingos están pasados.
1: Sí, Noruega anda con todo. Haaland anda con todo. Goleador.
3: Está Noruega, está Francia y está Portugal.
1: Sí, pues.
0: ¿Y cómo quedamos con el pronóstico de la IA que salió hace algunos días? Porque sí, la IA, por lo pronto, ya me perdí de los demás, pero sí decía que pasaba... decía que pasaba Noruega, Brasil, ¿verdad? ¿No? Pero México que... perdía contra Inglaterra.
1: Ajá.
3: Había una otra parte también donde decía que México iba a jugar la final contra Portugal, pero no, yo como le dije a Rolo en la mañana, le digo, mira, son filtros que van pasando y este filtro de Inglaterra era muy difícil. Sí. Imagínate el de Noruega.
1: No.
3: Más difícil todavía porque los noruegos son más rápidos.
1: No, y altísimos. Pues
0: se espera, yo creo que una buena, con todo lo que hemos visto, yo creo que se espera una buena cuartos de final, semifinal, la final.
1: Va a estar bueno ese de Noruega contra Inglaterra, va a estar muy bueno.
3: Muy bueno. Sí. Yo siento que ese sería una final adelantada, ¿eh? Sí. Noruega-Inglaterra, pero pues se tuvieron que ver antes. Yo creo, casi, va a estar entre Portugal y ese equipo de Noruego.
1: Y Noruega. Bien. Tú dices, Gabo, tu pronóstico es la final Portugal-Noruega.
3: Sí, es que se topan, sí, porque no sé cómo vaya la eliminación, ya ves que van eliminándose, igual puede quedar nada más o Portugal o puede quedar nada más Noruega, cualquiera de los dos.
0: Ahí está la opinión de los críticos. Más adelante vamos con otro de los expertos, el mismísimo Lupillo Hernández, a ver qué nos tiene que decir. Pero, mi estimadísimo Gabo, vamos al patrocinio y regresamos porque hay denuncias y hay también pues el reporte urbano. Volvemos.
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5: 8:01. 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
0: Así es, exactamente. Estamos de regreso ya con más de la información y los temas. Gracias por continuar con nosotros. Ahí hay una línea directa de mensajes.
1: Así es, se la compartimos, es 314-121-6780. Y Gabriel, compártenos también cómo se encuentran las vialidades el día de hoy, esta mañana de lunes 6 de julio.
3: Penélope, muy tranquilas, sí hay, pues ahora sí que la circulación, pero pues más tranquila de lo normal, tranquilas de lo normal, me refiero a que ya ven que cuando hay clases, pues sí están saturadas, cuando no hay clases baja un poquito y ahora se siente un poquito más relajado. Mira que ayer me tuve la oportunidad de salir después del fútbol, después del partido, y había muchísima gente caminando, se notaba... así la tristeza, pues, y había muchos carros, pero en partes había varias calles que estaban pues totalmente desoladas, como la Paseo de las Gaviotas, Paseo de las Garzas, estaban solas nada más en el bulevar, y la Díaz Zamora era la que más o menos transitaban. Hoy en la mañana no fue la excepción, estuvo tranquilo, de hecho ahorita ando acá por la zona centro de nuestro puerto, ayer colocaron una enorme carpa ahí, una sí. Pantalla gigante. Ya había bastante gente, faltando prácticamente como una hora para el partido, y ya después dijeron que iban a empezar retrasados, y pues ahora sí que eso no bajó los ánimos, pero ya sí. Después, tarde-noche, sí se veía pues la gente, pues igual, todos cabizbajos, pero pues nada más fue un pequeño partido ahí, eso, y ya la eliminación. Y otra cosa, Carlos, acá nada más para que tengan precaución, y para los que van a circular por la carretera libre, ya están reencarpetando o están haciendo la obra de reencarpetamiento. Todavía no reencarpetan, pero están arrancando la carpeta asfáltica, el libramiento de Colomos, bueno, de lo que es la Humita, para bajar hacia Colomos, toda esa parte ya del libramiento, ya la arrancaron. Entonces hoy van a encontrarse con esa obra, van a estar ahí trabajando estos amigos para que tengan mucho cuidado. Y sobre todo se vayan con tiempo o busquen vías alternas. Esa sí tiene oportunidad de buscar vías alternas, ¿eh? Se pueden ir por la carretera vieja, la carretera vieja que va, o la única que va por el lado de las Torres, toda esta parte, eso es lo que lo pueden liberar, nada más tendrían que dar un poquito más de vuelta, pero sí se puede evitar cruzar por ahí por ese libramiento.
0: Okay. Oye, Gabriel, la verdad es que ayer comentabas y documentabas una situación importante. Hemos visto, bueno, pues, y a veces lo vemos parte de la normalidad, se ha normalizado mucho esto, el convivir o el ver en las calles a personas en situación justo de calle y algunas con cuestiones de salud mental, que ponen no solo en riesgo su vida, sino también ponen en riesgo las cuestiones en las que se puede involucrar pues las demás personas de algún altercado o ante algún incidente, que debe y se tiene que trabajar en eso para que se puedan evitar.
3: Sí, ayer me tocó documentar. De hecho, mucha gente, fíjate que luego en las redes sociales se prende el cerro, dijeran por ahí, como normalmente lo dicen. Uh-huh. En ocasiones critican, en ocasiones pues hay muchas... pues eso está uno expuesto. Ayer argumentaron que ya era normal, que ya era una familia, que ya era parte de y todo eso. Un indigente ahí acostado en pleno, pues ahora sí que en plena carretera, acostado.
0: En la rotonda, ¿verdad?
3: Rotonda ahí del centro, ahí junto a la presidencia. Ahí estaba acostado ese personaje, le dicen el Paquito. Mm. De aquí mismo también de nuestro puerto de Manzanillo. Pero aunque sea el Patito o quien sea, no deja de ser, pues ahora sí que un riesgo, tanto para esa persona que puede ser arrollado, tanto para el que lo arrolla, porque sabemos que si llegas a arrollar o atropellar a alguien de esta forma, aquí lo único pues que va a suceder es que pues, se complican mucho las cosas, se va a lo que son las investigaciones y todo ese rollo, el trámite. Pero pues sí, el muchacho, ahí como lo pueden observar, estaba totalmente acostado en la redonda.
1: Sí.
3: Y a muchos les causa risa, a muchos les causa preocupación. A mí me causa preocupación por la cuestión de que una persona que vaya conduciendo, que se descuide tantito, se lo lleva.
1: Así es. Pues sí, esta cuestión, ¿no?, de evitar algún accidente, algún percance, Gabriel, y continúa esta situación de los indigentes en el centro. Cada vez hay más reportes también de la ciudadanía referente a ellos, y dicen, bueno, pues lo malo es que van por ellos, se los llevan y luego vuelven, ¿no?, al mismo lugar.
3: Así es. Y mira, aquí lo importante, como ya lo hemos mencionado infinidad de veces, créeme, lo que ahora sí que sale ya sobrando las opiniones, pero sí, pues falta, ¿no? Falta como un centro de readaptación para ellos, un centro de ayuda. ¿Qué podría ser? Un centro donde ellos puedan ser canalizados, donde se les dé el apoyo psicológico, o traten de, ¿cómo se puede decir?, de reubicarlos con su familia, ¿no? Pero pues son como problemas que los mismos familiares han de decir, no, pues yo para qué lo quiero aquí. Pero pues sí, son humanos, acuérdense que son humanos. Y se habló mucho, ya ven que están haciendo una especie de perrera, se habló mucho que por qué a los animales sí, a la gente no, y toda esta parte, pero todo
0: se necesita, ¿eh?
3: Sí, claro. todo se necesita. Pero, por ejemplo, si tú como, pues ahora sí que como familiar de una persona de esas, no le brindas ayuda a tiempo o algo, o en ocasiones sí se les ayuda, pero pues no quieren.
0: Y es que es que muchos vienen de fuera, ¿eh?
3: Sí, aquí ya vienen
0: muchos las familias los dan por muertos, en otros estados los dan por perdidos,
1: como desaparecidos.
0: Y no portan una identificación, no saben de dónde son, no saben muchos pues entre sus tema de trastornos, pues muchos no recuerdan ni quién, ni cómo, ni dónde. Entonces, es complicado de repente el poder ser recuperado por ser llevado, trasladado a sus familiares, que no se sabe dónde están, porque no sabe dónde vienen, pero sí se ha trabajado en eso, en algunos donde ha habido oportunidad de que sean identificados, se les implica, bueno, pues toda la logística para que sean trasladados con sus familias, que de una otra manera pues también es muy fácil, ¿no? Por familiares en el tema cultural, social o en esta normalidad, pues deslindarse de las responsabilidades,
1: claro,
0: por parte de las familias, ¿no?
1: Y que también hace falta, ¿no? Centros donde se les apoya a estas personas, porque pues a lo mejor como no han cometido un delito como tal no pueden permanecer en la cárcel, pero tampoco hay algún espacio, un centro de rehabilitación que los atienda debido a esa situación específica.
0: Habrá que ver si se tiene algún censo, ¿no? Uh-huh. En este sentido.
3: De hecho, Carlos Penélope, de hecho hay personajes aquí que están en situación de calle que son muy tranquilos, hay otros que son muy agresivos. Hay unos que andan golpeando carros, quebrando vidrios, sí, quebrando espejos, y el coraje es como tú, como afectado, dices, pues, ¿a quién le reclamo?
1: Claro.
3: ¿A quién le reclamo? Porque pues esas personas pues no te van a pagar un daño. Entonces ya ha habido mucha gente que pues sí ha sido afectada, y yo creo que sí urge, como dicen, como decimos, pues, como platicamos, sí urge una atención hasta estas personas, porque créeme lo que cada vez vienen más. Ahora, tú filmas un pequeño videito donde esta persona sale para que lo puedan ver en redes sociales, a lo mejor, como dice Carlos, ¿no? Gente de fuera, de otro estado, y pues luego te se enojan, te critican, que por qué los exhibes, que por qué esto y todo, pero siempre un video en redes sociales, créeme lo que va a salir el familiar, la persona que a lo mejor por años se les escapó, se les perdió, y ya la persona no tiene noción de cómo regresar.
1: Sí.
3: O simplemente no sabe qué hacer. Entonces yo creo que sí es bueno ayudarlos en ese aspecto, pero pues ya ves ahorita cómo está la situación. Mejor en ocasiones pues nada más se trataría de evitar que alguien pues salga dañado, pero sí es muy grave porque en ocasiones, como te vuelvo a repetir, te rompen tu vidrio, te rompen tu espejo, te golpean tu nave, lo que tú quieras, uh-huh, pero sí ya es no, algo problemático.
1: Y ahí estamos hablando de algo material, pero hay algunos que han agredido a personas.
3: Sí,
1: y hay quienes
3: hecho,
1: han agredido a menores incluso.
3: De hecho, a mí me tocó observar y tratamos de auxiliar a la persona, pero ya era un poquito tarde, de que una persona llevaba, una señora ya de la tercera edad, llevaba su bolsita con frutas, uh-huh, la golpeó para quitarle las frutas, y pues tuvimos que trasladarla a la señora aquí en la clínica 2, aquí en Las Palmitas, porque el altercado fue aquí por el lado de donde cobran el agua, aquí por la calle México, ahí fue el altercado, y pues nos la trajimos a la señora para acá. Eso ya tiene como unos 4 años, pero sí me dejó un mal sabor de boca, porque tú no puedes, claro, agredir a una persona para defenderla. Sí, sí le puedes pues hacerle algo, ¿no? Defenderla a la señora, vaya. Pero ya agredirlo, pues no, porque pues, imagínate, al rato vas a tener todo el problema latente ahí contigo mismo.
0: Pues que nos dejen sus comentarios, por favor, por ahí también todo lo que sepa. Dice por acá, afuera de Punto Bahía hay uno que se sube a los carros a limpiar el parabrisas, se le sube al cofre. Sí, también hemos detectado, uh-huh, algunos que, bueno, pues dicen, ahí es limpiando parabrisas, ¿no?
1: Y luego también el que rompía los vidrios en Santiago.
0: Pero si son gente en situación de calle, sí, no, y no están bien, o sea, hay una patología, hay algún trastorno ahí que tiene, que seguramente pues le está generando pues este daño, ¿no? Entonces, no es el normal muchacho que te va y te limpia el carro, sino hay una situación ahí de trastorno.
3: Sí. Y fíjense, déjenme platicarles algo así rapidito. Hace como unos 3-4 años en los panteones también sufrían vandalismo, se robaban las cruces. Hay personas, uh-huh, que colocan puertitas de aluminio en lo que viene siendo las tumbas de sus familiares. E incluso ahí en Santiago hubo un caso muy particular, muy peculiar, que una persona indigente desenterró a uno que tenía poquitos días de enterrar. Y también eso provocó mucha indignación entre la sociedad. Por eso es que ya en los panteones, y más de aquel lado, se tiene más vigilancia, y sobre todo tienen un horario de apertura y pues ahora sí que mantener cerrado. Pero sí, eso fue muy sonado. Este muchacho se metió después de que enterraba a una persona, fue y lo desenterró, y ahí lo tenía como si nada, no era ni su familiar, no era nada. Entonces sí, ya ahí se vio más obligado a la gente de ahí, los trabajadores, a tener cerrado lo que es el panteón, y ya no permiten el acceso tan fácil a indigentes también.
0: Muy bien, pues dejamos ahí el tema a la reflexión y sobre todo a la ocupación por parte de quien pues tenga que apoyar, hacer algo, y quien pueda y quiera, a veces la iniciativa privada, El tema de la dirección, ¿verdad? Ahí de bienestar.
1: Las autoridades.
0: Las autoridades también, a ver, hay una, dentro de la dirección de bienestar hay un apartado justo que tiene que ver con el tema de salud mental. Entonces, ¿qué tanto se está trabajando en este tema? Si tenemos algún, lo decía yo, algún censo, si ya están, por lo menos garantizar, ¿no? Que las personas estén, pues dentro de su normalidad y la normalidad que les hemos creado, pues estén bien. Bueno, pues lo dejamos ahí. Gabriel, ayer les comentaba yo hace un momento, nosotros nos retiramos ahí del velero, y justo, pues varias patrullas comenzaron a llegar, comenzaron a arribar en lo que nosotros, bueno, pues regresamos, ya no estuvimos, y bueno,

0: algunos muchachos, y bueno, pues terminó en pleito completamente este encuentro.
1: Y no va a faltar quien le falta el respeto a la chica, quien no le parece, quien anda en situación de estado etílico, quien quiere presumir más la motocicleta, alguna cuestión ahí, o se encontraron con algún ex resentido.
0: O si uno dijo un comentario que no le agradó, bueno, el otro respondió.
1: Si y mira, por lo regular, justo, son jovencitos, ¿eh?
0: Sí, los que están peleando, lo vemos ahí en el video, a quienes nos están siguiendo en redes sociales, en Facebook, van a poder ver el video donde se están, pues ahora sí que entre todos, ¿no? Se puso la multitud feo, se agarraron a golpes, ya después, mira, llegaron las patrullas, pero para esto, mira, ya había estado publicando en varios medios donde decían, ¿no?, los kioscos y bueno, todas las tiendas de conveniencia que están alrededor del crucero de Las Brisas, pues se previnieron, pusieron estas como maderas en los vidrios por si la gente se volvía un poco loca y empezaban a romper algo, ¿no?
1: Mejor
0: y
1: no pues vayan. Mira,
0: ahora no rompieron, digo, nada de los establecimientos, sin embargo, entre ellos sí hubo riña y pues se agarraron a golpes varios.
1: Y la verdad es que entre los golpes, varios, pues hay gente que la verdad, hay gente que va con las familias.
0: Claro, mira, vemos
1: hay gente
0: hay
1: que
0: niños.
1: que llevan los pequeños, los infantes, hay gente que, pues las damas sobre todo, ¿no? En tener que exponerse a alguna cuestión. Y a veces, pues nada más es la inmadurez, ¿no? De los muchachos. Pero que no tiene nada que ser pues ahora sí que pues
0: ¿con qué fin? Exacto. O sea, ¿con qué fin? A ver,
1: que nos deja sin palabras. Estamos viendo por ahí
0: el video imágenes. Y la verdad muy perturbador esta situación, son bastantes los que se agarraron a golpes entre ellos y pues no tiene caso, digo, sabemos que la afición y en el momento la emoción
1: esto ya no
0: gana.
1: Tiene que ver con el fútbol,
0: pero esto ya rebasa completamente y los invitamos de verdad a que pues, no sucedan ese tipo de cosas. Digo, México sabemos que tiene mucho para dar, somos un buen anfitrión, tratamos bien a nuestros amigos, amigas, compañeros, a los visitantes, pero ya dar esta imagen, pues no.
1: Y el problema no son estos jóvenes inmaduros o faltos de un poquito de masa gris, sino lo que traen, porque pues ahí vemos, les repito, damas, familias,
0: niños,
1: pequeños,
0: niñas.
1: Que pues quieren decir, bueno, pues vivimos la fiesta, vivimos el festejo, vivimos algo diferente y que se empañe con esta situación. Ahora, este tipo de riñas pues conduce a situaciones muchas veces complicadas y lamentables, ¿eh?
0: Así es.
1: Entonces, caray, mejor no vayan. Si van a hacer este tipo de situaciones, mejor váyanse a otro lado.
0: Y que después lo que puede provocar es que en caso de que haya otra celebración nacional, pues ya no se nos permite estar ahí.
1: Y yo creo que va a haber alguna cuestión, ¿eh? Porque ya lo que pasó en Ciudad de México, lo que pasó allá en otros estados.
0: Guadalajara.
1: Sí,
0: incluso.
1: No, gente arrollada. Uh-huh. No, caray, la verdad es que ni siquiera para festejar somos buenos. Bueno, ahí lo dejamos a la reflexión. Gabriel Sánchez, un gusto, muchas gracias.
2: Aquí estaremos al pendiente, Carlos Penélope, y pues ahora sí que buen inicio de semana y pues a seguir viendo los partidos del fútbol porque esto todavía no se acaba.
1: Eso.
0: Que gane el mejor.
1: Un abrazo. Hasta luego.
2: Sí, bye.
0: Buen día.
1: Vamos nosotros al patrocinio de la hora, 8 de la mañana con 18 minutos. También el siguiente corte, regresamos, la línea es directa. Mande su mensaje.
0: Así es, 314-121-6780. Nosotros volvemos en un momento.
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7: 8:19, 28 grados.
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0: Y bueno, continuamos con la información. Recordarles, compartirles que el H Ayuntamiento de Manzanillo está todavía pues ofreciendo estos descuentos, ¿no? El 100% de descuento en multas y recargos de predial, así como de otros impuestos. También en servicios de recolección y traslado de residuos sólidos, así como el depósito en el relleno sanitario, la limpieza de lotes en el cementerio municipal y las multas administrativas por infracciones de tránsito. Esto, le recordamos, 100% de descuento en multas y recargos de este año 2026 y años anteriores. Así que es momento de ponerse al corriente completamente. Y también otro anuncio, otra información interesante para todas las personas que viven en el Llano de la Marina, en esta comunidad. Pues recomendarles que aprovechen el próximo 14 de julio. Va a estar este servicio de esterilizaciones gratuitas completamente para sus gatos y perros por parte de Manny, el camioncito de esterilizaciones gratuitas. Va a estar allá la comunidad Llano de la Marina el próximo 14 de julio. Les voy a compartir la línea para que puedan registrar a su mascota. Es 314-157-4411. La repito, 314-157-4411. Así que aprovechen, es esterilización gratuita para perros, gatos. Es totalmente gratis por parte de Manny, el camioncito de esterilizaciones, ahí en colaboración con el Ayuntamiento de Manzanillo también.
1: Muy bien, bueno, ahorita nos envían ahí, nada más que nos digan dónde es, imágenes de también otro personaje en situación de calle. Vamos directamente con la información y también, bueno, pues nuestro compañero Pedro Velázquez. Pedro, te saludamos, muy buenos días.
2: ¿Qué tal? Buenos días, Carlos. Pues aquí ya este nuevo inicio de semana, pues para decirte que la política pues sigue con todo lo que da, con las dos agrupaciones que ya van a recibir recursos públicos, tanto Somos México como Paz. Es importante señalar que Somos México, el INE le solicitó cambiar su logotipo y color, que es un color rosa, el que tienen ellos, pero ellos se impugnaron de tener sus mismos colores, que era la marea roja, en los procesos electorales pasados. Reciben alrededor de 80 millones cada uno. Es importante señalar que este recurso que están recibiendo es la bolsa que ya está destinada. O sea, quiere decir que los demás partidos políticos van a recibir un poco menos de lo que estaban recibiendo, porque la bolsa pues se reparte en estas dos entidades que deben de buscar el 3% pues para sostener su registro, y además pues ellas no pueden hacer alianzas en esta ocasión, hasta en la siguiente, si logran el 3%. Sí. En Colima estaremos hablando de 9,000 a 10,000 votos aquí en el estado, lo que tendría que buscar pues para lograr su registro. Ellos cumplieron con los requisitos de ley, que fueron más de 200 asambleas cada uno, con alrededor de 300,000 militantes nuevos que acudieron a respaldar estas organizaciones en ese momento como agrupaciones políticas, y ahora esperar el desempeño. ¿Qué se viene juntando esto con el proceso pues interno de Morena, que son los movimientos, las 17 gobernaturas que se van a realizar el próximo año 2027? Así que con mucho movimiento político, y además los otros partidos políticos reorganizándose ya a menos de un año que se llevará esta elección intermedia del país, donde pues estamos hablando de 17 entidades, donde Colima habrá de renovar el gobierno del gobernador, 10 presidencias municipales y 16 diputaciones locales, Carlos.
1: Oye, Pedro, pues sí, ya cumplieron con alguna situación característica para poder tener el registro, ahí están, pero volvemos al mismo punto en el poco recurso, si es a nivel nacional, y por otro lado, las pocas posibilidades que los dejan, o sea, no pueden hacer una alianza, el recurso, el mismo, restringidos en algunas formas, que la verdad, pues al final de cuentas, ¿qué nos dice? Pues ¿sabes qué? Pues mejor no le inviertas como país, o INE, mejor no le inviertan y ese dinero lo ponen en otro lado, pues les van a dar pocas posibilidades, que los va a dejar pues prácticamente
0: fuera.
1: Fuera, Sí. Eso, a diferencia, bueno, pues, que hay otros, ¿no? El tema independiente, que sí, pero es muy complicado.
2: Así es, ese es el proceso, así nos pone. Y a recordar que el PAC ahora, es el, en el pasado fue Partido Encuentro Social, así, así participaron desde el 2015, no han perdido, es la tercera vez que lo recuperan con diferentes nombres. Y ahora, pues ven, a ver, incluso ellos participaron en la alianza con Andrés Manuel López Obrador, con Morena y PT, en esta elección histórica del 2018. Ahora, pues bueno, tienen que volver. Ellos dicen que se les ha preguntado que si van a hacer así esa Morena, en diferentes medios y demás. Este partido dice que no, que va a haber una buena relación, pero ellos por su lado. Es lo que dice Eric, uno de los líderes ya caras viejas de este movimiento, que incluso señala que a su hijo pues lo quiere llevar a la dirigencia nacional de este partido, ahora como PAC, en su próximo asamblea nacional. Por su parte, lo que era Marea Roja, Somos México, ellos dicen que son de oposición y van a señalar los puntos en los que no hay acuerdos a nivel nacional y que por ahí se van a ir. Aquí lo importante del PAC es pues que ya tiene heredero, que es el hijo de este líder electo.
0: Bien. Claro. Pedro, y también, bueno, pues el partido México Libre, que tenía estas inconsistencias fiscales, como lo estaban justificando, para que no pudiera alcanzar el registro.
2: A ver, no te entendí, ¿cómo?
0: El partido México Libre, que era uno de los nuevos partidos también, el que está organizado por Felipe Calderón y Margarita Zavala, que tenía algunas inconsistencias fiscales y, bueno, pues no se le estaba permitiendo participar, registrarse.
2: Ah, sí, pues no se les permitió. Prácticamente es un antecedente que tiene para la historia, no se les permitió. Ahora sí, a la democracia tiene esa cuestión. Precisa, hoy precisamente se vence la demanda que tuvo que llevar, él sí se fue a la Suprema Corte de Justicia a llevar su caso, porque ellos cumplen con todos los requisitos, las asambleas, tienen mucho más de registros de electores que lo que marca la ley, y pues ellos se van porque si tenemos unas contingencias de mínimas y las están comprobando de acuerdo a ley, entonces ellos se veían optimistas de que lo puedan recuperar. Si lo recuperan serían tres. Digamos, la democracia, pues sí, es pura en su mayoría son exmilitantes de Morena, las estructuras de Morena, que prácticamente se vinieron a este partido pues por los desacuerdos y a veces la reciprocidad que no hay, que se esperan de líderes, que se esperan de trabajo, y que sucede siempre en todos los partidos, y más los que tienen el poder, Pedi.
0: Bien, y entonces, bueno, pues, ¿cuántos son los partidos que ya hasta ahorita oficialmente sí van a poder contender en las próximas elecciones? Los nuevos partidos.
2: Serían dos más. Teníamos seis, PRI, PAN, Partido Verde Ecologista, PT, Morena y Movimiento Ciudadano. Ahora se suma Somos México, que incluso está peleando por lo mismo nombre, que era la Marea Roja, y PAC, que es el partido de Sociedades de Encuentro Social, que así se le llama, y que son antecedentes de los partidos del PES, por ejemplo, son dos más, así que serían ocho. Si sigamos la democracia, ganara esta cuestión en la mesa, pues serían nueve, pero ahorita oficialmente serían ocho, dos más.
0: Muy bien. Excelente, Pedro. Bueno, pues agradecerte la información compartida y vamos a estar dándole seguimiento a todo esto que se suscite en tema político ahí en la grilla, también contigo, con toda la información. Te escuchamos, te seguimos en punto de las 2 de la tarde en la segunda emisión de Informativo Turquesa.
2: Buenos días, Carlos.
1: Buenos días, un gusto,
0: Pedro. Buen día, Pedro. Saludos.
1: Gracias. Bueno, pues antes de continuar, vamos a ponernos, pues ahora sí que muy felices y contentos. Vamos a dar pues unas mañanitas, mi estimadísimo Arnoldo. La verdad es que con mucho cariño, con mucho amor, por supuesto, de parte de toda la familia de Radio Turquesa. Y el día de hoy vamos a felicitar al señor Julián Colunga Pineda. Hoy está cumpliendo años. De parte de todos sus hijos, de parte de toda su familia, de parte de nuestra compañera Raquel, que lo quiere mucho, es su papá, y bueno, también lo conocemos al señor, así que le mandamos una gran, gran felicitación, un gran abrazo, que lo apapachen mucho, que lo quieran mucho el día de hoy más que nunca, y bueno, pues a festejarlo como se merece. Nosotros por aquí deseándole pues que la pase bien en compañía de todos sus seres queridos, y le mandamos un gran, gran abrazo.
0: Así es, señor Julián Colunga Pineda, que lo pase muy bonito. Le deseamos que esta Vuelta al Sol venga llena de mucha energía, mucha felicidad, amor, salud y sobre todo, bueno, que pueda disfrutarlo alrededor de todos sus seres queridos y su familia que tanto lo quiere.
1: Y queremos pastel.
0: Así es, queremos que nos traigan pastel.
1: Pásela muy bien, gracias. Un abrazo, por supuesto, muy especial y muy grande. Vamos al patrocinio de la hora, nos ponemos a tono con el clima, regresamos. Hay más información y, bueno, al volver estaremos platicando con la licenciada Alejandra Maldonado. Ella es coordinadora de operaciones de la bodega humanitaria del CENACET. Vamos a hablar porque, bueno, ya se están organizando para poder enviar ayuda directamente a nuestros hermanos damnificados del sismo allá en Venezuela.
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0: El Servicio Meteorológico Nacional de la CONAGUA le informa el pronóstico del tiempo. Para hoy, 6 de julio de 2026, una circulación ciclónica en niveles altos al noreste de Tamaulipas y otra sobre la península de Yucatán, en interacción con un canal de baja presión sobre el sureste mexicano, originarán lluvias intensas en zonas de Oaxaca y Chiapas, así como lluvias fuertes a muy fuertes en el noreste y sureste del país, incluida la península de Yucatán. Por otra parte, otro canal de baja presión sobre el norte, occidente y centro del territorio nacional, en interacción con inestabilidad atmosférica, propiciarán chubascos y lluvias puntuales fuertes en dichas regiones, así como lluvias intensas en Nayarit, Jalisco, Colima y Michoacán, y lluvias muy fuertes en zonas de Sinaloa y Durango.
1: Bien, ya estamos de regreso, 8 de la mañana, 33 minutos el día de hoy. Bueno, pues a quien agradecemos la comunicación, Alejandra Maldonado, lo decía yo hace unos instantes. Bueno, pues ella pues es coordinadora de operaciones de la bodega humanitaria del CENACET. Alejandra, ¿cómo estás? Te saludamos. Buenos días.
2: ¿Cómo están? Buenos días. Muy feliz y bueno, pues agradecida por el espacio. Saluda a toda tu audiencia.
3: ¿Qué tal, Alejandra? Muy buen día, un gusto saludarte. Y bueno, pues el gusto de tenerte también en este enlace es porque pues está trabajando, ¿verdad?, de esta manera para poder apoyar a todas las personas damnificadas después de este doble sismo que ocurrió allá en Venezuela.
2: Sí, así es. Estamos aquí hoy para exhortar a todos para que se unan a esta campaña que hemos hecho, que se llama Superemos Juntos el 7.5. Si me das oportunidad, los pongo en contexto para que sepan quiénes somos y por qué deberían de confiar en nosotros para ayudar.
3: Por favor.
2: Rápidamente les cuento, nosotros somos la Red Unidos por Ellos, tenemos más de 20 años de experiencia en la prevención y la gestión del riesgo de desastres, participando a nivel nacional e internacional. Somos representantes de México de Arise MX y CDI, ambas iniciativas de las Naciones Unidas. Y estamos bajo tres principios muy claros, que es salvar vidas, evitar el sufrimiento humano y construir comunidades resilientes. Entonces, nos damos a actuar por tres ejes, que el primero es la respuesta inmediata, que en este caso es en la que estamos ahorita en Venezuela. Es la respuesta inmediata y es impulsar desde México con organizaciones de México para la búsqueda y el rescate, así como brigadas médicas y psicológicas, que son ahorita las vitales, uh-huh, y que es la que la gente pues ahorita nos está, no pide que las brigadas pues sigan y sigan en esta búsqueda y rescate. La segunda etapa, que es en donde también les exhortamos para que ustedes donen, es la asistencia humanitaria, y la tercera etapa sería la recuperación de medios de vida y reconstrucción.
1: Qué importante, Alejandra. Y bueno, hay cifras que la verdad es que cada día, bueno, pues van aumentando en el tema de personas fallecidas, en el tema también de personas heridas. ¿Cómo va este panorama para nuestros hermanos allá, sí, en Venezuela?
2: Claro que sí. Mira, nosotros vamos al corte de OCHA, que es la Oficina de las Naciones Unidas para la Coordinación de Asuntos Humanitarios, y hasta ahorita tenemos desafortunadamente la cifra de personas fallecidas de 3,342. Uh-huh. Personas heridas, 16,740. Personas damnificadas, 17,345. Y una cifra que desde el corazón lo digo, rescatada, 6,462. Entonces, las cifras son muy altas, desafortunadamente siguen subiendo y es un panorama sanitario el que ahora se viene desafortunadamente en Venezuela.
3: Alejandra, y bueno, compártenos de qué manera ustedes van a también poder recibir estos apoyos, digo, para hacerle la invitación a las personas que quieran sumar, que estén interesadas en apoyar a este país, Venezuela, y cómo lo pueden hacer directamente ahí con ustedes.
2: Sí, claro, con todo gusto. Mira, ahorita, como les comentaba, es el impulso con todo el donativo líquido. ¿Por qué? Porque esto es de manera rápida. Hay que agilizar esto con prontitud. Y es en el Banco Santander. Les voy a dar la cuenta clave. 65 503 804 62-1. Y tenemos Banco Banamex, que la clave es 93-25-010-352. Les voy a dejar las redes sociales, que es CENACED, CENACED, CENACED, uh-huh. Y en Instagram es CENACED AC.
1: Y incluso, bueno, pues hay datos, ¿no?, para la gente que quiera ser por ahí deducible.
2: Sí, por supuesto, nos pueden escribir a información@cenaced.org.mx. Esto es deducible. Los invitamos a que donen con nosotros, con organizaciones oficiales como CENACED. Rápidamente les digo, CENACED es el Centro Nacional de Apoyo para Contingencias Epidemiológicas y Desastres AC.
1: Oye, Alejandra, preguntarte, sobre todo para darnos a conocer a las personas que luego de repente, entre tanto que ha habido, y nos alejamos mucho de la información actualmente, ¿por qué sí hay que apoyar? ¿Por qué hay que ayudar? ¿Cuáles justamente las circunstancias en las que se encuentran nuestros hermanos ahí en Venezuela?
2: Claro, es muy importante ayudar, y mucha gente puede inclusive decir ¿por qué ahora no es físico y por qué sí en efectivo? Como les comentaba, hay que seguir protocolos humanitarios. Hay protocolos humanitarios que marcan las Naciones Unidas, e inclusive no es lo mismo cuando uno ayuda, por ejemplo, en una emergencia nacional, que cuando ayuda en una internacional. El protocolo cambia completamente, sí. Y la ayuda es inmediata. Entonces, hacerlo llegar en físico es cuestión de logística, es cuestión de tiempo. Hablamos también en protocolo cuestión de dinero. Y cada país y cada emergencia es diferente, hay que entenderlo de esta manera, y la manera más rápida es impulsar todo desde aquí. Entonces, nosotros tenemos esta trazabilidad de cada donativo, somos transparencia de decir, con este centavo, con este peso, con tal, lo que tú diste, por supuesto que qué es lo que estamos haciendo. Entonces, es actuar en esta primera etapa con prontitud, con coordinación, y siempre, siempre respetando protocolos internacionales.
3: ¿Hay alguna fecha límite para poder realizar los donativos?
2: En este momento no. La primera y segunda etapa, exactamente, sí, no, pero urge. Es que aunque las etapas son muy marcadas a veces, la primera etapa yo te podría decir que es de las primeras 72 horas, uh-huh. que es la asistencia humanitaria, pero todo va, depende de la emergencia. Nosotros ahorita seguimos en la primera etapa, y en la segunda etapa estamos viendo qué tan viable es entonces ahora sí pedirle a la gente que dónde para hacerlo llegar, para poder conseguir un avión y entonces poderlo enviar.
1: Obviamente se necesita de todo, Alejandra, pero ahorita en estas circunstancias, ¿qué se hace justamente con el apoyo que la gente por lo pronto aquí en México pudiera aportar?
2: Y claro, las brigadas de búsqueda y rescate. Desde Unidos por Ellos hemos impulsado brigadas de búsqueda y rescate. Okay. Les comento que los topos no cuentan con un sueldo. Uh-huh. Ellos van con viáticos que desde aquí se impulsan. Se sí. impulsa la administración, la logística de poder tener un hotel, poder tener un Airbnb, que esto además conlleva a que ellos se puedan quedar en un lugar seguro, porque ha habido muchas réplicas. Entonces ahorita el que ellos se puedan quedar en un edificio que no tenga una buena estructura, hay que darles un lugar seguro, hay que darles el avión, hay que darle los viáticos, digamos que a grandes rasgos es lo que se está haciendo. Se están pasando brigadas médicas, que también hay que posicionarlos en un lugar seguro, donde se van a hospedar también estas brigadas psicológicas. Esto es a grandes rasgos lo que se está haciendo.
3: También se está realizando el envío de caninos, ¿es correcto?
2: Así es también. Entonces hay que ver un lugar no solamente seguro para ellos, sino un lugar para los rescatistas, sino para nuestros rescatistas caninos que comen. Entonces, como les comentaba, ellos también llevan ciertos protocolos. Entonces, desde aquí se impulsa todo esto, se habla con ellos para ver qué es lo que necesitan. Y bueno, vamos a estar reportando en nuestras redes sociales, así como en nuestra página, que es Unidos porellos.org.mx, qué es lo que estamos haciendo con cada centavo.
1: Y claro, de igual manera para la gente pues que explore un poquito el tema de las redes sociales, entrar a estas ligas y bueno, pues conocer lo que se está haciendo, lo que se está llevando a cabo. La verdad es que es un llamado, por supuesto, a la solidaridad, un llamado a la generosidad de los mexicanos que nos caracterizamos ahí sí por poder ayudar. Y la ayuda definitivamente debe ser inmediata, urge, lo decíamos hace nosotros un momento. Alejandra, repítenos nuevamente pues las cuentas, a dónde la gente puede apoyar, cómo pueden contribuir. Digo, de repente a veces lo poquito es mucho, y lo sí. Mucho es mejor.
2: Sí, por supuesto, muchas gracias. 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
1: Ok, ahí le pide de repente algún concepto o referencia.
2: Así es, Sismos Venezuela, por favor.
3: Como referencia, Sismos Venezuela, así debería de estar.
2: Así es.
3: Y eso se envía, bueno, ya ahí queda directamente, ¿no hay necesidad de mandárselos a ustedes a través de redes sociales o sí?
2: Si quisieran ustedes un recibo de deducible, uh-huh. Entonces hay que mandar comprobante y su comprobante de situación fiscal a uh-huh. información@cenacet.org.mx.
3: Muy bien. Y también anexo a ello su comprobante de situación fiscal y el comprobante de pago, ¿verdad?
2: Exactamente, así es.
3: Muy bien, Alejandro.
1: Muy bien. Ale, pues vamos nosotros también a replicar esta información en nuestra página Informativo Turquesa Manzanillo en Facebook. Ahí vamos a dejar los datos para la gente que nos está escuchando, nuestra audiencia, en los distintos municipios de Colima, hasta donde llega nuestra señal, parte de Michoacán, parte de Jalisco. Hay que ayudar, hay que apoyar, hay que ser generosos. Ahorita pues lo necesitan y le repetimos, habrá quien diga, bueno, pues no tengo la gran cantidad, pero créame que lo que pueda es mucho, mucho para la ayuda que se requiere y sabemos y lo platicamos, ¿no? Es que bueno, independientemente de si la infraestructura o las condiciones, creo que un sismo de 7.5 grados, 7.2, ya no lo aguanta cualquiera, ni aquí ni en México. No. Entonces,
3: sí, además, bueno, México también ya ha vivido situaciones similares y yo creo que estamos entendidos, ¿no? Somos empáticos con esta situación con los venezolanos, sabemos lo que ha pasado, que a nosotros también ya nos ha tocado y pues es momento, ¿no?, de también enviar esta ayuda, este apoyo.
1: Así es. Alejandra, ¿algún mensaje que te gustaría dar a toda nuestra audiencia que nos ve y nos escucha?
2: Me uno a lo que dijiste, los exhorto a donar, ya lo hemos pasado y creo que aunque sea peso a peso, lo que puedan, creo que con ese dinero se puede hacer mucho. Y ahorita que lo necesitan, los exhorto a donar. Muchísimas gracias por el espacio.
1: Con gusto y las puertas y micrófonos abiertos de Red Turquesa para todo lo que se pueda aportar y apoyar en este sentido de la difusión. Muchísimas gracias, Alejandra. Te mandamos un gran abrazo y bueno, pues desearles a todos nuestros hermanos mexicanos también que están allá, pues también fuerza y valor para poder seguir ayudando y aportando a todos ustedes con esta responsabilidad importante a nivel internacional. Muchísimas gracias, Ale.
2: Muchas gracias. Buen día a todos.
3: Gracias. Muy buen día para ti también.
2: Hasta luego.
1: Pues ahí está parte de la información. Hágalo de manera generosa, de manera solidaria. Estas son las cosas. Ahora sí lo que importa, ¿verdad?
3: Aunque aparte, bueno, pues nosotros que estamos en una zona altamente sísmica, no estamos exentos a este tipo de situaciones, ¿no? En el tema de los terremotos y los sismos estamos bastante familiarizados y el hecho de que también ya lo hayamos vivido, ya lo hayamos pasado en el 85, en el 95 aquí en Colima, que afectó bastante, incluso en el 2003, que hubo municipios pues muy afectados en tema de infraestructura, sí es este llamado, ¿no? De decir, bueno, hay que ser empáticos, sabemos que, bueno, Venezuela lo está pasando bastante mal, son dos sismos, 7.2, después de 39 segundos, 7.5 es muchísimo, no lo aguantan, y la verdad que hay todavía muchas personas por rescatar, el tema de los caninos, también los rescatistas, pues están haciendo su labor, pero se necesita más esfuerzos.
1: Por supuesto. Claro. Bueno, pues ahí estuvo con nosotros Alejandra Maldonado, coordinador de operaciones de la bodega humanitaria Cenacet, y bueno, pues dé un buen ejemplo a las generaciones, futuras generaciones, un buen ejemplo de vida, por supuesto, en el tema humanitario. Vamos a la breve pausa, regresamos en un momento, hay más información para ustedes.
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0: más de los temas de la información para todos ustedes a través de este espacio informativo turquesa. Por ahí nos envían imágenes, muchas gracias. ¿Qué dice?
1: Dice, pregunta, ¿para qué ponen agentes de vialidad si están viendo el teléfono nada más? Luego por eso se pasan los saltos. Y también hay otro acá.
0: Que no es guardería, ya habían dicho.
1: Sí, pues, ya, a cada quien le toca respetar la vía pública.
0: Sí, imagínate. Acá... Esperan que ocurra un accidente, justamente para que, pues, ahí pague las consecuencias el inconsciente y se lleve de calle, pues, a terceros.
1: Pero estás de acuerdo que ahí, bueno, pues, los agentes de vialidad, pues, ya no tienen la culpa de que tú te pases el alto, ¿no?
0: O atropelles a alguien, no es guardería, tampoco, ¿no?
1: Así es correcto.
0: Pero sí, yo creo que habría que dar a conocer, bueno, cuáles son los trabajos, las actividades que se realizan, los que se compete. Ya no es igual que antes, ¿eh? Ya no es igual que antes de ponte el cinturón. Y es que pasaba mucho de repente por alguna situación, de todo te quieren infraccionar. Y no era infraccionar, sino era sacar la mordida.
1: Ese
0: era el cuestión. Y bueno, pues ahorita como ya no se dedican a esas cosas de esas actividades, bueno, pues ya. ¿Sí o no, Lupillo?
2: Bueno.
0: ¿Sí o no? Lupillo Hernández. ¿Dónde andas, Lupillo Hernández?
2: ¿Qué tal, Charlie? ¿Qué tal, Penny? Auditorio, muy buenos días y excelente inicio de semana para todos.
0: A ver,
2: y pues
0: ¿cuál buenos, Lupillo? ¿Cuál buenos?
1: Perdimos.
2: No, pero...
0: Te falló el marcador.
2: Bueno, gracias a Dios estamos bien. De lo demás, pues, tristes, lamentablemente.
0: Estamos bien tristes, ¿verdad?
1: Sí, estamos muy tristes.
0: A ver, conclusiones, Lupillo, ¿qué faltó y por qué?
2: Mira, hay que ser realistas. Jugó bien México los primeros cuatro partidos, pero no se había enfrentado a un equipo fuerte europeo como es una potencia Inglaterra. Entonces, es por eso, ahí está la clave. ¿Y qué pasa, Charlie, Penny, auditorio? Que mientras no se trabaje bien con fuerzas básicas, que no quiten descenso y ascenso, entonces va a cambiar. Mientras va a ser lo mismo, 40 años 40. De la última vez que se llegó al quinto partido y no se ha podido igualar, así que se tiene que trabajar mucho. Y comentarte que muchos jugadores que estuvieron en la selección mexicana esta vez empezaron en los equipos de la segunda división. Ahí te das cuenta de qué tan importante es que se siga manteniendo la primera división A o segunda, como muchos le llaman.
1: Así es, Lupillo. Y bueno, pues un partido bastante pues emotivo, ¿no? Con mucha incertidumbre. De repente estábamos todos ahí comiéndonos las uñas, deseando que llegara el gol de México. Pero ¿qué quisieras? ¿Tú crees que el bolillo con todo? ¿Tú crees que si hubiera México pues metido otro gol en el primer tiempo hubiera sido distinto?
0: Pues sí.
2: Sí, no, claro, imagínate, irte al segundo tiempo empatado o de regreso a empatar, olvídate. Lamentablemente ese cambio de este defensa, híjole, ahorita se me pasa, Montes. Uh-huh. Eso fue un la verdad, si ese sentía mal, ¿para qué se mete? ¿Para qué lo meten? Entonces, hacen el cambio y se dan cuenta, el segundo gol fue del cambio, de que entró el otro defensa con un cabezazo que no dio bien y ahí cayó el segundo gol. Así que esos cambios son de cuestionar. Y también no sé por qué sacó a Quiñones, si era uno jugaba fuerte.
0: Pues yo creo que andaba cansado, ¿no?
1: Pues sí, ya pero, todo el partido.
0: Pero fíjate que si Quiñones, la verdad, como sí dice, se hubiera quedado, por lo menos hubiera sido más contundente él y certero el los últimos ataques, que no pararon, no dejaron, no dieron tregua y hubieran sido contundentes lo que se ocupaba. Que en este sentido dices, hablando del quinto partido, pues sí, el ICC y también el llegar pues intactos con cero goles, pues no nos ayuda de nada si al final no vas a llegar justamente a ese ascenso o poder llegar más allá de lo que alguna vez se pudo hace 40 años.
2: Es correcto lo que acabas de mencionar. Así que mucho que trabajar. Hoy ya le dejaron la selección a Rafa Márquez con la juventud que está jugando, a ver qué se va a hacer y que sigan apoyando a los jóvenes, a la juventud.
0: Muy bien. Y bueno, pues, ¿qué sigue, Lupillo? Ahora, hay pronóstico también para los próximos encuentros.
2: Sí, pues hoy juega España contra Portugal, un gran partido que se va a llevar a cabo. Es de las, ahora sí, finales adelantadas. Así que se viene ahora sí lo bueno de los grandes partidos que se vienen. y pues vamos a ver en qué quiénes pasan, porque ya los partidos que viene de equipo Real ahora sí son de los esperados, de los que se esperaban, a decirlo, que ya el hecho de que Alemania y Brasil quedan fuera.
0: Argentina.
2: No, pues Argentina todavía está, pero hablo de Alemania y Brasil que ya quedan fuera.
0: Sí.
2: Entonces los que vienen son equipos mundialistas que hay que esperar muchas sorpresas en este mundial, decirlo.
1: Muy bien.
0: Sí, se viene bueno, ¿no? Se viene bueno, es lo importante. Pues estaremos muy atentos. ¿Algo más que agregar, Lupillo, ahí a esto ya como conclusiones generales?
2: No, pues como mexicano me siento orgulloso de lo que hizo la selección. Ojalá y los de pantalón largo se pongan a trabajar y ya basta de tener la selección secuestrada, como dicen por ahí mucho, y que sea para todos.
0: Correcto, pues ahí estamos. Muy bien, Lupillo, pues estaremos dándole seguimiento a toda la información y te escuchamos en punto de las 2 de la tarde con todo lo que surja de aquí hasta ese momento. Gracias.
2: Claro que sí, saludos y excelente inicio de semana para todos.
0: Excelente.
1: Igualmente. Que viene al rato del partido España contra Portugal, ¿eh? Buenísimo. Ese va a estar bueno también para comerse las uñas, como el día de ayer.
0: Pero y a justo, ver, es comerse las uñas, hay que traer un bolillo. Hay que acercarse. Ajá. Ya no. Ya que gane quien sea ya.
1: No. Bueno, Portugal va con todo. ¿Cómo no? Y bueno, también, en referente al partido de ayer, posterior a la derrota contra Inglaterra, pues hubo ahí una rueda de prensa donde algunos jugadores, incluso Javier Aguirre, estuvieron dando unas palabras. Pero para ello, bueno, Guillermo Martínez mencionaba que consideraba que el marcador pues no reflejaba por completo lo ocurrido en el terreno del juego. Dijo el delantero que pues México demostró que puede competir de tú a tú con las principales potencias del fútbol mundial. Y bueno, pues pese a la derrota, también invitó, ¿no?, a levantar la cabeza y estar agradecidos de la forma en que jugó la selección mexicana el día de ayer. Vamos a escuchar palabras de Guillermo Martínez.
3: Hola, Memo, Paloma Aguirre de Latinos. ¿Crees que el marcador refleja lo que se vio en el campo?
4: Sí, yo creo que, como le he dicho, hay aciertos, hay errores, hay de todo tipo de situaciones que se viven en los 90 minutos. Simplemente, como lo digo, fue un partido fantástico en el sentido de que los dos nos entregamos. Vimos que también México puede competir con las potencias mundiales, ¿no? Y sobre todo con eso también nos quedamos. Tenemos que levantar la cara y sobre todo agradecerle a la afición, agradecerle a este país, como lo dije, es algo hermoso que nos enorgullece representar.
1: Así es, y bueno, pues sobre todo, ¿no? Este tema ellos que lo viven también más cercano, el tema de la afición, dice, estuvo muy padre que estuvieron apoyándonos y México, como siempre, bueno, pues poniéndose la camiseta completamente. Y también para ello estuvo ahí presente Javier Aguirre, reconoció que México pues necesitaba hacer un muy buen papel, un excelente, casi perfecto papel para poder avanzar y continuar ante Inglaterra, y lamentó algunos errores que marcaron el encuentro. Vamos a escuchar lo que mencionaba ya Javier Aguirre.
5: Injusto de mi parte señalar algo individual. Atribuyo que en las grandes ligas tienes que hacer el partido perfecto para ganar a Inglaterra en las circunstancias normales. Esos dos goles nos pesaron mucho y cuando nos repusimos llegamos con mucho ánimo al vestidor, con muchas ganas de revertir el marcador. Y viene el tercer gol que, evitable a todas luces, que nos condena, ¿no? Remamos contra la corriente, después contra 10, intentamos variantes, pero no fue posible. Ellos defienden bien, es un equipo muy sólido, son el 4 del mundo y había que intentarlo.
6: México puede ver con optimismo el futuro, un poco sí, por Rafa Márquez y por la generación, y si puedes desarrollar un poco de lo que pudiste hablar con Rafa hace poco.
5: Hablé con él porque somos dos personas de fútbol mexicano, nos hemos estado fuera del país 15, 20 años, lo tuve de jugador, lo tuve hoy de compañero, y creo que está más que capacitado. Y de esta selección que hoy terminó su periplo en el Mundial, pues hay mucha gente rescatable, tenemos un promedio de edad bajo, interesante. Tenemos más gente en Europa también, en buen nivel, y tenemos, salvo dos o tres que pienso que por edad no conseguirán estar en el siguiente mundial, ojalá lo logren. No tuve más que palabras de agradecimiento para Rafa y ponerme a su disposición. En lo que él quisiera, yo estaré siempre cerca para lo que quiera, porque creo que es un chico muy valioso, mexicano, gran entrenador, lo va a demostrar, ya lo verán, y ojalá lo haga mejor que lo que pudimos hacer conmigo al frente.
1: Pues así, efectivamente, se despide Javier Aguirre, el director técnico, ya en este Mundial 2026. Dice, yo ya me voy.
0: Ya que se vaya.
1: Le dejo la batuta a Rafa Márquez, sí, pues él va a ser el encargado. Y pues ya.
0: Se deslinda de responsabilidades, como cierto es presidente. Ah, no, ¿verdad?
1: Bueno. Como muchos.
0: Como muchos. Bueno. No,
1: pero bueno, pues ya al menos, digo, pues sí jugaron con el corazón los muchachos.
0: Pero era con los pies. Era con los pies.
1: Les faltó la técnica.
0: Era con los pies.
1: Les faltó la técnica.
0: Mucho corazón y nada de jugadas. Uh-huh. No, bueno, ya. Ahí está. Felicidades a la selección. Muy bien, somos mexicanos. Estamos bien. Mejor hay que aportar acá al tema de Venezuela. Hay que, ahí le vamos a dejar los datos, ¿verdad?
1: Sí,
0: nuestra página.
1: En las redes sociales. Muy para bien. Que hagan sus depósitos.
0: Pues nos vamos, muchas gracias. Esta primera emisión, iniciando la semana. Tengo una semana extraordinaria. Maneje con precaución. Si trae moto también, hágalo. Si trae un tractocamión también, no le pise tanto. De verdad que han sido situaciones complicadas allá en la salada, en la carretera. No exponga su vida ni la de los demás. Las recomendaciones siguen siendo las mismas. Valore su vida, valore. Ya nos despedimos. Salunes, feliz salunes. Hay mucho trabajo ahora para todo el mundo, ¿eh? Hay que sacar pendientes. Bueno, Arnoldo Cabrera, controles técnicos, Bernardo Lara, ya en el streaming, Pedro Velázquez, Gabriel Sánchez, Lupillo Hernández, Penélope, como siempre, un gusto.
1: Así es, bueno, que tenga muy bonita mañana. Saludos a Inge Payán, que nos está mandando mensajes de que nos escuchó esta mañana.
0: Saludos y... a Liz, gracias por estar escuchando.
1: También.
0: Raque, dicen que le des algo a tu papá, que no nada más que, saludos.
1: No nada más las felicitaciones diciendo, en radio. Muy bien, que tenga muy bonito, excelente inicio de semana.
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1: 9.18, 29 grados.
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1: 9:36.
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8: Las 10 en punto.
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1: 10-8.

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1: 10:15, 30 grados.
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5: Las 11 en punto.
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0: Muy, pero muy buenos días tengan todos ustedes, queridísimos sintonizantes de 92.9. Un gusto saludarlos el día de hoy en esta mañanita. Pues nada fresca, ¿verdad? Aquí en el puerto de Manzanillo. Iniciamos su programa Wake Up Turquesa. Mi nombre es Adriana Maldonado, para la bandita que no me conoce. Soy nueva, mucho gusto. Nada, no se crean. Regresando de unas merecidas pequeñas vacaciones, estamos el día de hoy con todos ustedes, pues para tener buen cotorreo, buena música y sobre todo para platicar un poquito acerca de lo acontecido este fin de semana. Ustedes saben que este es un programa de dos, un programa que no puede ser ni cotorro ni divertido si no se encuentra mi queridísimo amigo Alejandro González el Pulga. Buenos días, amigo, ¿cómo estás?
1: Muy bien, amiga, ¿qué tal? ¿Cómo están? Buenos días tengan todos ustedes. Bienvenidos sean a Radio Turquesa 92.9 y específicamente a su programa Wake Up Turquesa. Yo soy Alejandro González Pulga, les doy la bienvenida y hoy creo que va a ser un buen programa.
0: Va a ser un buen programa y para toda la bandita que por ahí está pues deprimida, triste, relájense.
1: No, pues ahorita hay mucho deprimido,
0: Mucho deprimido, muchísimo, ya como que ahora sí, Diosito, ya llévame, pero no, tienen que relajarse. La verdad es que tuvimos, y no lo digo así como yo jugué, no, como país, unos representantes que ya sabíamos hasta dónde iban a llegar.
1: Bueno, la verdad, yo soy bastante realista y yo dije, nos volvemos a quedar en donde mismo. Eso como que siempre dicen que, ay, no, y ahora sí jugamos el quinto partido.
0: No, sí se veía.
1: Simplemente se jugó un partido más porque así lo dictaminó la FIFA al momento de integrar a más selecciones nacionales. Pero si hablamos concretamente de las fases dentro del Mundial donde se ha estancado México, estamos exactamente en donde mismo. No se ha avanzado nada, no se ha evolucionado nada en el fútbol. Seguimos con la misma mediocridad de llegar a los octavos de final. No hay realmente un muy buen trabajo detrás de... O sea, ¿cómo es posible que Cabo Verde, una selección con 500,000 habitantes en las islas, en su país, que es la primera vez que llegan a la Copa del mundo, les hagan un tremendo y señor partido a los argentinos?
0: Qué barbaridad,
1: Los llevaron al límite y con jugadores que fueron contactados a través de LinkedIn, ¿no? O LinkedIn, como le dicen, esta aplicación en donde a través de internet, pues como que, ay, busco un chambeador, a ver si hay alguna vacante. Ahí se contrataron, creo que, dos jugadores. Boisinha, un portero de 40 años jugando en la segunda división de Portugal. O sea, no puedo creer que ellos le hayan hecho un tremendo partido a una selección campeona del mundo.
0: Así es.
1: A Argentina.
0: Y me tocó ver ese partido.
1: Y vuelvo a decir lo mismo, ¿no? Una mediocridad.
0: Tremendo.
1: Yo en algún punto hablamos de que, o sea, ¿para qué le festejan a la selección con estos festejos desbordantes y desmedidos en el Ángel de la Independencia? Digo, cada quien
0: festeja.
1: Digo, yo no lo hice, pero no, habrá quien esto lo festeje así como si fuera pues una Copa del Mundo. Y ahí están los resultados.
0: Sí, claro. ¿No?
1: Otra vez se vuelve a quedar corta la selección. O bueno, corta no, se vuelve a quedar en donde mismo.
0: En donde mismo, porque la verdad es que no ha tenido un gran desempeño en ninguno de los últimos mundiales. Y eso vale la pena.
1: No, pues
0: pena,
1: en ninguno, porque
0: vale
1: nunca se ha podido cruzar esa línea.
0: Vale la pena poner las barbas a remojar de todo esto, ¿no? Si Cabo Verde puso a temblar a Argentina siendo... Y decirlo así...
1: En un primer mundial.
0: Sí, exacto. Sin faltar el respeto, siendo un don nadie, a un equipo de fútbol de renombre, entonces quiere decir que cualquier otro equipo puede venir a marcar la diferencia. Como dice Alex, México se ha quedado donde siempre y como que ya ellos ya están en sus durmieron en sus laureles, ellos ya están con esa conformidad y a lo mejor soñaron y nos hicieron soñar que probablemente y si sí podíamos pasar. Por eso era esta frase de y si sí. Pero, y si no, pues no pasa nada, porque no, ya estamos acostumbrados a esto.
1: Sí.
0: Ya estamos acostumbrados a que así era. Yo, la verdad, no me sentía nada positiva a que fuera a ganar, pero vaya, 2-3, 3-2, como quedaron en el partido. Bueno, algo hicieron, oye, algo hicieron bien.
1: Otra vez se ven las deficiencias, ¿no? De la selección. Jugaron muchísimo por las bandas, a quienes tenían que cubrir no los cubrieron.
0: No los cubrieron.
1: Que eran los del centro, Jude Bellingham, ese había que ponerle una marca personal y aparte cubrirlo por zonas. Bueno, la gente que le sabe al fútbol, no se hizo. Dos en donde arrancan por el centro, dos que culminan, dos jugadas exactamente
0: iguales
1: o aparentemente similares, y pues nos vacunan, ¿no? Tuvieron dos y dos de dos, ¿no? En posesión, México tuvo más del 60+ y tantos%.
0: Brasil,
1: Inglaterra, perdón, tuvo como el 30+ y cúboles, ya hasta el final, en el compendio después de los 90 minutos, y dices... No puede ser posible. O sea, los ingleses tuvieron dos oportunidades y dos que concretaron. Los mexicanos no. Nunca tiraron centros. Yo no sé si se querían meter, como siempre en el fútbol mexicano, con la pelota hasta la red. No hubo tiros de media, de larga distancia.
0: Yo también decía, bueno...
1: No tiraron la bola a la olla, como dicen, ¿no? O sea, centros, sí. Atiborralos de centros. Al final, la escuadra inglesa ya estaba cansada.
0: ¿Ya?
1: Porque más o menos como desde el minuto 60+ y 70, aprox... Empecé a ver que los jugadores ya estaban
0: bofeándose.
1: Ya estaban respirando por la boca. Uh-huh. E inclusive los rostros...
0: Ya rojizos.
1: Eran ya como de... ¡Ay, güey!
0: Muy blancas.
1: O sea, ya se está sintiendo la altura de la Ciudad de México y la contaminación. Pero otra vez se vuelve a quedar en donde mismo. A mí la verdad es que este resultado no me sorprende en lo absoluto. Sí me sorprende el otro juego, ¿no? ¿Cuál fue? Ahorita te voy a decir...
0: Sí, no, y ¿sabes qué, amigo?
1: El de Brasil, que ese cómo se lo despacharon.
0: Sí, no, así de...
1: Y que al final Neymar termina tomando las cosas como de manera personal, retando al portero. Pero bueno, seguimos hablando de fútbol en este Mundial 2026. Luego también no entiendo los cambios.
0: ¿Cómo? ¿Por qué? ¿Por qué salieron a Quiñones?
1: El delantero que se convirtió histórico por igualar las marcas de los con nacionales, ¿no? Quiñones, no sé por qué lo saca.
0: ¿Lo sacaron?
1: El mejor jugador para mí, futbolísticamente hablando, dentro del campo, a pesar de su, entre comillas, inexperiencia, Morita. También me lo despachan.
0: ¿Lo sacaron?
1: Metes a un Donadie porque no hizo absolutamente nada. Santi Jiménez, como descanchado, como que no sabía ni qué onda. Algunos remates que hizo que las mandó a volar.
0: Y yo así de...
1: Nunca entendí los cambios del Vasco. Ahí había un meme, ¿no? El Vasco siendo el Vasco, ¿no? Haciendo movimientos que no tienen nada que ver, cambiando posiciones por donde no tiene nada que ver. Pero pues bueno.
0: No, es tremendo. Y fíjate, yo me pongo a pensar. Si yo estoy viendo que los contrincantes son acá del...

0: Un tanto así, amigo, se veía en la pantalla.
1: ¿Un tanto cuánto?
0: Un tanto, ¿qué será? Unos 20, 30 centímetros, o sea, así de grande, ¿no? Y yo decía, qué bárbaros. Pues por abajo, ¿por qué por encima? ¿Por qué querer hacer algo que no estaba favoreciendo al equipo mexicano?
1: Hubo una toma que hicieron dentro del partido, no sé si ustedes la pudieron observar, que estaba uno de los atacantes ingleses y estaba en la portería, en el área chica. Uh-huh. Entonces ponen la toma detrás de la portería, entonces se ve Tala, se ve otro defensa mexicano y se ve el delantero. Güey, estaba más alto que el Tala. O sea, y el Tala se veía como enanito y el otro se veía como pigmeo también.
0: Sí, sí, sí.
1: Y yo dije, nah, no, pues este güey, donde le caiga la bocha, remata y sin necesidad de saltar.
0: Exacto.
1: ¿No?
0: O sea, sin ninguna necesidad de hacer tanta faramaya. Pero, bueno, volvemos a lo mismo. Es algo que se van a quedar esperando porque no hay estrategia, porque no hay inteligencia y, sobre todo, no hay esa sed de querer ganar.
1: Eso yo lo definiría bastante bien, ¿eh? Eso último que acabas de decir.
0: No hay sed de ganar.
1: O sea, te puedo decir que vi un par de encuentros aquí en este mundial, en donde han salido, uno de ellos, yo lo dije, Ecuador frente a Alemania, uh-huh, que se estaban jugando la clasificatoria, y el otro, el de los paraguayos contra los holandeses, ¿no?
0: Buenos partidos.
1: O sea, son dos escuadras, tanto Paraguay como Ecuador, que salieron a morirse.
0: Sí, claro.
1: Se acabó el encuentro. Y los güeyes ya no tenían ni aire, ya no tenían ni gas para seguir en pie. Y yo ayer digo, ¿por qué no lo pudo haber hecho la selección? Y digo, no en los últimos 10, 15 minutos, no. ¿Por qué no lo hiciste desde que arrancó el encuentro?
0: Así es.
1: ¿No?
0: Pero bueno,
1: ya cambiando de tema de la decepción, por eso le decía la decepción, y sí, nunca espero nada de ellos, y aún así, terminan sorprendiendo.
0: Pero la fiesta continúa.
1: Oye, encuentro de alto nivel, el que va a estar más al ratito.
0: A ver.
1: Llega Portugal con mi comandante, el Su Cristiano Ronaldo, el bicho Superfly, como ustedes le quieran decir, que enfrenta a el nuevo ídolo de la chamacada, que es Lamine Yamal, y la selección de España.
0: Este encuentro
1: va a estar de quítate que ahí te voy.
0: Sí, sí, sí.
1: Yo creo que de lo que queda de equipos en el mundial, a mi gusto, son las dos mejores selecciones en cuanto al medio campo.
0: Ok.
1: Tanto en las coberturas laterales, como al centro, como creadores de juego, como repartir la bola, ¿no? Como armadores del equipo en general, yo creo que son las dos mejores selecciones, la portuguesa y los españoles. Va a ser un encuentro, la verdad,
0: tremendo.
1: Que creo, por lo que estoy diciendo, que se va a llevar en gran medida en el medio campo. En el medio campo es donde yo creo que va a estar ahí el toma y daca.
0: Sí, como la pelea, lo
1: el
0: fuerte.
1: El toma y daca. Uh-huh. Creo que Portugal tiene a dos que tres que corren como rateros. Uno de ellos es Rafa Leao, que a ese le das la bola. Y ya cuando le pusiste el pase, este güey ya arrancó como en cuarta y con nitro. ¡Fum! Gato, le mete.
0: Amigo.
1: Le mete recio.
0: Se me fue el nombre por completo de este jugador que tiene Inglaterra. Que cómo corre. Un güero flaco. Bueno, todos están güeros, ¿verdad? Pero.
1: No es cierto, no todos están güeros. Hay muchos negritos.
0: Pero uno, el que estaba por el lado izquierdo cuando estaba. Bueno, es que había cambio de posiciones, ¿verdad? Pero en cuanto le llegaba el balón, se llevaba a todos los mexicanos.
1: Ah, ya sé quién dices.
0: Uno greñudino,
1: sí, uno de que tenía melena.
0: Ajá. Dije, qué bárbaro este fulano, o sea.
1: Y es que, por ejemplo, había algunos que yo la verdad no conocía, porque los que yo pensé que iban a ir a la Copa del Mundo,
0: no
1: los llevaron.
0: Exacto.
1: O sea, no está Phil Foden, no estaba Trent Alexander-Arnold, el otro chico que salió en los comerciales de Nike, que también es una estrella, tampoco.
0: Nada.
1: Había dos, tres güeyes que dije, ching, esta es la primera vez que los veo en mi vida.
0: Ese melenudo que del que estoy hablando, la verdad dije, si lo veo correr acá por la Ciudad de México, no imagino que es ratero.
1: No, así como ratero de autopartes.
0: ¿Cómo corre ese muchacho? ¡Qué bárbaro!
1: Y acá, en lo que decía de Portugal, yo creo que tiene a dos, tres corredores, que le pisan y le pisan recio, arrancan en la motocicleta ya como en cuarta. La verdad es que sí. O sea, yo creo
0: y
1: que
0: no
1: eso,
0: se desvielan, ¿eh?
1: Eso pudiera ser un diferenciador. Del lado de España, yo creo, bueno, a vista de lo que ve todo el mundo, el que puede hacer la diferencia por el lado derecho es Lamine Yamal, que tiende a hacer lo que en su momento hacía Arjen Robben, que era que corría por la banda a todo velocidad.

0: velocidad porque las patas le dan, ¿no? Hacia dos, tres regates, luego siempre recorta y perfila hacia el centro, y ya estando en el centro, en lo que es la esquina y los primeros dos, tres metros del área grande, se acomoda y siempre busca el ángulo contrario del portero. O sea, esta es una jugada que tiene perfectamente estudiada Lamine Yamal, vuelvo a repetir. Al estilo de Robben. O sea, ahí creo que ya va como de gane Portugal, ya sabe lo que hace este chamaco, pero de todas maneras, pues también es un jugador muy habilidoso con las patas. Tiene muy buenos armadores de fútbol, la selección española. Y pues a ver qué tal. Yo digo que va a ser un super encuentro, vuelvo a repetir, sobre todo en el medio campo, ahí es donde se va a terminar de definir el partido. Y por supuesto no podemos dejar de lado a Cristiano Ronaldo, que es un tipo que si la tiene, no te perdona, o es muy, muy probable de que la clave, ¿no?
1: Así
0: digo, todos la pueden cajetear, pero con la experiencia que tiene Cristiano, pues ya sabes que es un tipo que una que le des, una que tenga oportunidad, y la clava, ¿no? A este nunca hay que darlo por muerto. Va a ser un super encuentro. ¿Tú con quién irías, amiga? ¿Portugal o con España?
1: Mira, yo voy por Portugal.
0: A mí me gusta más el... Y no tiene nada que ver Cristiano Ronaldo.
1: No.
0: Me gusta más el modo de juego ahorita
1: de Portugal. Sí, Portugal, sin duda alguna. Portugal ha sido uno de los equipos que está favorito a ganar. Y pues veamos cómo irá el partido para que quienes quieran seguir. Porque para mí, amigo, para mí ya terminó el Mundial.
0: Ya con la,
1: no soy,
0: con la decepción.
1: No soy fanática del fútbol, pero sí apoyé a la selección de mi país. Pero como ya digo, a mí se me acabó el chiste. Te digo, yo no soy fanática como para seguir viendo, pero también reconozco que existen equipos que son grandes y que se les reconoce su mérito. Y para la gente que sí la trató de armar, para la gente que sí le echó ganas, pues fue en este caso en el equipo de México, fue Raúl Jiménez, que se aventó su buena racha también, Quiñones, por supuesto, Morita, que, amigo...
0: Oye, ayer, increíble, como dos o tres cabezazos que le sacan a Jiménez, uno de palomita, otro que agarra, no sé cómo carajos la agarró, pero volteó así como medio cara de exorcista, y casi la clava. Y Pickford, qué atinado el portero, ¿eh?
1: Así es. Y te voy a decir una cosa, Diosito, cuide la cabeza a Jiménez, porque este muchacho, pues para la bandita que de repente dice, pues bueno, ¿por qué te hace la cabeza? Por ahí me platicaron la historia de la situación, que fue una cuestión médica, precisamente a través de una jugada, si no me equivoco, y que pues ahora sí que veamos a partir de este momento lo que algunos jugadores van a empezar a tener favorablemente por estos desempeños que estuvo en este Mundial, pero y uno de esos amigos es Morita. Morita va para grande.
0: Sí, yo te dije que ya había algunos clubes importantes.
1: Va para grande.
0: Que estaban tras sus huesitos.
1: Y bendecido ese muchacho.
0: Por ahí, de los que yo supe, evidentemente estaba el Chelsea, estaba... ¿Cuál otro te había dicho? Ya se me fueron. Estaba el Chelsea, estaba el Milan, había visto por ahí creo que el Barcelona también. Ya como que le había echado ojo, el Manchester United.
1: Ay, muchacho.
0: No, sobre todo equipos ingleses, que son los que regularmente debutan o tienden a brindarle la oportunidad a jugadores más jóvenes. La liga inglesa tiene un promedio de debutantes más o menos entre los 16 y 19 años.
1: Ajá.
0: No comparados con otras ligas. Por ejemplo, aquí en México hay gente que debuta hasta los 22, 23.
1: Sí, ya en
0: primera división ya están grandes. O sea, grandes para
1: la edad.
0: Para el rollo futbolístico,
1: sí, sí,
0: ¿no?
1: Sí, porque más o menos cuando se andan retirando los treinta y tantos, ¿no?
0: Más o menos. Uh-huh. Dependiendo también cómo le den las patas, las lesiones,
1: sí, claro.
0: El juego. Pero sí, en Inglaterra más o menos debutan entre los 16 y 19, más o menos, ¿no? Y es la liga que creo que los debuta a más temprana edad. Y sobre todo, pues también para darles juego. Hay mucho chamaco ahorita de Estados Unidos que están en las academias relacionadas a distintos clubes pertenecientes a la MLS, que ya están siendo llamados. Por ejemplo, también hay muchos cuates brasileños, del Brasileirao, de ligas argentinas o de academias de fútbol argentino, que también se van más o menos a los 16, 17, buscando el sueño a clubes o academias en Europa, y que de ahí pues ya sí llega un visor o un cazatalentos,
1: brinca.
0: Pues ya te brinca y te debuta muy, muy temprana edad. Entonces, Morita yo creo que tiene una cancha enorme.
1: bastante.
0: Enorme, enorme, enorme, nada más que a diferencia de lo que sí ocurre en Europa, es que yo a este chamaco ahorita le pondría un psicólogo 24/7 para que me lo aterrice. O sea, no te deschavetes. Ha habido muchos mexicanos, puedo poner el ejemplo de varios, que se van y que terminan siendo un rotundo fracaso, porque como aquí son estrellitas en la liga y ganan mucho, esta la liga mexicana es de las ligas que más paga a un jugador profesional. Por eso es que muchos vienen y dicen, pues no me desgasto, me la voy llevando como que entre que sí, entre que no, pues hay un fútbol ahí de repente pues medio chafaldrana, ¿no? Medio falto de juego o de calidad, ajá, pero yo sigo facturando los millones, no, porque ganan una millonada.
1: Así es.
0: Entonces, pues mucha gente se va de aquí sobrada, pensando que puta, o sea,
1: Y llegan allá.
0: Y pues ves que no eres absolutamente nadie.
1: Nadie, claro.
0: Entonces este chavo...
1: Tienes que abrirte paso a ser alguien
0: a este
1: allá.
0: Chavo yo le pondría un psicólogo, alguien que lo trabaje mentalmente y que le diga, ok, hiciste un mundial perfecto, pero aterrízate. Aterrízate, que creo aquí que es lo que le falta, Mora, a muchas estrellas mexicanas.
1: Allá no eres nadie. Vas a abrirte camino y a ser sencillo y humilde y hacer lo que sabes, jugar fútbol.
0: Sí, exacto, porque aquí nos sorprende Mora. Y digo nos sorprende porque no ha habido un chamaco en los últimos años así que tenga las capacidades y cualidades que tiene este jugador.
1: Así es.
0: Pero si nos vamos a Inglaterra, Francia, al propio España, Argentina, a Brasil, pues dices, estos güeyes en cada Copa del Mundo traen a dos, tres escuincles de esta calidad y más o menos de esta edad.
1: Así es.
0: ¿No? Por ejemplo, Hendrik, que juega en el Scratch Duoro en Brasil, tiene igual 18, 19 años y ahorita es un goleador en el Olympique de Lyon, está firmado por el Real Madrid. En su momento Neymar hizo lo mismo como a los 19, 20 años. O sea, entonces hay que llevarle un muy buen trabajo futbolístico, una buena carrera a Mora, que para mí tiene todo para dar.
1: Exacto. Así es que, pues, Morita, muchísimas gracias por ese gran esfuerzo y ese valor agregado que le diste a la selección. Buenos jugadores que sí hicieron lo propio, pero pues, ¿dónde estaban los demás? Eso fue la gran diferencia.
0: Les faltó hambre, amiga.
1: Eso fue la diferencia entre quedarse y no quedarse.
0: Oye, ¿dónde?
1: Dimo, tenemos que irnos a un corte comercial, amigo. ¿Algo más que quieras agregar?
0: Oye, aprovecho para mandarle saludos a toda la fanaticada, porque no sé si ya te diste cuenta, mi compañera, pero vengo de la playirri.
1: Sí, ya te vi todo quemadito.
0: Vengo de la playa, no
1: mames. Todo quemadito.
0: Pero no, ahí tú dije, este güey se fue a capa. Me fui a vender cocos y me fui a vender el pan.
1: Sí, porque no sale.
0: Porque ahorita no anda dejando acá. No, hay vacas flacas.
1: Sí.
0: Y me puse a chambear. Me aventé desde la boquita.
1: Caminando hasta...
0: Me aventé desde la boquita hasta playa
1: Santiago.
0: O Las Altas. Y luego, como está el risco, ahí antes de Miramar, no me pude salir. Porque
1: te saliste por arriba.
0: Me fui nadando.
1: Con la canasta acá en la cabeza, ¿no?
0: Y ya que llegué del otro lado, dije, no, ahora sí hay que seguirle y ya me seguí.
1: ¿Y acabaste?
0: No. De hecho, ahí traigo todavía dos, tres panes. Ya se me cayeron porque venía en la moto, pero están todos llenos de arena, pero saben buenos. Sean buenos y aprovecho para mandarle saludos a toda la fanaticada, a toda la gente que vino de Guanatolandia.
1: Ah, qué chido.
0: Oye, se trajeron todos los insumos super mega deliciosos de unas ricas y exquisitas tortas ahogadas que prepararon el día de ayer para la comidichi y luego para ahora el desayuno en este día. Así es que se agradece que hayan traído todo el cotorreo. Saludos a los tíos, ¿no? Y agregados que vienen por allá, gente que se les pegó. Así como, pues como rémoras, dijeron, estos cuentos van a la playa.
1: ¡Vámonos!
0: ¡Y órale! ¿No?
1: Vamos, ¿no?
0: Ahí se fueron, se les pegaron como lapas. Y se vino toda la familia, toda la chamacada. Aprovecho para mandarle saludos a Don Alex, a Lolita, a Doña Nena, a Chiquitavo. Que Chiquitavo al rato ya me va a estar esperando para ver el juego de Portugal.
1: Ah, perfecto. Aquí va a ser el partido.
0: Así es que espero que se ponga las pilas Chiquitavo con una botana y algo, unas cheves.
1: Aquí nada más está el partido. A la 1 de la tarde.
0: Hoy yo termino.
1: A las 12:40.
0: A las 12:50 yo me estoy despidiendo. Porque agarro mi vehículo.
1: Y ahora.
0: ¡Vámonos! Aquí te voy a dejar el pan para que termines de venderlo.
1: Muy bien.
0: Y yo
1: muy
0: me
1: bien.
0: Voy hecho la mocha.
1: Nomás déjame cambio, porque luego no me dejas cambio y ando batallando.
0: Ah, exactamente.
1: Por favor.
0: Ahorita antes voy a ir aquí al banco que está en Torrepuerto. Te voy a traer toda la morralla, amiga.
1: Así
0: toda
1: es.
0: La morralla. Como esos estacionamientos de la Ciudad de México, Pura morralla.
1: Así es que, pues, bueno, muchísimas gracias. Y, pues, ahora sí que un saludo a toda la gente que nos visita y nos visitó.
0: Un saludo a la muchachada, ¿eh?
1: Y que se quedó aquí todavía para seguir.
0: Oye, a ver si para la otra que vengan también me traen unos tenis.
1: No, unos perfumes, ¿no?
0: A mi cuñado le traje unos tenis. A ver si para la otra me traen unos tenis a mí también.
1: Por favor, digo.
0: Soy 6.5.
1: Traigan el catálogo y aquí vemos qué onda.
0: 6.5.
1: Vámonos.
0: Puro negro, que sean negros.
1: Negro, porque negro, con el polvo de aquí de Fondeporce se hacían bien feos.
0: Ahí a M también.
1: Llévanos a un corte comercial y continuamos.
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0: estamos de regreso aquí en su programa Wake Up Turquesa. Cuando tuvimos un intro, una entrada muy analítica, donde, pues ni modo, señoras y señores, esto es así. A veces se gana, a veces se pierde y se pierde, pero nosotros, y se sigue perdiendo. Pero bueno, oye amigo, y fíjate que en estas vacaciones sí me aventé, y yo pensé que no, pero me aventé, por ejemplo, el partido de Argentina. Y que estaba súper emocionada porque dije, hijos, le están poniendo una recia a los argentinos. Pero después me dio como sueñito. Y ahora recuerdo cómo es que mi papá en los partidos se dormía viendo el partido. Uh-huh. Y entonces tú llegabas a quererle a cambiar a la tele porque tú veías que tu papá estaba dormido. Y te decía, hey, ¿qué? ¿Por qué le cambias? Pues estás dormido. Estoy viendo. Papá, estás roncando. Lo estoy escuchando. Y se me vino a la mente que volví a hacer lo mismo. Así que quise llegar a mi hijo a poner una peli. Y ¿qué pasó? Mamá, pues estás dormida.
1: ¿Qué estás en esa etapa?
0: Estoy escuchando. Así es que ya este... No, amigo, es que era... Fíjate, eran las 11 de la mañana y yo ya no tenía nada que hacer. O sea, no era de que, ay, Maldonado, duérmete, estás de vacaciones, hasta que el ojo se te hinche, despiértate, ¿no? Yo ya estaba despierta desde temprano, ya no podía dormir más. A las 11 de la mañana yo ya no tenía nada que hacer. Entonces, prendía la televisión, me ponía a leer un ratito. De repente ya me daba sueño, ya cerraba los ojos ahí en el sillón como la abuelita. Unas vacaciones que sí son, que sí fueron para descansar. Y fue donde me di cuenta que mi... yo decía que era intoxicación. Dejó de salirme salpullido en el cuerpo porque estaba estresada. Así es que ya estoy desestresada, a darle con todo, amigo. 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
1: Oigan, muchachones, y pues ya que andan por aquellos rumbos, pues nada más, atraviésense.
0: Así.
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1: Y esto es con la mano, ¿eh?
0: Sí,
1: así. Con la mano, vámonos,
0: nada,
1: recio.
0: Nada de que hay un tenedor. Nah, nah, nah, sí, no, señora. No, no,
1: sí,
0: la
1: como
0: mano,
1: va, amiga.
0: Pela su camarón sabrosísimo, va para adentro.
1: Y vámonos, para adentro. Sí, sí, la verdad están buenazos, los aguachiles, pues ni hablar.
0: No,
1: y
0: no,
1: lo que ya se me vienen tocando desde hace muchísimos años. Años, meses. Ay,
0: años, meses.
1: Años, meses. Lustros,
0: años, meses,
1: décadas. El callito de hacha, que ese está bueno,
0: está,
1: ¿eh?
0: Está delicioso, muy rico.
1: Ese está bueno, más se lo piden con chilito chiltepín, salecita de grano, limón y vámonos, Ricky Mar.
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1: 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Sí, no, a mí sí no me gusta. 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
0: ¿De lo que te estoy diciendo?
1: Sí, pues es como si pidieras para ti, nada más que en lugar de ponértelo tú en tu mesa, o sea, en tu lugar, lo pones al centro y a cada quien agarra.
0: Eso está interesante. No lo había pensado. Ay, Maldonado, pero gracias, no, pues amigo. Sí. Gracias a usted. Es grande y me dio esta gran idea para la próxima. Yo elijo todo lo del centro de la mesa.
1: Pues sí.
0: Ya que tú pidas para ti solita, digo, pues está chido, ¿no?
1: Pues sí, así. No, es que a mí sí no me gusta de que, a ver, y deja, bro.
0: Sí, no, ya vi los ojos de, me jalaste
1: sí,
0: las patillas, ¿no?
1: No,
0: no
1: soy tan fan, ¿eh? Sí, o por ejemplo, no sé, una hamburguesa, ¿no? Que es muy como, a ver, dame una mordida. ¡Ay, pide uno tú!
0: Ale, eres envidiosísimo, pero...
1: No, eso no se llama ser envidioso. Se llama pide tú, si quieres probar, pide tú.
0: Debes de ser compartido.
1: No. Ahí sí, bueno. Qué bueno que fueran compartidos para todos. Y en todos los sentidos. Y no.
0: No.
1: ¿Qué tal cuando yo llego y a ver, cómo que...
0: Comparte.
1: Y ahí sí no comparte.
0: No. Que no. Oye, amigo, pues la verdad es que eso está muy chido. Y los fines de semana, no se diga la música que tiene, el ambiente musical.
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0: Sí, la verdad yo también soy fan. No soy quise fan. Ir entre semana porque no hay ambiente en vivo, entonces dije, mejor me espero para el fin de semana.
1: Oye, y ahorita andan pasando los partidos del
0: sí,
1: Fucho,
0: del fútbol,
1: si no me
0: ahí.
1: Andan pasando los partidos de Fucho, así es que pues igual vas a comer rico, sabroso y aparte estás viendo el pan bol.
0: Ahí está.
1: Porque ya viene lo bueno.
0: Agustín.
1: Ya vienen los cuartos de final.
0: Ahí vienen los, híjole. Amigo, quiero que te lances ya, visualices... Te transportes a... transpórtate al futuro y dime cuáles son tus dos equipos favoritos para la final.
1: Yo lo canté desde el principio. Yo voy con... bueno, tenía tres. Tres que no sé si se acuerdan cuando arrancó esta justa futbolera. Yo le dije a Adri, yo pondría a tres equipos en la mira. Era Francia, Portugal y Holanda. Dos siguen en el camino, que es Francia y
0: Portugal.
1: Y luego yo dije que iba a haber dos caballos negros. Yo dije que era Japón o Marruecos. Japón ya me lo despacharon, pero Marruecos sigue como caballo negro. Y también dije que Brasil para mí tenía un super equipazo, que no jugaban a nada, pero que Carlo Ancelotti los podía hacer jugar como verdadero equipo y como el Scratch Tuoro. Pero también mencioné que por problemas que hay como al interior de la escuadra brasileña, de los verde amarelas, que podía ser medio difícil de unirlos o de que tuvieran un entendimiento, de que volviera tal vez el jogo bonito que hace muchos años que no se ve en el terreno de juego. Y pues ya pasó lo que tenía que pasar, ¿no?
0: Así.
1: Que yo lo vaticiné, dije, a mí se me hace que estos me los despachan por creídos y por llegar medio sobraditos y que al final terminan no jugando nada, hay problemas en el vestuario, también la gente no estaba cómoda con Carlo Ancelotti porque a pesar de que este tipo ya ganó prácticamente todo lo que puede ganar un entrenador y lo ha ganado en las principales y mejores ligas del mundo, pues la selección brasileña se ha distinguido porque regularmente cuando enfrenta un mundial siempre va con directores brasileños. Entonces en este caso pues tenían al italiano Carlo Ancelotti y también no es que diga que esté mal, pero si ya venían por esta línea.
0: ¿Por qué moverla?
1: Porque le cambiaron. Carlo ha hecho un trabajo excelso con los clubes. Yo creo que es un jugador de clubes.
0: Sí.
1: Yo creo porque, a diferencia del seleccionado del país que me digas, pues estos cuates se concentran días o semanas. Ahora en el Mundial, meses,
0: sí.
1: ¿No? Pero por eso se llama seleccionado, porque es el de uno, otro de otro.
0: El mejor de lo mejor.
1: Y en los clubes convives todo el año con los mismos jugadores, entonces sabes perfectamente cómo se mueve uno, cómo se mueve otro, ves las otras ligas, que igual, ¿no? Van de forma anual. Entonces hay un mejor entendimiento. Para mí, Carlo es un director de clubes.
0: De clubes.
1: Ya vimos que con la selección brasileña pues no pudo hacer mucho, pero bueno, ahí está. Siguen en pie de guerra los portugueses, franceses y mi caballo negro, Marruecos. ¿Tú por quién vas?
0: Yo creo que mis favoritos... No me estés desconcentrando. Mis favoritos, lo acabas de decir, Portugal y Francia.
1: ¿También vas por esos dos?
0: Esos dos.
1: Yo voy por esos dos.
0: Sí, me ha estado gustando cómo te han conformado toda su escuadra.
2: Por tres.
0: Okay. Por tres también tú.
1: ¿Tú también? Portugal y Francia.
0: No hay más. Así es.
2: Ya me voy.
0: pregúntame.
2: Pregúntalo.
0: Ok, ahorita te mando esa información. Nosotros vamos rapidísimo. ¡Música! ¿Qué te parece?
1: Cabrera, ¿con quién empezamos? Es que pensé que era para decirte.
0: No.
2: ¿Con quién empezamos?
0: Empezamos ahorita un control remoto a las 12 del día. Ahorita te aviso en qué lugar vamos a estar. Oigan, vámonos a escuchar.
1: Oye, y que mañana hay encuentro contra Sonideros, ¿eh?
0: ¿Ah, sí? A ver, cuenta la chisma. Cuenta la chisma de qué está sucediendo.
1: Échale, papi.
0: Ay, no, pues si quieren, hagan más ruido.
3: Resulta que había un partido pactado contra los maestros de la universidad.
0: Ajá.
3: Y el viernes que fui, el jueves, o el viernes, fue el jueves o viernes, vi al profe, que le mando un saludo al profe Lau.
0: Ah, ok.
3: Me comentó, dice, ¿y juega con ustedes Pulga? Le dije, no. Le dije, yo lo invité a jugar a los...
0: Pero
3: con
0: no
3: los,
0: quiso.
3: Con los mandilones, pero...
0: Es que todavía no es mandilón, por eso.
3: Ah, con razón.
0: Ya cuando sea mandilón, ya puede ser parte del club.
3: Entonces yo di mala información, yo pensé que quería
0: Ok. Aparte, ¿Sí? Aparte es un jugador...
1: Mayola.
0: Exactamente. Es como Morita, tienen que pagar una buena lana por ver quién lo jala.
3: Dice, pues juega con nosotros. Dije...
0: Directo al corazón. ¡Amigo!
3: Pero como no van a jugar contra los mandilones, sino contra los sonideros...
0: Andes, se la va a ver tremendo.
3: No.
0: Pensaba, pero fue a 15 minutos.
3: Yo también.
0: Yo
3: juego menos.
0: Oye, no. Está como. Va a ser su equipo y lo van a meter al último. Ya como en la selección, al último.
3: Ya el tiempo de compensación.
0: Ya, el tiempo de compensación. ¿Y sabes por qué? Porque yo ya descansadito, yo voy a meter goles.
3: Ah.
0: Por eso. Es la estrategia que trae. Ahorita.
3: Yo soy el portero, ¿eh? Digo por sí.
1: Ah, ¿no está?
0: Así es que, amigo, te vas a topar con pared, con Cabrera.
3: Sí.
1: No, hombre, como el memo, pura coladera.
3: Si quieres que mañana te deje entrar aquí a cabina, digo, el miércoles.
0: Tienes que dejar de tirar como tiras.
1: No, voy por el hat-trick. ¿Qué es mañana, no?
2: Mañana.
1: ¿A qué, a las 9?
2: 8:30, ahí.
0: ¿En dónde va a ser la contienda?
2: Con Lemos, campo 1.
1: En Ay, merengues.
0: Campo 1 del barrio 1, ¿verdad?
2: Chico,
0: ahí está. Pues para quienes quieran ir a ver
1: bueno.
0: la lentitud de Cabrera contra los flashazos de Pulga.
1: Pues. Y sí son flashazos, amiga, ¿eh? Porque ahorita yo te dije, yo traigo fútbol champán, 10, 15 minutos.
0: Pero
1: y
0: ya.
1: Después de ahí me tienen que sacar en camilla, pero los doy. Sí los doy, sí cumplo.
0: Ahí está. Así que pues bueno, mañana el partido de fútbol esperado.
1: Pues sería súper chistoso que en un encuentro yo vaya así con el balón, salga Cabrera y los dos. ¿Qué? Se los van a llevar a Yesauri. Vámonos los dos.
0: ¡Ay, qué bárbaro! Me los imaginé. Pero sí, puede suceder. Así es que no te lo pierda esta...
1: Eso sí, me veo como jugador caro, porque traigo chapatito, pro.
0: Ajá, todo chido.
1: Traigo mis medias acá muy coquetas y todo el rollo, entonces creo que sí me veo bien.
0: Así es que, pues bueno, si usted quiere ver bien este partido, es mañana a las 8:30 p.m. en el partido de la cancha chica, dijo Arnold, del Barrio 1. Así es que, pues bueno, nosotros vamos rapidísimo con Enrique Iglesias y Pitbull con Tamo Bien.
1: Ah, yo pensé que Enrique el Perro Bermúdez.
0: Había una campaña que estaba haciendo Mercado Libre de que... Mercado Libre era... que si ganaba la selección el mundial, les iban a dar el 100% de cashback. Ah, sí. Pero...
1: yo ya me endeudé, amiga. Compré como 15 cosas yo.
0: Lástima.
1: Y todas bien caras.
0: Ahora pagar, señora.
1: Ahora pagar.
0: Vámonos a música y continuamos. 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Como dice mi abuela, hay un tiempo para todo. Y ahora es el tiempo, es el dueño de este momento. Enrique.

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0: Ay, Dios mío, si te digo que con esta computadora. Pero bueno, hoy amigos, nosotros continuamos con más de su programa Wake Up Turquesa. Y en un momento más vamos a estar enlazándonos con nuestros amigos del staff de Turquesa, que se van a encontrar pues en un lugar donde van a dar muchísimas promociones de muchos locales, muchos comercios, para que usted esté atento. 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
1: Oigan, muchachones, ustedes andan queriendo conseguir chambiris.
0: Sí.
1: Pues luego, apunten el guarache con nuestros amigos de Alfred H. Knight. Es la mención.
0: Oye, pero para hasta así como con cara de malo. Alfred H. Knight. Así como de sufriendo lo sabroso.
1: No, nunca. En la historia de Radio Turquesa 92.9 se había facturado tanto como ahora con este espacio.
0: Ah, no, es que Alfred es Alfred.
1: Yo no sé. La última vez que el Conta me dio los registros contables de marzo a abril que lleva Alfred H. Knight acá con nosotros a la fecha, o sea, al día del viernes, que fue día de corte. Más o menos, para que ustedes lo tengan en consideración, se ha ingresado la misma cantidad de dinero a Radio Turquesa 92.9 que lo que facturaron en lo que comprende del 2017 al 2025. Entonces, ahí verán.
0: Nada más el clientazo
1: que tenemos. Billete que deja. El billetongo que trae mi compadre.
0: No, está recio. Pero si usted quiere hacerle segunda,
1: así
0: tercera,
1: es.
0: Cuarta, quinta, al buen Alfred H.
1: Amiga,
0: Knight.
1: Por ahí me dijeron, me pasaron el dato Televisa Deportes, que posiblemente, la posada de este año de Alfred H. Knight la pueden hacer en el penthouse del edificio de Industrias Wayne.
0: Ah, no, va a estar pesado entonces.
1: Que, acuérdense que es muy amigo de Bruce Wayne.
0: Sí.
1: Obviamente, pues ya ustedes nada más van a tener que pagar su vuelo a Ciudad Gótica, porque no incluye pasajes.
0: Nosotros ya tenemos nuestra invitación de VIP.
1: No sé si vaya, porque no sé si me alcance el billete, pero invitados ya están.
0: Bueno, hay que decirle que nos lleven su jet privado. Digo.
1: Puede ser.
0: Pues, si va a ser la invitación, que él haga bien, como debe de ser.
1: Puede ser.
0: A ver, ¿qué nos ofrece nuestro querísimo amigo de Alfred?
1: Nos está ofreciendo chamba. Ahí, Alfred H. Knight, ustedes no requieren de absolutamente nada. Solamente que tengan muy buena actitud, disponibilidad para chambear y eso sí, que sean mayores de 18 años. Así
0: sí,
1: es
0: no
1: que
0: vayan
1: sí.
0: A caerse como el Morita, 17 y
1: efectivamente, si el Morita ahorita nos está escuchando, pues me lo van a cepillar, porque no vamos. ¿Cuántos años? No, tengo 17.
0: No, mijo, vete.
1: Tucha la pacha a Chael. Tucha la pacha a Chael. Tucha la pacha a Chael.
0: Yo
1: echa la pacha a ti.
0: Y no me dieron gol.
1: Tucha la pacha a Chael. Luego tucha la pacha a él. Y tú a tu amigo.
0: Y tú me la pacha a mí.
1: No.
0: Echa la pacharon y no metió gol.
1: Así. Van a decir, no, pues ese escuincle, ¿cómo? ¿Cómo que de piña?
0: Pero amigo, entonces quiere decir que no necesito tener experiencia para poder ir a trabajar con
1: con que le eches ganas al guateque, con que neta sí tengas ganas de jalar. Pues luego hay merengues, ya se arma la machaca. Porque, eso sí, luego hay unos que quiero trabajar, pero ay, como quisiera estar yo sentado. No, pues no, tampoco. Pues
0: no, tampoco.
1: O sea, así tampoco, tan desquacerado,
0: no. No,
1: pues ¿cómo? Efectivamente, no. Hay que echarle ganas.
0: Así de que hasta la actitud se ve.
1: Hay que ser puntuales también.
0: Desde que te preguntan, ¿cuál es tu nombre? Mucho gusto, Adriana Maldonado. Y si de repente... No, Adriana, ¿qué tal?
1: A ver, ¿su nombre? Boulevard Custodio Miguel Lamed. No, tu nombre. Sí, ok, soy de México. No, pero a ver, ¿en dónde vives? Alejandro González. Todo nervioso.
0: Estado Civil, Manzanillo, Colima. Sí. Es anécdota.
1: Tampoco no lleguen así todos mensos. No lleguen todos mensos, lleguen bien puestos. No, o sea, hay que echarle ganas, muchachos.
0: Ay, ¡Ay, qué bárbaro!
1: ¡Ahí, cáiganle!
0: ¿Sucede?
1: Ah, sí, ¿eh? Sí, te diré que sí. Aunque ustedes piensen que esto es burla.
0: No, sí, sí, sucede, sí, sucede.
1: Sí, sucede. Sí, gente así de plano, muy, muy con guandaja. Oigan, ¿qué ofrecen? ¡Seguro de vida! ¡Vales de despensa mensuales! IMSS al 100% desde el primer día.
0: Ahí está.
1: 50% de prima vacacional. Ay, güey, ya quisiera yo eso.
0: Ay, es que sí.
1: 30 días de aguinaldo, apoyo económico para el transporte y más.
0: Fíjate, lo demás se lo reservaron.
1: Un día fui a hacerles el paro y le dije, ay, ¿cómo quisiera irme con una chiquitirris? ¿A dónde? Una chiquitirris. Ya está la reservación. ¿Cómo? ¿Ya?
0: Y ya está el permiso con gusto.
1: Y ya traes dos pollos por cada lado.
0: Oye, ¿y el permiso con goce de sueldo?
1: Y con goce.
0: Ah, no, pues así.
1: Así sí. Nomás quedó.
0: No, pues sí.
1: Como dijera el pirata de Culiacán, así nomás quedó.
0: Así nomás
1: y
0: quedó.
1: Vámonos recién.
0: Ay, no.
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0: Ahí está, a gusto.
1: Espero. Oye, yo aprovecho para mandarle saludos a la Monche, que andaba herida de bala, ¿eh?
0: Hace unos días. ¿Qué pasó?
1: Andaba herida de bala la Monche, porque yo pensé...
0: ¡Ah, te voy a golpear!
1: Porque por ahí me dijo un pajarito que andaba medio... ¿Qué hubo, les qué? No se pudo concretar ahí algo, una finanza, y pues no te achicopales, amiga.
0: ¡Ay, nenita, no
1: te achicopales!
0: No, Monche.
1: Porque van a llegar más y mejores... oportunidades.
0: Así es, Monche, mira, no era para ti porque viene algo mejor.
1: Efectivamente.
0: No sé qué sea, pero algo mejor viene.
1: Efectivamente.
0: Así es que no te agüites, la vida es así, a veces sí, a veces no, pero...
1: Hay días buenos, hay días malos.
0: Pero si tú lo quieres, lucha por lo que quieres.
1: Ahí está. Mira, de poeta a poeta, le extiendo la mano, mi querida amiga. Así es que ya, pues la
0: ya
1: Monche...
0: Ya deja de estarme bajando la silla.
1: No, bajando los calzones, no, amiga.
0: No, la silla que...
1: Ah, la silla.
0: Me siento acá como
1: silla.
0: En la montaña rusa de repente de la nada. ¡Ay!
1: Oigan, pues ya esta semana se arma la machaca, así es que no os preocupéis. Como yo siempre se los digo, encomiéndate a San Alejandro, pero todavía mejor, a San Pulga. Y ahí merengues, vas a ver que te va a caer la voladora, porque te va a caer, ¿no?
0: Así es. A gusto.
1: Oye, saludos a la Monche, que ya se anda recuperando y toda la cosa, qué buena onda, que ya se encuentra bien. Ella, porque fíjate que ya tiene como su club de fans, nadie la conoce, pero ya tiene su club de fans. Es mi amiga.
0: Amiga.
1: Déjame tomar con mi amiga mí. ¿A dónde es Alma? No sabes ni lo que está diciendo. Quiero que me dejes tomar con mi amiga mí. Ahí está mi amiga, ¿sí? Mi amiga mí. ¿Qué? Quiero tomar con mi amiga mí. ¿No me vas a dejar ir por dónde? ¿Sí te acuerdas de ese video?
0: No manches.
1: Te voy a poner el video.
0: Por favor. Porque sí, o sea, le haces igualito hasta la cara.
1: Es que sí le hace la Salma. Yo la tenía agregada a la Salma porque un día la conocí en Guadalajara.
0: Ajá.
1: Se llama Salma y ya después no supe porque es el Facebook que me cerraron.
0: Ay,
1: ya no sé cómo buscarla, pero la tenía agregada ahí en el Facebook.
0: En el Facebook.
1: Pero bueno, la Monche andaba medio pasando las de Caín.
0: No,
1: ya hablé con ella, encomiéndate, préndeme una veladora y vas a ver que las bendiciones te van a llegar y toda la cosa. Es mi amiga la que se accidentó.
0: Sí, sí, sí.
1: 247 kilómetros por hora.
0: Esa Monche
1: tremenda. En una Yamaha 1000.
0: Ah, no, Monche, de puro milagro, nomás te raspaste.
1: ¿Y sabes por qué fue?
0: Un perro, un tope, un semáforo.
1: ¡No!
0: La arena, la gravilla.
1: No, porque ella maneja moto. ¿Entonces? La Monche.
0: ¿Entonces?
1: Pues le mandaron un mensaje.
0: Ay, oye, amiga Monche.
1: Tengo casa sola. ¿Vemos Netflix? ¡Mole, doña María! Y que aterriza.
0: Monche, ni al Netflix fuiste.
1: No, hombre. Ya andaba visitando a San Pedro. ¿Todo? Todo por ir a ver Netflix sin ver Netflix.
0: Monche.
1: Por eso se fracturó.
0: Las series no se acaban, Monche. ¿No?
1: Cuatro fracturas expuestas. Dedo meñique roto. Le dejaron el ojo como si le hubiera dado un guamazo Mike Tyson en sus mejores épocas. Tabique desviado. Dos premolares salieron volando hasta la fecha y todavía no los encuentran. ¿No?
0: Ya lleva prótesis.
1: Ya lleva prótesis. Le pusieron dos dientes de plata.
0: No, No, chido.
1: ¿No? Ya el pómulo le quedó así como al güey de 007 cuando
0: ya
1: se
0: ya le dicen Moncho Cyborg.
1: Es Moncyborg.
0: Moncyborg. Ay, no, ¿por qué nos estamos burlando de Moncho? Eso no fue cierto.
1: No, se queda. La neta es que se cayó porque no iba por las tortillas. Ahí iba en su scooter.
0: En su scooter.
1: Pisó arena y mocos. Sí,
0: pasa,
1: y se fue.
0: Pasa. Amigo. Ya que le dimos las bendiciones a Monche de que le va a ir muy bien.
1: Sí, ya. Esta semana cae la voladora, ¿eh? No os preocupéis.
0: No te preocupes, Monche. Y si no, el pulga te presta.
1: No, sácate. No le presto ni a mi familia.
0: Oigan, nosotros vámonos rapidísimo con el staff de Turquesa, que ¿dónde se encuentran, chicos? Adelante. Sí. Chicos. Creo que no me están escuchando. No, están en la chisma, ni me están escuchando. Así es que pues bueno, nosotros rapidísimo, vámonos a un corte comercial y continuamos en su programa Wake Up Turquesa.
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1: Estamos de regreso rapidísimo con nuestros amigos del staff de Turquesa. Adelante, Astro.
2: ¿Estamos ya? ¿Ahí nos escuchamos? ¿Bien? Ah, bueno.
1: Chicos. Creo que nos están escuchando. Vámonos, nosotros continuamos con el corte. Aquí su programa Wake Up Turquesa.
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1: Del mediodía con 24 minutos aquí en el puerto de Manzanillo y nos enlazamos ahora sí con nuestro queridísimo amigo Astro. ¿Dónde te encuentras? ¿Chicos? Creo que no, por ahí hay un problemilla, que no se ha detectado. En un momento más nos enlazamos con ellos, pero mientras tanto, déjame comunicarte que si tú quieres ser un emprendedor repostero o restaurantero, fíjense que yo les recomiendo que vayan con sus 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
1: Tiririri, pero me pongo el tiririri porque si no, no me sabe la mención. Oigan, a ver, ahora sí tenemos a nuestros queridísimos amigos del staff de Turquesa. Adelante, Astro.
3: Gracias, mi queridísima Adrienta. Ahora sí va, ¿todo bien?
1: Todo bien, amigo.
3: Perfecto. Gracias. Pues ya como la cuarta, la quinta fue, mi queridísima Lupita, ya no te voy a preguntar nada de la selección porque ya lo dijimos hace rato, nadie nos escuchó. Pero bueno, lo que sí les voy a platicar es que estamos en Plaza Santa Fe, San José. Yo ando ya en la Ciudad de México, Plaza San José, y estamos exactamente con nuestros buenos amigos de Alba Papelería. Mi queridísima Lupita, ¿cómo estás? 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
3: Tuviste que venir a trabajar, pero mira, no veniste cruda, y la verdad eso es algo chido, ¿no? Porque si no, que estuvieras, pero sufriendo, Lupita.
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3: 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Vamos, muchachos, con ustedes a cabina y regresamos, gracias.
1: Muchísimas gracias, mi queridísimo Astro, y pues así como Lupita, hay muchísimos, muchísimos mexicanos tristes y deprimidos por el resultado de la selección. 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Nosotros vamos rapidísimo a un corte comercial y continuamos en su programa Wake Up Turquesa. ¿Otra vez?
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0: Son las 12:36 aquí en el puerto de Manzanillo y nosotros nos enlazamos nuevamente con nuestros amigos que se encuentran en Plaza San José. Adelante, Astro.
1: Gracias, mi querida Adriana. Muchísimas gracias a la banda de Wake Up. Bueno, nosotros seguimos por acá como gitanos acá en Plaza San José. 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
1: 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Así es que vamos con ustedes allá a cabina, muchachos, y nosotros regresamos desde otro local, acá en vivo y en directo desde Plaza San José. Vamos con ustedes allá a cabina y regresamos. Gracias.
0: 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Nosotros vámonos con esta rolita, amigo. ¿Qué te parece si escuchamos a Fito Páez con El Amor Después del Amor?
3: Uf, rolón, trépenles,
0: súbale.
3: Trépenle esa rola.
0: Y sufran sabroso, porque la neta, este señor es un poeta y hace música.
3: No, sí, rolón, ¿eh?
0: No, la verdad, muy buena, así es que... Amigo, me sorprendió verla ahorita y dije, la voy a poner. Así es que no se pueden perder esta rolita. Disfruten, lloren sabroso y continuamos con más de su programa. Wake Up Turquesa.

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6: Antes de convertirse en una leyenda del fútbol argentino, Diego Maradona tuvo una estrecha relación con la música. Durante su carrera, fue amigo de grandes artistas como Andrés Calamaro y Manu Chao, quienes incluso le dedicaron canciones. Pero uno de los homenajes más famosos llegó de la mano de Rodrigo Bueno, quien lanzó el tema La Mano de Dios en el año 2000.
10: Una villa nació, fue deseo.
6: La canción se convirtió en un clásico popular en Argentina y demostró cómo es que pocos futbolistas han trascendido fuera de las canchas para convertirse en un auténtico ícono cultural.
10: ¡Gracias!

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3: Del mediodía con 48 minutos aquí en el puerto de Manzanillo y nosotros nos enlazamos nuevamente con nuestro queridísimo staff de turquesa que ahora, ¿dónde te encuentras, Astro? ¿Chicos? ¿Chicos? Creo que no están. A ver, nuevamente los voy a poner. Adelante, chicos.
4: Uno.
3: Listo, ya estamos.
4: Okay, ya, gracias muchachos, muchas gracias. 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
4: 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Muchachos, vamos con ustedes allá a cabina y regresamos ya con nuestro último enlace en vivo y en directo desde Plaza San José.
3: Muchísimas gracias a nuestro buen amigo Astro, que por supuesto estaban muy atentos. ¿Y sabes qué? 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Vamos nosotros a escuchar a Matiz. Ah, no, ya que va. Vamos a escuchar a Matiz y a Leonel García, amigo, porque esta canción, imagínate tú que ya, hipotéticamente, tienes una ex y le hablas y le dices, hipotéticamente te extraño, hipotéticamente, no manches, mejor ya ve y humíllate, no digas hipotéticamente, ya mejor ve y humíllate. Vamos rapidísimo a esta rolita y continuamos para despedir Wake Up Turquesa.

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1: Del mediodía, 57 minutos, y nos enlazamos por último con nuestro buen astro. Adelante.
2: Gracias, mi queridísima Diana, muchísimas gracias. Estamos ya en la recta final, ¿no?, del enlace del día de hoy. Qué calor está haciendo, maldita sea. 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
2: 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Muchachos, nos vamos. Empezamos la semana con Tokio. Que tengan excelente inicio de semana. Gracias ahí a la banda de Wake Up Turquesa. Al ratito nos escuchamos en el Mr. Night. Que tengan excelente tarde. Gracias.
1: Muchísimas gracias a nuestro buen astro que nos trajo todas las promociones que pueden encontrar en Plaza San José. Y nosotros también ya nos despedimos de este programa, sin antes agradecerles a todos ustedes que hayan estado con nosotros y que pues mañana no se pierdan una segunda emisión más de Wake Up Turquesa. 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
1: Así es. 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
4: Nosotros nos despedimos. Yo soy Alejandro González Pulga. Ha sido un placer y un gusto estar con ustedes a través de las ondas hercianas del 92.9 en este lunes. lunes 6 de julio, ya pasadito de la una, ya arrancó el juego Portugal versus la selección de España. Puede ser el último partido de Cristiano Ronaldo como jugador mundialista con la selección portuguesa. Yo creo que va a ser un partidazo, la verdad, sea una cosa o sea la otra. Vamos a ver un increíble encuentro, así es que disfrútenlo a través de las plataformas digitales de paga.
1: Así es que bueno, cuídense mucho. Mi nombre es Adriana Maldonado y fue un placer haber estado con todos ustedes. Muchísimas gracias. Nos escuchamos mañana. Adiós. Adiós.
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1: 1:16, 34 grados.
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9: Antes de convertirse en una leyenda del fútbol argentino, Diego Maradona tuvo una estrecha relación con la música. Durante su carrera, fue amigo de grandes artistas como Andrés Calamaro y Manu Chao, quienes incluso le dedicaron canciones.

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2: 1:19.

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1: 1:23.

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10: 1:33.

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5: La jornada dominical fue de sorpresas y emociones. Noruega dio el golpe al eliminar a Brasil 2-1 en Nueva Jersey, con un doblete de Erling Haaland que hizo historia para los vikingos. Más tarde, en el Estadio Azteca, México luchó con garra pero cayó 3-2 ante Inglaterra. Jude Bellingham marcó dos goles en apenas 98 segundos, y aunque Julián Quiñones y Raúl Jiménez acercaron al tri, el sueño terminó en octavos. Dato curioso, México volvió a tropezar en el famoso quinto partido. Desde 1994 nunca ha logrado superar los octavos de final, un maleficio que sigue vigente.
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9: 1:47.

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2: Las 2 en punto.
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0: ¿Qué tal? Un gusto saludarles. Exactamente ya 2:00 p.m, 6 de julio. Por supuesto, iniciando esta segunda emisión. Les saludo con mucho gusto. Mi nombre es Carlos Cepeda, nombre de todo nuestro equipo informativo operativo el día de hoy. Bueno, pues iniciando, arrancando ya la semana en esta hora pico. Vamos parte de la información que se ha generado, y es que en vacaciones aumenta el riesgo de accidentes en casa, parte de lo que informa la Secretaría de Salud Colima, que pide pues proteger a niñas y niños. Como le comentamos, la gobernadora Indira Vizcaíno Silva otorgó más de 300 aparatos auditivos a personas de todo el estado y acompañó en la entrega de las tarjetas de Jóvenes Construyendo el Futuro. El gobierno de Colima también está invitando a participar en la gala Trazos con el Corazón, esto para fortalecer la atención de personas con discapacidad. Le comentamos también que será del 6 al 29 de julio se estará realizando el pago de los programas para el bienestar, parte de lo que informa Rosario Silva. Esto y mucho más a través de este espacio informativo turquesa, ya en la segunda emisión, ya iniciamos, ya comenzamos. Estamos listos para presentarles a ustedes todo lo que se ha originado en materia de noticia desde la mañana y hasta este momento. Nos acompaña, por supuesto, ahí en los controles técnicos de Radio Turquesa, Bernardo Lara. En el streaming también la información se ve y se escucha a través de nuestras redes sociales. Bienvenidos, así iniciamos, así comenzamos. 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

0: Bien, es parte de la información, todo lo que se ha generado en materia de noticias desde la mañana hasta este momento. Y la verdad, el día de hoy, bueno, pues muy complacidos, lo queríamos invitar, sobre todo para conocer de primera mano toda la información que se ha desarrollado. Una de las noticias importantes de este pasado fin de semana es estos vuelos que justamente ya están, pues ahora sí, pues todo listo para recibir a la gente que quiera viajar de la Ciudad de México, allá desde el AIFA, el aeropuerto de México, aquí a Manzanillo y viceversa. Y bueno, la verdad es que nos han dejado asombrados tanto con la constancia, así como también con los costos. Y para esto, bueno, pues el día de hoy a quien recibimos con mucho gusto en estos micrófonos y la comunicación es nada más y menos que Jorge Padilla, subsecretario de Turismo, aquí con nosotros en esta mesa de información. Jorge, ¿cómo estás? Como siempre, un gusto. Bienvenido.
1: Bien contento, Carlos. Muy agradecido siempre de visitarles aquí en cabina. Y de por su medio saludar a todas las amigas y amigos que nos están escuchando y viendo también.
0: Ya me ando yo adelantando, la verdad es que sí nos dio mucho gusto porque ya sacábamos cuentas, sacábamos tiempos y decimos, bueno, pues hay que aprovechar,
1: ¿no? Nos fue muy bien, ya tuvimos el arranque de este trabajo que veníamos haciendo desde hace varios meses, muchos meses, de la mano de Grupo Aeroportuario del Pacífico, de la mano en este caso de Viva Aerobús, de la Asociación de Hoteles, de Canaco, de todos quienes participamos en el Fideicomiso de Turismo, y al final del proceso de negociación, inclusive de la gobernadora, muy interesada ella, y le agradezco todo el respaldo, su apoyo y su confianza para sacar adelante estos proyectos tan importantes para Manzanillo y para el estado de Colima. El jueves pasado recibimos por primera vez en la historia, en el estado de Colima, recibimos el vuelo de Viva Aerobús que nos estará conectando tres veces por semana, AIFA Manzanillo, Manzanillo AIFA, martes, jueves y domingo, en un vuelo que tiene varias circunstancias que lo hacen muy, muy interesante. Primero que nada, es una aerolínea nueva que vuela al estado de Colima, que vuela a Manzanillo. Son aviones de 183 plazas. Los que estarán volando para acá y que a través del AIFA nos está conectando a más de 30 destinos nacionales e internacionales.
0: Sí.
1: Este vuelo nos estará conectando a sitios como Tamaulipas, Veracruz, Monterrey, obviamente el Estado de México, Ciudad de México, Tlaxcala, Puebla, todo lo que está ahí alrededor.
0: También.
1: Pero en la práctica, lo más interesante son estas puertas que se abren a través del AIFA y sin siquiera cambiar de aerolínea, solamente con Viva Aerobús. Alrededor de 35 destinos son los que van a tener acceso para venir a Manzanillo y para los manzanillenses también para salir. Y el vuelo arranca muy bien, 163 pasajeros de 186, prácticamente el 90% de ocupación. Para hacer el primer vuelo, la verdad esto sienta un muy buen precedente y hace sentido con el trabajo que veníamos haciendo. Nos tocó recibir turistas, pero también gente que venía al puerto, venía gente de Tamaulipas, de Monterrey, de Veracruz también nos tocó saludar gente, seguramente de otros orígenes, pero son con los que tuvimos oportunidad de interactuar. Y también, pues muchísima gente de Ciudad de México y Estado de México que venía de vacaciones. Nos da gusto tener esta puerta nueva por la amplitud de oportunidades de viaje que se abren y también por el costo.
0: Claro.
1: El tema de la decisión de viaje cuando tiene que ver con un tema de vacaciones, sobre todo, el componente tarifario del traslado es importantísimo. Cuando tú decides a qué destino vas a ir de vacaciones, si te fijas cuánto cuesta llegar. Si dices, son tantas horas, tal costo, y tomas una decisión con base en esto. Tener una aerolínea que por menos de $2,000 nos genera un vuelo redondo a Manzanillo.
0: Hombre.
1: Ya estás hablando de algo que nos pone de punto de vista turístico de forma muy competitiva como destino. Y nos da mucho gusto tener además esta frecuencia de martes, jueves y domingo con una llegada alrededor de la 1:30 que se ajusta perfectamente al tema del check-in con los hoteles. Entonces, es un vuelo en el que consideramos sobre todo el factor turístico, pero en el que, por supuesto, a la hora de la toma de decisiones, de la suma y de generar los acuerdos con la aerolínea, metimos también al sector productivo de otras industrias, la logística, la de transporte, la portuaria en general. Arrancamos bien, estamos muy contentos porque estamos arrancando temporada vacacional,
0: Carlos. Que lo puedan aprovechar, la verdad es eso, y hasta bueno, todos, ¿no? Dan ganas de todo mundo, independientemente del trabajo del sector logístico, que bueno, la verdad, Jorge, es que también, pues no es nada más el que puedan viajar, sino todos los sectores que se ven involucrados y se van a ver beneficiados económicamente en este desarrollo.
1: A ver, una puerta que te abre la conectividad, efectivamente, no solo tiene que ver con el sector turístico, sino con más industrias que generan desarrollo económico a partir de tener más oportunidades de intercambio comercial, que sea más fácil, que sea más económico ir y venir, sí favorece el tema del desarrollo económico de todos los sectores, de todas las industrias. El vuelo de Colima Capital vuelve al Benito Juárez, de forma que se hace un complemento muy interesante y seguimos teniendo nuestra conectividad diaria al Benito Juárez desde Manzanillo, más el vuelo de Los Ángeles y lo que sucede en términos de conectividad. Este vuelo viene a complementar y viene a aportar el tema, sobre todo, de economía, el tema de un traslado económico que se parece mucho a lo que te gastarías en un traslado en autobús.
0: O menos.
1: Ciudad de México.
0: Allá estuvimos por ahí sacando números y dices, híjole.
1: Menos caro y menos tiempo.
0: Y si no, el tiempo, ¿no? Porque luego de repente hasta pareciera, ahí habría que ver, ¿no? Bueno, pues el tema del transporte posterior, ¿no? En cuanto al taxi, que luego de repente es un poquito más
1: complejo.
0: Pero en cuestión de tiempo.
1: Ahorita que dices esto del taxi, Carlos, te quiero decir que estamos haciendo
0: taxi
1: trabajo.
0: Taxi del aeropuerto.
1: Sí, sí, sí, desde luego. Estamos haciendo trabajo con el concepto que maneja Grupo YAMSA, que está asociado ahí con todo lo que tiene que ver con Viva Aerobús, pero también con ETN, con La Línea y otras empresas de transporte. Un concepto que se llama Viva Bus, de forma que tú puedes llegar al aeropuerto de forma gratuita durante estas 3 semanas saliendo de la central camionera o de Marbella. Hay que consultar las páginas por ahí de Viva Aerobús.
0: Aunque hay convenios, ¿no?
1: Hay convenios muy importantes.
0: Claro.
1: Es un trabajo que viene a fortalecer todo el tema de conectividad. No solamente es que salgas de viaje, sino cómo llegas al aeropuerto. Queremos que todo Colima lo aproveche y estamos haciendo una excelente alianza con los diferentes responsables de estas empresas y de estos conceptos de transporte, de forma que todo Colima se pueda beneficiar de esta conectividad.
0: Que en el tema logístico y de comercio, que es obviamente nuestro Manzanillo querido, el que se ve muy beneficiado, pero también el tema de vacaciones, ¿no? La gente que viene de fuera, ya lo dijiste, pues no solamente de México, sino a los alrededores, y también la oportunidad de que la gente diga, bueno, pues un finecito de semana.
1: Desde luego.
0: Nos vamos en jueves, regresamos
1: el
0: domingo.
1: Llevas el jueves y te vas el domingo.
0: Y alcanzas perfectamente todas las bondades y las virtudes de allá de Ciudad de México, que la verdad es un punto imperdible para todos los que algún día quieran salir de vacaciones.
1: Es correcto, es buena oportunidad para los que vienen y también para los que de aquí queremos salir.
0: Que se quede ya, sí.
1: Y bueno, eso es lo que estamos buscando, que esta sea un parteaguas.
0: Porque ha habido mucho trabajo detrás.
1: Hay mucho trabajo detrás desde el punto de vista sobre todo técnico en términos de presentar los números, estudios que justifican no solamente el movimiento que hay hoy en Manzanillo, sino lo que viene con el crecimiento portuario. Verdaderamente plantear cómo ha crecido el puerto, cómo está proyectando hacia el futuro, y estamos convencidos que esta aerolínea y este vuelo abrirá otras oportunidades. Seguimos con la mira muy puesta en Monterrey, en Tijuana. El aeropuerto, el Grupo Aeroportuario del Pacífico ya posicionaba algo que habíamos encontrado nosotros en estudios que tiene que ver con Seattle también en términos de vuelos internacionales. Entonces, seguiremos trabajando de manera muy comprometida de forma profesional y técnica para seguir buscando más conectividad para Manzanillo. Su momento en términos de desarrollo económico le está llegando a Manzanillo de forma muy emocionante y nos da mucho gusto que el tema de la carretera, que también fortalece la conectividad, vaya avanzando y que estemos pues ya cerca de que se termine esto, que será también un gran beneficio en términos de conexión carretera también, Carlos.
0: Perfecto, muy bien. Jorge, tuvimos y queríamos tener también la oportunidad de poder escuchar de ti, pues la verdad muy satisfactorio, cada vez se integran más personas y ahora, bueno, pues se acaba de, podría decirse, graduar, ¿verdad? Ya sea certificar totalmente, bueno, pues estos guías turísticos. Platícanos al respecto, pónganos en contexto cómo surge pues esta iniciativa importante y sobre todo, pues ahora sí que la participación de ellos, ¿no? La decisión de decir, sí voy, sí le entro, yo quiero, me gusta y vamos.
1: Estamos bien contentos porque efectivamente estamos estrenando recién graduados a 20 nuevos guías de turistas en una iniciativa que encabezó el Ayuntamiento de Manzanillo. Le mando un saludo a la directora de turismo, Mayreni Ortega, junto con la Universidad de Colima. También un saludo a Sergio Aguirre, el director de la Facultad de Turismo de la Universidad de Colima, porque fue una mancuerna ahí. Y a mí me da además mucho orgullo que encabecen ellos estos esfuerzos, porque en el pasado reciente fueron parte de mi equipo de trabajo y me siento muy orgulloso que hoy estén desempeñando otras funciones y que sigan generando riqueza en términos de oportunidades y de profesionalización. son 20 nuevos guías de turistas que tendremos, que ya están disponibles, que ya están certificados aquí en Manzanillo, pero que le darán servicio a todo el estado de Colima. Son chicas y chicos que han decidido profesionalizarse y buscar en el turismo también una oportunidad de desarrollo económico. Y para el turista una gran oportunidad de vivir una experiencia integral, responsable, segura, emocionante en el estado de Colima en general. Son guías de turistas que se graduaron en la norma 09, que es de turismo de naturaleza, de forma que podrán llevar a las y los turistas que nos estarán visitando durante el verano y a partir de aquí durante las siguientes temporadas, ya sea que lleguen por carretera, ya sea que lleguen por Viva Aerobús, por Aeroméxico, como lleguen al estado de Colima, como lleguen al puerto de Manzanillo, que encuentren quien, desde un punto de vista profesional, los lleve a disfrutar de estos sitios emocionantes, o de la gastronomía, o de la cultura, un poquito de todo, ir a hacer trekking, ir a hacer recorridos para observación de aves, esteros, etcétera, y desde una manera muy responsable. Lo más bonito que tenemos en México es nuestra naturaleza, nuestra gente, nuestra cultura, y entonces el disfrute responsable se convierte en una cuestión obligada si queremos conservar nuestros destinos, si queremos que sigan siendo esta oportunidad de disfrutar de la riqueza de México, en este caso a través de las playas de Manzanillo, de Hermería, de Tocomán, o de nuestro pueblo mágico en Comala, o de las grutas en Ixtlahuacán, lo que tengamos en el estado de Colima, que lo hagamos responsablemente, y estas chicas y chicos son nuevos profesionales que están a disposición de todo el sector turístico.
0: ¿Cuáles van a ser prácticamente como que la función, algunas actividades que van a tener? ¿Qué te comentaron? ¿Qué dicen?
1: A mí me da mucho gusto que en su mayoría ya tienen emprendimientos propios.
0: Dentro
1: y son,
0: de,
1: sí,
0: de
1: sí,
0: esta
1: sí,
0: certificación.
1: Son chicas y chicos que ya hoy desarrollan la actividad turística desde diferentes perspectivas.
0: Que les nace, ¿no?
1: Y que decidieron profesionalizarse justamente para dar un servicio certificado. El tema de tener un servicio certificado además enriquece mucho la oferta de valor que podemos darle al público en general, para que el turista sepa que aquí puede encontrar quién profesionalmente lo puede llevar a conocer. Son chicos que hacen paddle surf, senderismo, que hacen temas de ascensos al nevado, que hacen temas de observación de aves, que diseñan rutas turísticas para hacer senderismo, que te saben llevar al río o la opción gastronómica interesante. Colima se puede recorrer desde los senderos, sus ríos, sus playas, sus montañas.
0: Sí, sí, sí.
1: O desde el estómago buscando la oferta gastronómica deliciosa que tenemos en todos los municipios, o puedes armar una ruta completa en el estado. La verdad, son chicas y chicos muy creativos. Celebro que había muchos jóvenes, sin detrimento de mis amigas y amigos de mi edad y para arriba, que también,
0: participaron, sí,
1: que es importantísimo, pero celebro que haya una nueva generación de guías que estarán llevándonos a recorrer los caminos de Colima de una manera profesional y responsable, y que vienen a enriquecer pues toda la oferta de valor que estamos dando. Uno de los objetivos que me planteaba cuando tomamos el mando de la Subsecretaría de Turismo por invitación de nuestra gobernadora eran varias cosas: recuperación del fideicomiso, ampliación de experiencias, y ahí entra el tema de pesca, carreras, transformación de Manzanillo se ilumina, diferentes eventos que hacemos, participación de Colima en todas las expos y ferias pertinentes posibles. Eso solo pudimos hacer porque contábamos con el respaldo de la gobernadora para recuperar el fideicomiso, contábamos con la economía. Y otra parte muy, muy importante era respaldar nuestros proyectos con técnica, y por eso podemos generar nueva conectividad y inspirar a nuevos y nuevas líderes, a nuevos y nuevos actores en el sector turístico. Estos chicos, estas 20 personas que se han certificado hace unos días pasados, representan estos nuevos actores que se han inspirado en el trabajo y ven en el turismo una gran oportunidad de desarrollarse económicamente. Nos da muchísimo gusto.
0: La verdad es que les gusta, y luego sobre todo para la gente que nos escucha en Michoacán, en Jalisco, y que digan, bueno, donde quiera hay cosas buenas, bonitas, pero justo Colima, la verdad es que tienen que venir y descubrir, porque encuentras todo. Yo les hablo de cascadas, les hablo de las salineras, ¿no?

0: haciendo con ellos. Nos da gusto que tengan la inquietud, que tengan el proyecto y las ganas de hacer equipo.
1: Oigan, la invitación también, Jorge, para la gente que pues de aquí, ¿verdad? Muchas veces, a veces entre la rutina, no nos damos la oportunidad de disfrutar todo esto que tenemos.
0: Ay, Colima es una experiencia para descubrir nosotros mismos, efectivamente, y la invitación es a que empiecen por Manzanillo. Hay mucho que hacer aquí en Manzanillo, luego de aquí nos vamos a Armería, te van a ver esteros, a las comunidades.
1: Las canoas, las rosas.
0: ¿Cuánta gente no sabe que en Ixtlahuacán hay grutas y que hay una experiencia de cacahuate, que ahí se hacen mazapanes, o el tema de las salineras, que ahorita la temporada, pues como ya empiezan las lluvias, se termina un poquito la experiencia de la salinera, pero ya hay toda una cultura, o subir a canoas, subir a San José del Umber, conocer que aquí tenemos Tusca.
1: Y te cambia el panorama.
0: Ay, ¿no? Absolutamente.
1: Hombre, absolutamente. Te cambia el panorama.
0: Estamos, para mí, comenzando la mejor época para recorrer Colima, porque está todo verde, espectacular. Hace calorcito, se siente el suelo vivo respirando, y eso también es
1: que nos caracteriza,
0: es vida. Pero van a encontrar escenarios espectaculares, muy bonitos, y para mí una de las mejores épocas del año cuando vemos Colima todo verde.
1: Y a ver, pues bueno, de repente también decimos calorcito, pero privilegiados. La verdad es que acabo de regresar de Michoacán, pasas Jalisco, lloviendo totalmente en ambos lados. Y aquí siempre, ¿no? Entonces aquí. Sí. Podemos decir, no está lloviendo, está tranquilo, está nubladito.
0: Oigan, el agua está riquísima ahorita. El domingo, ayer en la mañana, me metí al mar con mi familia, por allá por la zona de Santiago, y el agua está deliciosa, deliciosa. Sí, además, ahorita, si no han ido todavía a la playa, es buen momento para ir, y vienen las oportunidades para disfrutar. 12 de julio, el próximo domingo, tenemos medio maratón de la costa, una carrera organizada por Ultracosta Trail, y a la siguiente semana, 17, 18 y 19 de julio.
1: Ya este fin de semana,
0: prácticamente. Ya este fin de semana, sí, tenemos el medio maratón, y el siguiente fin de semana el arranque del circuito profesional de surf y bodyboard, así que vamos a tener oportunidad de estar cerquita de la playa, disfrutándolo de diferentes maneras. Les reitero una invitación a las amigas y amigos que nos ven y nos escuchan a través de sus medios, Carlos, para que entren a Turismo Colima en Facebook, en Instagram o en TikTok, y que vean todo lo que estamos haciendo, para que vayan, se inscriban, disfruten. Si no participan, que vayan, echen porras, o que se acerquen a la fiesta, que también eso es divertidísimo.
1: Conozcan. Bueno, pues excelente. Jorge, ¿algo más que te gustaría agregar?
0: Pues nada más invitarles a que entren a las páginas y que busquen la mejor experiencia para ustedes. Si no van a tener oportunidad de salir de Colima, pues que hagan recorridos padrísimos. Hay actividades, si están en Manzanillo, pues que se acerquen a la zona norte, al parque regional, a las albercas, a la campana, a Comala, a nuestro pueblo mágico, que se echen una vueltita a los amigos en Coquimatlán, a que disfruten de la gran experiencia, y los amigos que nos están escuchando en zona norte, pues que se vengan a disfrutar de las playas en Manzanillo, claro, en Armería o Tecomán. La oferta de playas y gastronomía es rica. Creo que es buena oportunidad para redescubrir Colima.
1: Excelente, pues ahí está la recomendación, por supuesto. Jorge, como siempre, un gusto.
0: Muchas gracias a ti, Carlos, un placer.
1: Gracias. Vamos a una breve pausa comercial, regresamos. Bueno, pues acaban de escuchar al subsecretario de Turismo, Jorge Padilla Castillo, en el estado de Colima. Regresamos.
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5: 2,23, 34 grados.
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5: Antes de convertirse en una leyenda del fútbol argentino, Diego Maradona tuvo una estrecha relación con la música. Durante su carrera, fue amigo de grandes artistas como Andrés Calamaro y Manu Chao, quienes incluso le dedicaron canciones. Pero uno de los homenajes más famosos llegó de la mano de Rodrigo Bueno, quien lanzó el tema La Mano de Dios en el año 2000.
6: Una villa nació, fue deseo.
5: La canción se convirtió en un clásico popular en Argentina y demostró cómo es que pocos futbolistas han trascendido fuera de las canchas para convertirse en un auténtico ícono cultural.

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0: Bien, ya de regreso, 2:29 PM. Le comentaba yo al inicio de hoy justamente a nivel nacional, pero también estatal, pues se da a conocer ya justamente por parte de la delegada de Programas para el Bienestar, Rosario Silva, en el estado, lo que es la dispersión bancaria, ponga mucha atención, del 6 al 29 de julio, para los derechohabientes y beneficiarios de las pensiones, también de los programas de bienestar que corresponden a este bimestre, que es julio y agosto. Ahí le platico que, bueno, la funcionaria federal precisó que, como costumbre, el pago se realiza a través del Banco de Bienestar, de manera directa, sin intermediarios. Esto a las personas que reciben pensión del adulto mayor, pensión por discapacidad, y el apoyo a Mujeres Bienestar, así como también ahí los programas que están integrados, como Niñas y Niños, Hijos de Madres Trabajadoras, y el programa que también, bueno, pues tiene muy buen aliciente para nuestros amigos agricultores, el programa Sembrando Vida. Sí aclaró y, bueno, pues comentó que es muy importante recordar que la persona puede disponer de sus recursos. Esto a partir del día que corresponde en su depósito, lo que, bueno, pues la verdad es que favorece la independencia económica, ¿no? Sobre todo de las y los derechohabientes. Así que para todos los que les toca, les corresponde, pues se indica que el depósito bancario se realiza de acuerdo con la letra del primer apellido de las y los derechohabientes beneficiarios bajo el calendario. Ya salió el calendario, lo vamos a compartir en nuestra página de Informativo Turquesa Manzanillo en Facebook. Pero de entrada le comento, bueno, pues hoy 6 de julio, si usted se apellida Aguilar, se apellida Ángel, se apellida Acosta, hoy con A ya pueden pasar, ya deberían de estar pasando nuestros amigos de la A. Mañana martes 7, la letra B, el miércoles 8, la letra C, igual manera como son muchos, el jueves 9 para la letra C. Para nuestros amigos, el viernes 10, la letra D, E y F, y bueno, así sucesivamente, hasta completar en la W, X, Y y Z, miércoles 29 de julio, que será la dispersión. El dinero nunca llega tarde, ¿eh? Así que no se preocupen, y ahí va a estar. Entonces, bueno, ya comienza este mes la dispersión de estos días, y será pues del 6, justamente, de este 6 hasta el 29 de julio, de acuerdo a las letras que le estamos proporcionando aquí en el calendario que dejamos justo en nuestra página de Informativo Turquesa. 2:32 PM, vamos a hacer enlace, ya está listo nuestro compañero Gabriel Sánchez directamente hasta un punto de la ciudad, la hora pico. Ponga mucho cuidado, como siempre, evite accidentes en el camino, en su trayecto a su casa, a comer los sagrados alimentos, a donde quiera que se dirija a recoger a los pequeños. Bueno, pues tenga usted mucho cuidado y tome las debidas precauciones para evitar alguna situación o incidentes. Vaya manejando atento también, que luego pasa, ¿no? El que por algún descuido, distracción o alguna situación, pues le toca por ahí algún accidente provocar. Vamos directamente con nuestro compañero Gabriel Sánchez, ya está en las calles, en el reporte urbano, el reporte vial, al volante.
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0: Bien, adelante Gabriel, te escuchamos. Muy buenas tardes.
2: ¿Qué tal, Carlos? Muy buenas tardes. Pues un saludo a ti, compañeros en cabina, auditorio 92.9, en esta tarde calurosa. Pues ahora sí que se ha sentido bastante, bastante el calor. Ya en estos días últimamente se ha sentido mucho más, pero en este día se siente todavía mucho, mucho más fuerte el calor. Y por ende, pues ahora sí que tenemos que traer nuestra botellita de agua para no, pues ahora sí que no andar deshidratados. Y si es posible, pues no andar en la calle, no hay que salir. Y sobre todo, pues si podemos traernos unas manguitas de esas que venden para el sol, de esas que usan prácticamente los taxistas, todas estas personas que andan manejando, pues hay que utilizarlas. Y Carlos, mira, para el lado de Colomos, un tráfico enorme, enorme a causa de lo que están realizando. subes por el libramiento de Tapeisles y bajas hacia Colomos, y esta parte están reencarpetando. En la mañana, pues ya sabrás, muchísimo tráfico, ahora sí que un aproximadamente de 25 a 30 minutos te tardas más en recorrer esta parte, y más, se pone difícil en la subidita por la cuestión de que, pues ahora sí que hay mucho vehículo con bastante, bastante carga, y eso sí se complica muchísimo al despegar ellos, se les complica bastante lo que es el despegue de la unidad de transporte muy, muy pesada, y en ocasiones pues ahí se desflechan, ahí se quedan los camiones pues prácticamente tirados. Esto fue aquí por la parte de Colomos, libramiento de Tapeisles para ir hacia Colomos. Hay mucho, mucho tráfico para que, pues ahora sí que si pueden dar vuelta para acá por el lado de Las Torres, irse por esta parte, por la carretera tradicional, estaría mucho más mejor, y así no se van a, pues ahora sí que no se van a quedar atorados. Entonces, esa es la recomendación del día. Hay que tener bastante cuidado, muchísimo tráfico para hacia la zona de Colomos por el libramiento o por la carretera libre a Armería. También hay muchísimo tráfico porque ahí también están llevando a cabo la obra de reencarpetamiento. Muchas personas argumentan que primero debieron de haber terminado en un lado para posteriormente irse a otro, pero pues así las cosas, uno no sabe la estrategia de las constructoras, y pues hay que tener mucho cuidado. Y la vialidad, Carlos, muy tranquilo, no pasa absolutamente nada, todo bien, perfectamente, ahora sí que no ha habido percances, y nada más pues continúa aquí en la Bellavista, el semáforo no funciona, ya tiene más de 15 días que este semáforo peatonal no está funcionando. Entonces, ahí se los encargamos, amigos de movilidad, que estén al pendiente de estas actividades, porque ese semáforo es bastante importante. Entonces, así las cosas, aquí nuestro puerto de Manzanillo, les informó Gabriel Sánchez para Informativo Turquesa 929.
0: Eso, gracias, gracias, mi estimadísimo Gabriel. Bueno, pues un gusto, un abrazo por ahí, y te escuchamos mañana en punto de las 7:30 en la primera emisión. Y bueno, pues vaya con el tema de los calores, ¿eh? Y también que ahorita que, bueno, platicábamos por ahí con Jorge referente a este, pues esta situación de ya de vacaciones, la Secretaría de Salud pues está emitiendo ya recomendaciones, sobre todo porque muchas veces, bueno, pues a veces no hay con quién dejar a los pequeños en casa, o lo dejan encargado con la abuelita, o los dejan encargados en alguna otra casa, o los dejan encargados con el hermano, la hermanita mayor, porque bueno, pues hay que trabajar, hay que laborar, esa es la realidad, pero es importante que estén atentos a cualquier situación que pueda provocar, pues causar algún tipo de accidente. Hay recomendaciones que, bueno, se están ya dando a conocer para evitar lesiones que pueden causar incluso hasta discapacidad o poner en riesgo la vida justamente de los pequeños que se quedan en casa. ¿Qué tenemos que hacer? Bueno, pues le comento rápidamente las recomendaciones. Es asegurar puertas y ventanas con cerraduras. No es dejarlos encerrados, sino que estén las puertas seguras. Hay algunas puertas que de repente dan al balcón, algún ventanal, hacia la calle. Y bueno, pues esto es lo que hay que cuidar. También es fundamental alejar cunas, muebles de las ventanas, mantener cerrados los accesos a la azotea. Esto para prevenir caídas, resguardar pues medicamentos fuera del alcance de los niños, de las niñas. Y con esto, bueno, pues evitar intoxicaciones. Una cosa importante, dicen, no dejar cubetas con agua para reducir el riesgo de ahogamiento. Es importante mantener a menores alejados de la cocina, de fuentes de calor, de cuchillos, de objetos punzocortantes, sustancias tóxicas, productos de limpieza, además de verificar que, bueno, pues no haya personas cerca al realizar maniobras con vehículos. También reitera el llamado para las mamás, para los papás, a las personas cuidadoras, a extremar precauciones dentro del hogar durante estas vacaciones, pues obviamente para salvaguardar la integridad de la niñez colimense y fomentar pues entornos seguros para su desarrollo, y sobre todo, bueno, pues como dicen, evitar este tipo de accidentes. En otro tema, le comento que, bueno, pues seguirá exponiéndose en la situación de calor. Hay que evitar ponerse al sol durante las horas de mayor radiación, que ya sabe usted y conoce, entre las 11 de la mañana y las 15 horas, las 3 de la tarde, es cuando se están registrando pues la mayor intensidad, que por cierto, ayer sacaban la información, nuevamente Tecomán, pues la verdad es que con calores extremos más que en esta temporada pasada, que bueno, hace algunas semanas estábamos viendo, si de por sí ya eran increíbles, bueno, pues ayer la verdad es que casi más de 40 y tantos grados de temperatura. Y sí, la verdad es que se sigue todavía haciendo estas recomendaciones por parte de la Secretaría de Salud al limitar las actividades al aire libre durante este periodo, pues para prevenir estos golpes de calor, la deshidratación que también llega a suceder. Hay que mantenerse hidratados, usar ropa ligera, colores claros, proteger la piel, gorra, sombrero, sombrilla. Esto ante cualquier síntoma de golpe de calor o deshidratación, hay que acudir a su unidad de salud más cercana. Puede hacerlo. La atención, recuerden que es gratuita en estas unidades, su centro de salud, INS Bienestar, para que usted, bueno, pues tenga y reciba la atención adecuada, ¿verdad? Idónea. En este sentido, que bueno, pues hay algunos estados que les está lloviendo, nosotros seguimos con el tema del calorcito, y vaya que es bastante intenso, luego como que se genera este clima sofocado, también pues este clima húmedo del efecto olla express, y bueno, pues todo lo que ocurre. 2:41, hablando de clima, vamos directamente a escuchar lo que será pues ya el pronóstico del clima para las próximas horas por parte del Servicio Meteorológico Nacional.
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4: El Servicio Meteorológico Nacional de la Conagua le informa el pronóstico del tiempo. Para hoy, 6 de julio de 2026, una circulación ciclónica en niveles altos al noreste de Tamaulipas y otra sobre la península de Yucatán, en interacción con un canal de baja presión sobre el sureste mexicano, originarán lluvias intensas en zonas de Oaxaca y Chiapas, así como lluvias fuertes a muy fuertes en el noreste y sureste del país, incluida la península de Yucatán. Por otra parte, otro canal de baja presión sobre el norte, occidente y centro del territorio nacional, en interacción con inestabilidad atmosférica, propiciarán chubascos y lluvias puntuales fuertes en dichas regiones, así como lluvias intensas en Nayarit, Jalisco, Colima y Michoacán, y lluvias muy fuertes en zonas de Sinaloa y Durango.

0: 2:43. Antes de irme al corte, bueno, pues vamos con la participación. La cápsula de WhatsApp va a permitir, cápsula tecnológica, le comento, va a permitir dar un nombre de usuario en lugar de dar el número de teléfono. ¿Qué le parece? ¿Le suena idóneo para el tema de seguridad o se va a poder poner otro nombre, no? También puede ser. Vamos a escuchar parte de la información que, bueno, pues nos dan a conocer.
1: ¿Qué tal, amigos de Informativo Turquesa? Y si eres de los que no les gusta compartir su número de teléfono con cualquier persona, esta noticia te va a interesar. WhatsApp prepara una de las funciones más esperadas por los usuarios, la posibilidad de usar un nombre de usuario en lugar de un número telefónico para iniciar conversaciones. WhatsApp comenzó el despliegue mundial de esta nueva herramienta que permitirá a cada usuario elegir un nombre único para que otras personas puedan encontrarlo sin necesidad de conocer su número celular. La idea es ofrecer mayor privacidad, ya que, a diferencia del sistema actual, no será necesario compartir el número para agregar un nuevo contacto. Además, no existirá un directorio público ni sugerencias de búsqueda, por lo que solo podrán encontrarte quienes conozcan exactamente tu número de usuario. La plataforma informó que a partir de este lunes, los usuarios podrán empezar a reservar su nombre desde el apartado de ajustes, después en cuenta y finalmente en cambio de nombre. Incluso habrá un generador de opciones para quienes necesiten ayuda para elegir uno. En el caso de las empresas, los creadores de contenido y organizaciones, también será posible conservar el mismo nombre que utilizan en Instagram o Facebook, siempre y cuando vinculen su cuenta de WhatsApp con Meta. Y aunque WhatsApp ya permitirá agregar contactos mediante un código QR, ese método seguía mostrando el número telefónico. Y con esta nueva función, la privacidad será mucho mayor, siguiendo un modelo similar al que ya utilizan aplicaciones como Signal e Instagram. Así que, si todo avanza como está previsto, muy pronto podrás compartir tu WhatsApp sin revelar tu número de teléfono. Una actualización que busca ofrecer más privacidad y dar a los usuarios un mayor control sobre la forma en que se comunican.
0: Bueno, pues ahí está la cápsula de tecnología. Va a estar interesante, ¿eh? Cada vez se siguen haciendo más cambios, sobre todo en esta red de comunicación social que ha beneficiado muchísimo en la mensajería instantánea. Sobre todo lo platicábamos en el tema del comercio exterior, ¿no? Que antes de repente el correo, ¿no? Rápidamente incluso el envío de archivos, imágenes, videos, fotografías y los grupos, ¿no? Que se llegan también a hacer. Así que bueno, pues otra actualización más para el tema del WhatsApp, esta aplicación importante de comunicación a nivel mundial. Vamos a la breve pausa comercial, 2:46, 314-170-6757 es el teléfono de los mensajes de texto, comentarios, pero sobre todo su denuncia. Volvemos.
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4: La jornada dominical fue de sorpresas y emociones. Noruega dio el golpe al eliminar a Brasil 2-1 en Nueva Jersey, con un doblete de Erling Haaland que hizo historia para los vikingos. Más tarde, en el Estadio Azteca, México luchó con garra pero cayó 3-2 ante Inglaterra. Jude Bellingham marcó 2 goles en apenas 98 segundos, y aunque Julián Quiñones y Raúl Jiménez acercaron al tri, el sueño terminó en octavos. Dato curioso, México volvió a tropezar en el famoso quinto partido. Desde 1994 nunca ha logrado superar los octavos de final, un maleficio que sigue vigente.
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32: Bien, estamos ya de regreso, 2:53 PM, ya de vacaciones, ya algunas cosas comienzan a cambiar, hay temporada, hay cambios climáticos, hay, bueno, pues mucho, y dentro de esto también estamos arrancando con lo que es la temporada de tortugas. Ahí nuestra compañera Penélope Membris tuvo la oportunidad de pues poder hablar con la doctora Sonia Quijano, así como también con Juan Luis Mesa. Ellos son voluntarios del Tortugario de Manzanillo. Vamos a la perspectiva y el contexto. Penélope Membris.
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34: Porque ya empiezan a llegar todo este a junio más bajo y es más relajado.

0: de enero a junio el número de nidos es más bajo y es más relajado. Pero de hoy en adelante ya empiezan a llegar muchas tortugas. El año pasado, en agosto, llegaron 728 tortugas a desovar. Hay días, el día que más tortugas han llegado históricamente así, fueron 79 tortugas. Y había un voluntario haciendo recorrido. ¿Se imaginan al pobre haciendo 79 pozos? Es mucho trabajo. Y después, revisar 79 nidos. Se necesita mucha gente que nos quiera apoyar. Desgraciadamente, el campamento está muy chiquito y no puede entrar tanta gente al campamento. No entienden. Pero del lado se puede ver toda la labor que hacemos. No es necesario entrar. Ahí pueden ver cómo revisamos. No cabemos más tanta gente. Y bueno, ya a partir de agosto ya empezamos a liberar diario tortugas, porque ahorita me tienen que preguntar cada día si va a haber liberación. Y pues ahorita que va a ser época de huracanes, hay que tener cuidado también, porque pues el mar se pone muy tremendo y las motos que se hacen recorridos en la playa, pues tienen que tener cuidado de que no les arrastre una ola cuando sea muy alta la marejada. Esa es en principio nuestra labor. Nos acompaña la policía, que es muy importante porque, como comentaba el señor Refugio, hay mucho huevero y pueden ser agresivos, y la presencia de la policía ya media todo el asunto.
1: Bien, doctora, ¿esta temporada cuánto tiempo dura?
0: De julio a diciembre, al 15 de diciembre se suspenden los recorridos.
1: Juan Luis, y platícanos, bueno, ¿cuál es tu labor aquí en el Tortugario y qué ha representado para ti ser parte de...?
2: Bueno, representa algo muy importante, ¿verdad? Un granito, un poquito, que regresar a la naturaleza de lo mucho que nos da, porque somos parte, ¿verdad? Entonces, es un ecosistema al cual estamos integrados todos. Entonces, las tortugas son una especie muy importante para nuestro ecosistema. Representan, son un indicador de la buena salud del ecosistema. Son un eslabón muy importante, ¿verdad? Porque sus excrementos fertilizan el suelo marino. De ahí se genera el alimento para muchas otras especies. Eso representa algo muy importante también para los pescadores. Por eso les digo que estamos todos interconectados, ¿verdad? Y bueno, personalmente es una experiencia fabulosa. Se aprende mucho, ¿verdad? Se conocen a personas interesantes, hacemos amistades y bueno, amistades de otros países también, porque nos han venido a visitar de otros países a ayudarnos aquí en el campamento. Y bueno, ya iniciamos hoy con los recorridos. Yo les digo a las personas, lo comparto y lo repito como campana, ¿qué no hacer si ven una tortuga salir a desovar? No acercarse, no tocarla, no iluminarla. ¿Qué sí hacer? Llamar al 911 o visitar la página Tortugario Manzanillo de Facebook. Ahí están los números telefónicos a los cuales pueden hacer el reporte. Mientras tanto, pueden ser sus guardianes temporales en lo que llega un voluntario para recolectar los huevos. Y bueno, participar, ¿verdad? Si les toca, a mí me toca los sábados en la noche, si les toca conmigo, créanme que los voy a invitar a que ustedes participen en la recolección de los huevos para que vivan la experiencia y sientan esa conexión con la naturaleza.
3: Bien, pues ahí importante parte de la información que, bueno, nos recopila nuestra compañera Penélope Membris al respecto en este sentido. Comienza ya la temporada, como bien lo indica. Vamos a estarles dando mayor información. Recuerda también por ahí información en nuestra página Informativo Turquesa Manzanillo, todo el trabajo y la documentación que se ha realizado al respecto. Así que, bueno, pues estaremos muy pendientes, les daremos seguimiento durante esta semana y estos días para que, bueno, pues aproveche. La verdad, es una experiencia familiar completamente y una experiencia que debe ser atendida no solamente por las autoridades, también por este grupo de voluntarios, pero sobre todo por la ciudadanía en la creación de la conciencia de los factores, ¿verdad? Solamente yendo a conocer, a palpar, a soltar a estas a estos animalitos, que la verdad es que se entiende, se comprende pues toda la maravilla que tenemos aquí en nuestro puerto de Manzanillo y en la mar, nuestro hogar, dicen por ahí, el mar, que también, bueno, pues provee. Vamos rápidamente, son ya casi 3 de la tarde, nos vamos un minuto, y bueno, pues la verdad, vamos a la frase del día. Hoy es lunes, al lunes hoy toca a nuestro compañero y amigo Reyes Martínez Maravilla, bueno, pues tiene la reflexión importante, así que bueno, pues vamos a escuchar parte de lo que nos envía. Es sobre todo mente, sobre eso que es tan importante, que es denominado eres lo que das.
4: Hoy quiero darle honor y respeto a quien honor merece y decirte a ti que siempre recuerdes que tu esposa es la única persona que eligió amarte. Tu madre te ama porque eres su hijo, tus hermanos te aman porque eres su hermano, tus hijos te aman porque eres su padre, pero tu esposa, ella te amó sin ninguna obligación, ella creyó en ti cuando nadie más lo hizo, ella estuvo a tu lado no porque tenía que hacerlo, sino porque quería hacerlo. Nunca olvides a la mujer que eligió construir su mundo a tu alrededor. Respétala, protégela, porque el amor de una mujer cuando es puro y leal es como un tesoro que puedes encontrar. Ama a tu esposa, como dice la bendita palabra de Dios, protégela, ámala como a vaso más frágil. Dios te bendiga en este hermoso día y siempre recuerda, cuando tú amas a tu esposa por igual te corresponderá y será de gran bendición. Bendiciones en este hermoso día.
3: Bueno, ahí la reflexión del día. Muchísimas gracias a nuestro amigo Reyes Martínez Maravilla. Como siempre, bueno, pues en las reflexiones importantes de los lunes. Gracias, y bueno, pues llegamos a la parte final de esta segunda emisión. Gracias, por supuesto, a todo nuestro equipo informativo operativo, Penélope Membris, Lupillo Hernández, Pedro Velázquez, ahí en el punto de la ciudad. Bueno, nuestro compañero Gabriel Sánchez, en los controles de la radio, ahí mi estimadísimo Bernardo Lara. En esta mesa de información, los micrófonos, Carlos Cepeda, a nombre de todo nuestro equipo de colaboradores, les deseo que tenga usted una extraordinaria tarde, agradeciéndole el favor de su confianza en permanecer informados a través de este su medio informativo turquesa Manzanillo. Gracias, buenas tardes, buen provecho.
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10: Antes de convertirse en una leyenda del fútbol argentino, Diego Maradona tuvo una estrecha relación con la música. Durante su carrera, fue amigo de grandes artistas como Andrés Calamaro y Manu Chao, quienes incluso le dedicaron canciones. Pero uno de los homenajes más famosos llegó de la mano de Rodrigo Bueno, quien lanzó el tema La Mano de Dios en el año 2000.
11: Una villa nació, fue deseo.
10: La canción se convirtió en un clásico popular en Argentina y demostró cómo es que pocos futbolistas han trascendido fuera de las canchas para convertirse en un auténtico ícono cultural.
12: ¡Gracias!

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4: La jornada dominical fue de sorpresas y emociones. Noruega dio el golpe al eliminar a Brasil 2-1 en Nueva Jersey, con un doblete de Erling Haaland que hizo historia para los vikingos. Más tarde, en el Estadio Azteca, México luchó con garra pero cayó 3-2 ante Inglaterra. Jude Bellingham marcó 2 goles en apenas 98 segundos, y aunque Julián Quiñones y Raúl Jiménez acercaron al tri, el sueño terminó en octavos. Dato curioso, México volvió a tropezar en el famoso quinto partido. Desde 1994 nunca ha logrado superar los octavos de final, un maleficio que sigue vigente.
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5: Las 4:04, 32 grados.
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4: Antes de convertirse en una leyenda del fútbol argentino, Diego Maradona tuvo una estrecha relación con la música. Durante su carrera, fue amigo de grandes artistas como Andrés Calamaro y Manu Chao, quienes incluso le dedicaron canciones. Pero uno de los homenajes más famosos llegó de la mano de Rodrigo Bueno, quien lanzó el tema La Mano de Dios en el año 2000.
6: Una villa nació, fue deseo.
4: La canción se convirtió en un clásico popular en Argentina y demostró cómo es que pocos futbolistas han trascendido fuera de las canchas para convertirse en un auténtico ícono cultural.
7: ¡Gracias!

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10: 418.

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1: 422.

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1: 427.
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10: 432.

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2: 4:43.
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4: La jornada dominical fue de sorpresas y emociones. Noruega dio el golpe al eliminar a Brasil 2-1 en Nueva Jersey, con un doblete de Erling Haaland que hizo historia para los vikingos. Más tarde, en el Estadio Azteca, México luchó con garra pero cayó 3-2 ante Inglaterra. Jude Bellingham marcó 2 goles en apenas 98 segundos, y aunque Julián Quiñones y Raúl Jiménez acercaron al tri, el sueño terminó en octavos. Dato curioso, México volvió a tropezar en el famoso quinto partido. Desde 1994 nunca ha logrado superar los octavos de final, un maleficio que sigue vigente.
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Muy buenas tardes, exactamente las 5:04, estamos entrando al programa titulado Retrovisor, en ausencia de Lenin Cázares, que es el máster de este programa, pero el día de hoy, bueno, pues reunió con los altos ejecutivos de esta empresa, de seguro han de estar llorando todavía porque perdió México, pero bueno, ni modo, así son las cosas. Nosotros todavía de creídos que íbamos a ser campeones mundiales y que íbamos a llegar hasta la final, pero no, cayó la maldición. Ni modo, ni modo, ¿qué le vamos a hacer? A lo que sigue, a seguir correteando la chuleta, se acabó el juego. Bueno, pues ya veremos los siguientes partidos, pues ya no con tanta emoción, pero sí los vamos a ver, cómo no, con mucho gusto. Y pues a algunos, seguramente, pues sí, apostaron en contra de México y están contentos porque perdió México, pero bueno, pues allá ellos. No puede contestar, tengo prohibido contestar las líneas, discúlpenme. Ahorita, está todo bloqueado. No, no se crea, ahorita contesto. Viene algo para iniciar con todo este día. ¿Qué día es hoy, por cierto? Ah, es lunes 6 de julio del 2026.

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11: Antes de convertirse en una leyenda del fútbol argentino, Diego Maradona tuvo una estrecha relación con la música. Durante su carrera, fue amigo de grandes artistas como Andrés Calamaro y Manu Chao, quienes incluso le dedicaron canciones. Pero uno de los homenajes más famosos llegó de la mano de Rodrigo Bueno, quien lanzó el tema La Mano de Dios en el año 2000.
12: Una villa nació, fue deseo.
11: La canción se convirtió en un clásico popular en Argentina y demostró cómo es que pocos futbolistas han trascendido fuera de las canchas para convertirse en un auténtico ícono cultural.
13: ¡Gracias!

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1: Las 5:17, saludos con muchísimo gusto para Fernando Coyo, que está chambeando en este lunes, después de llorar y llorar los, pues todo el domingo por la noche, parte del lunes. Lo que más coraje da es que el árbitro nos ayudó, con el tiempo, con expulsión de uno, con penal. No manches, ni así pudimos, ¿verdad? Pero es, lo clásico es de que perdió la selección, y cuando gana, ganamos. Bueno, pues así son las cosas. Ya ganaremos en otras cosas, ¿verdad? En otras cosas, como en el box, por ejemplo. ¿Qué más? Pues muchos otros deportes. Somos buenos los mexicanos, ¿cómo no? Pero bueno, saluditos a todos ustedes que están pendientes de la programación de Retrovisor el día de hoy, en ausencia de Lenin Cázares, su servidor Pascual Rodríguez, en esta tardecita de este día lunes. Espero que hayan tenido un excelente inicio de semana. Y bueno, pues el calorcito a la orden del día, ¿verdad? Como que está tronando por allá, por la zona de Jalipa. De Chandiab, no, de Jalipa más o menos, así en la zona alta. Entonces, pues no sé si vaya a llover por aquí, pero yo creo que no se portan mal. Muchos mal portados aquí en Manzanillo, así que no creo que llueva. Y si llueve, bienvenida a la lluvia, porque sí hace falta, porque este calorcito, la neta, sí, ya me está marchitando. Ya ando como las palmeras, todo borracho de sol. Ya no sé ni dónde meterme, porque estás en la sombra, te da calor. No, ya ni se diga, ¿verdad? Si sales aunque sea a la tienda, ¿verdad? No, hombre, calorón de los mil demonios. Si así es el infierno, no quiero ir. Me porto bien. Bueno, vamos a continuar con más música, mis queridos amigos, el día de hoy aquí en Retrovisor. Y vamos a escuchar algo de Las Puertas, esperando lo disfruten. También viene por ahí el Cat Steven. Y para este blog musical de dos rolitas, porque no me da tiempo de poner tres. Y luego esta de los Doors dura 7:05. Así que aquí se las dejo en Retrovisor. Los Doors, Light My Fire.

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1: 527.

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6: 5:32.
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Las 5:35, y para que vean que no estamos enojados con los ingleses, y no tenemos rencor. Bueno, pues les vamos a poner algo de por allá. Porque resulta que en un día como hoy, pero de 1957, Paul McCartney conoce a John Lennon en Liverpool, iniciando la formación de los Beatles. Y bueno, pues también en un día como hoy, pero de 1864, se fundó la Cruz Roja, pero allá en España. En 1885, Luis Pasteur administra con éxito la primera vacuna antirrábica a Joseph Meister en Francia. A ver, ¿la vacuna antirrábica no era para los animalitos? Ahora, me pusieron aquí a una persona, pero bueno, así dice aquí, en las efemérides. 1885, Luis Pasteur administra con éxito la primera vacuna antirrábica. Que déjeme decirle que aquí, esta vacuna desde 1885, ya con éxito, según. Pero aquí en México, pues no sé, en los 80s todavía se veía mucho animal, sobre todo los perros, ¿verdad?, que les daba rabia. No los, como que no los vacunaban. Y había mucho, De repente, pues los veías así como babeando, pobrecitos. Les daba esta terrible enfermedad que, según, no hay cura todavía. No hay cura. Cuando ya les da la rabia. Pero bueno, es entre otras cosas. En 1997 se hallan los restos de Ernesto Che Guevara en Valle Grande, Bolivia. Bueno, hay muchos seguidores del Che Guevara. Y otros, pues dicen que no era tan bueno como algunos lo platican, porque dicen que le encantaba desvivir a la gente, que era como un pasatiempo, ¿no? Pues andaba luchando allá en Bolivia, ya como que se había aburrido ahí en Cuba, dice, no, pues vámonos allá a Bolivia. Y pues hay muchas, ¿cómo les puedo decir? Historias o chismes, ¿no? De que el mismo Fidel Castro lo mandó desvivir. Puros chismes, ¿verdad? Uno no sabe, no estuvo ahí, ¿verdad? El que le jaló el gatillo, no sabemos si le pagaron o no, quién sabe. Pues ya, por eso no se debe de creer en nadie. Bueno, como les decía, vamos a escuchar algo de los ingleses, el cuarteto de Liverpool. Y pues aquí está algo.

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1: La jornada dominical fue de sorpresas y emociones. Noruega dio el golpe al eliminar a Brasil 2-1 en Nueva Jersey, con un doblete de Erling Haaland que hizo historia para los vikingos. Más tarde, en el Estadio Azteca, México luchó con garra pero cayó 3-2 ante Inglaterra. Jude Bellingham marcó 2 goles en apenas 98 segundos, y aunque Julián Quiñones y Raúl Jiménez acercaron al tri, el sueño terminó en octavos. Dato curioso, México volvió a tropezar en el famoso quinto partido. Desde 1994 nunca ha logrado superar los octavos de final, un maleficio que sigue vigente.
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Las 5:48, seguimos con más música aquí en Retrovisor a través del 92.9 de Radio Turquesa. El color de las emociones. Saludos con muchísimo gusto para todos ustedes que me están acompañando, ya sea en su automóvil, en su trabajo. Bueno, pues saluditos con muchísimo gusto, mucha precaución, sobre todo, pues por todos lados. Puedes encontrar algún obstáculo, ¿verdad? Que puede dañar tu transmisión. ¿Qué se puede dañar cuando encuentras un tope alto que no está pintado? Cuando encuentras un bache, que ya, más coraje da cuando ya sabes que está ahí y le pegas, ¿verdad? Como que tienes la esperanza de que ya lo taparon y nel. Suele suceder, ¿no? Hasta en cualquier calle. Ahí, por ejemplo, en la calle del Cusagüe, son como 10 topes los que hay que pasar. No, pues vamos a suponer que unos 10 topes en promedio. Y no están pintados. Y yo a veces me vuelo uno o dos y me da coraje porque ya sé que ahí están, pero no los alcanzo a ver, ya soy poca luz. Oiga, de los nacimientos importantes, en 1812, en un día como hoy, pero de 1812, nació Miguel Lerdo de Tejada, político mexicano. En Veracruz hay una ciudad que se llama Lerdo, ¿no? Ciudad Lerdo, creo. Bueno, creo que sí. Entonces, también de personajes importantes, también en 1907 nació Frida Kahlo, pintora mexicana reconocida por sus autorretratos y obras expresionistas. Nada más por eso le pusieron aquí eso. Le hubieran puesto otra cosa, ¿no? Fue esposa de del cuate este que pintaba bonito. Se me fue el nombre, no manches, qué feo. Se me borra el cassette muy feo. No me recuerden. Pero bueno, ¿qué más? No, pues es una artista muy reconocida en México y el mundo, Frida Kahlo, sobre todo por sus cuadros carísimos de París, sus autorretratos. Y fíjese, en esos tiempos no se ponía filtros como ahora, ¿verdad? Las mujeres, a ella como era, así se ponía, ¿verdad? Con su cejotas, su bigote y todas esas cosillas que de repente resaltaban en Frida Kahlo. Que esta Salma Hayek hizo una película, ¿verdad? No soy cinéfilo, pero más o menos me estoy acordando ahorita. También en 1946, más antiguo todavía, nació Silvestre Stallone, actor estadounidense. ¿Quién no conoce al Silvestre? Al Silvestre Stallone. ¿Ah? Cuando hizo la película de Rambo, recuerdo que pues estaba chavito y mi cuñado nos platicaba la película porque le gusta. Él sí es cinéfilo de corazón, se avienta hasta 3 películas en un día, y nos platicaba, pero con lujo de detalles, no manches, y nosotros emocionadísimos. Buen narrador mi cuñado. La neta que un día debería de grabarlo para que lo conozcan. No, hombre, se aventaba unas expresiones espectaculares a la hora de narrarnos la película, porque nosotros no íbamos, a veces no íbamos o no teníamos chance o no podíamos ir. Y pero él se encargaba de platicarnos las películas que veía con lujo de detalle. Fíjese que hay personas o muy pocas personas que tienen ese don, ¿no? De que cuando están hablando, son buenos oradores, de que cuando están hablando les pones atención y no te duermen, no te aburren,
sino que así puede pasar una hora y estás atento a lo que está diciendo porque te estás metiendo prácticamente en la plática que está dando, ¿no? En este caso, por ejemplo, en las películas, nos metíamos prácticamente en la película, ya nos sentíamos Rambos en ese tiempo. Pero bueno, ahí está el detalle. Si le quiero mandar un regalito al Silvestre Stallone, pues órale. A Frida Kahlo no, porque pues ya, pero la puede ir a visitar, ¿no? ¿Cómo no? Hay mucha gente que va, por ejemplo, a ver a ay, se me fue el nombre, a este gran actor y cantante, Pedro Infante, Pascual, acuérdate. Ay, qué bárbaro. Bueno, volvámonos con la música.